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1: Check, check, check, check. Eso, Papi Bull, te saluda Fidel Coronado por acá en los 40 Panamá.

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0: los sonidos para esta noche de miércoles aquí en Dirty Sound. Hay que enviarle saludos a todos los amigos en el área de La Chorrera. Saludos por allá para Gary, para Linet, que se encuentran en sintonía. Saludos también para mi hermanito Fernando, a toda la gente en el Parque Rush, la gente que entrenan por allá del Parque Rush con mi hermanito el Percho. Saludos.
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este jueves, este y todos los jueves, vamos a estar en la discoteca One del Hotel Sortis con buenos sonidos, buena música, un sonido mainstage. Vamos a colocar todo lo VPN. Realmente no tenemos una regla en específico de VPN, así que si eres nuevo talento, si quieres formar parte de este movimiento que estamos haciendo con nuestros amigos del Hotel Sortis en la discoteca One, pues recuerda escribirnos a nuestra cuenta de Instagram @dirtysoundpty. Y bueno, ya nos vemos por allá este jueves.

es la idea realmente, lo que queremos hacer con este Main Room. Es prácticamente lo que hacemos en la radio, lo vamos a hacer en la discoteca. Lo único es que, bueno, ya mucha gente me había dicho que por qué no hacíamos acá en The Horizon, como que

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0: 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Buenos sonidos electrónicos, no VPN limits, así que ya lo saben, nos vemos por allá desde las 10 de la noche con buena música electrónica.
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2: Otra más de las cumbias originales, sus compas de Fuerza Régida y Grupo Frontera. Vuélvele a marcar, compa Carlos.

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0: Bueno, bueno la cosa.
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0: Hola, hola, hola. Bienvenidos una vez más a Ya Párate. Aquí estoy. Ahora sí, ahora sí, ahora sí. Sí, sí, sí. Un, dos, tres, probando. Buenos días. Muy, pero muy buenos días. Sí, sí, sí, me escucho. Ahí está, perfecto. ¿Cómo amanecen el día de hoy? Hoy es jueves 11 de junio y una mañana más para acompañarte en tu trayecto a tu trabajo. Hoy es jueves de TVTazos, un día muy, muy lindo. Ayer hizo un día, wow, qué día, brother. ¿Por qué no se queda así por lo menos, no sé, 3-4 meses más? Increíble el día de ayer, soleado, brisita, todo, estaba lindo, calorcito pero bello, yo podía caminar debajo del sol y uno no sufría, no era sol de lluvia, era un sol de verano. Qué lindo, cómo lo viví al máximo. Y hoy parece que nos toca igual, y es buenísimo porque hoy es el gran día, hoy inicia el Mundial. Hoy inicia el Mundial. Wow. Lo que tanto esperamos los amantes del fútbol. Y aquellas personas que no son amantes del fútbol también la van a gozar porque, bueno, es un evento, obviamente, del deporte más famoso de todo el universo. Entonces, lo van a disfrutar. Y si no te gusta el Mundial, pues lo lamento mucho porque todo va a ser Mundial en todos lados. Hasta en tu oficina. Sí, tu jefe va a llegar con las banderitas en la frente pintada de todos los países. Entonces, lo que te recomiendo es que la goces y la vivas y ya, no pasa nada. No pasa absolutamente nada. Es un momento para estar tranquilos, para disfrutar. Por aquí llegan los mensajitos desde tempranito, a ver qué dice la gente, qué mandan aquí, stickers. Buenos días, yaparatianos. ¿Cómo están? Empiecen a reportar sintonía al 6261-6309. ¿Dónde están los peques? Reporten sintonía. ¿Los peques están contentos con el Mundial? ¿Son fanáticos de alguna selección además de la de Panamá? ¿Quieren, le van a alguna otra? Me lo pueden contar al 6261-6309. Sin pena, ¿eh? Si le vas a Brasil no pasa nada. No voy a cerrarte. No voy a bloquearte. No pasa nada. Si le vas a España, tampoco voy a bloquearte. Si le vas a Italia, pues Italia no va al Mundial de nuevo. Pobre Italia, yo quería que vayan. Pero bueno. No, y la gente aquí quejándose, no, que para qué van Panamá, y llorando por cosas que nada que ver, brother. Italia hace 3 mundiales que quiere ir y no puede. Y Panamá está ahí, así que hay que disfrutar. Hay que disfrutar. Bueno, no sé por qué no llegan los mensajes. Veo que están por ahí, pero no llegan. ¿Qué pasa por acá, hermano? ¿Qué es esto? No lo entiendo. No lo entiendo. Ah, te dejaron un juego ahí, ¿no? Te dejaron un regalito, ¿no? Qué bonito, qué bonitos. Qué bonitos. 6261-6309, nuestra línea directa de WhatsApp. Como te dije, hoy empieza el Mundial. Hoy se vive la emoción. México-Sudáfrica. ¿A quién le vas? La verdad. Espera. ¿A quién le vas?
1: A Sudáfrica.
0: Pero, ¿cómo así, loco?
1: ¿Qué tiene? México... ¿Pero cuál es el problema? ¿Tú qué me preguntaste? ¿A quién le va?
0: Pero y Alicia, y Nandito, María Joaquina, Cirilo.
1: Ay, tienes razón, Nodal sobre todo.
0: Nodal, Peso Pluma.
1: Peso Pluma.
0: Roberto Gómez Bolaños.
1: Bueno, México, pues.
0: Bueno.
1: México.
0: México.
1: No, Luis igual. Miguel, sí, tienes razón. No, ay, Dios mío, sorry. Es que esto
0: sí,
1: me sacó de onda.
0: Puso mal humor. El, ¿cómo se llama?
1: El
0: depósito.
1: El depósito.
0: Bueno,
1: locura. Sí. No, mentira, no, México.
0: ¿Le vas a México?
1: México.
0: ¿Le vas a México?
1: México.
0: Okay.
1: Claro, los latinos tenemos que apoyarnos.
0: ¿Tú dices?
1: Claro.
0: A mí sí juega Uruguay que pierda.
1: Pero porque ahí es diferente.
0: Son latinos también. Yo veo el de México, para mí que México pierda, no pasa nada.
1: Pero entonces, ¿para qué me estás criticando?
0: Bueno, era para ver si te convencía.
1: Es que me acordé de Luis Miguel y yo me acordé que es el sol de México y yo me acordé que yo soy el sol de aquí, entonces...
0: Ah, los dos soles.
1: Los dos soles, wow, hay que apoyar.
0: Wow, wow.
1: Claro.
0: No, te digo, yo le voy a Sudáfrica, brother.
1: Mentira, el partido va a estar bueno. Yo, en verdad, yo nunca he sido fanática de la selección de México, tengo que decirlo.
0: Ajá. Yo tampoco.
1: O sea, es que nunca. Entonces, ajá, de Sudáfrica tampoco, pero... Bueno, que gane el mejor.
0: Es que no, es que es difícil hacerte fanático de la selección de México. Ellos son expertos, mira, como selección.
1: No, y con todas las cosas que han pasado también, los temitas que han tenido con Panamá,
0: con
1: yo
0: Panamá
1: creo que...
0: Panamá y todo, sí, nos han alejado un poco.
1: Estoy hablando de la selección de México, porque yo amo México.
0: Esa grieta, sí, estamos hablando...
1: De fútbol, de por favor, no quiero que gente diga, ay, pero ¿dónde quiero ver entonces comiendo ta...?
0: No, no, esto es solamente fútbol.
1: Fútbol.
0: Bueno, entonces, en México, ellos son buenos con los tacos, tú sabes. Ellos son buenos con los tacos.
1: Con los tacos, pero con la música, con...
0: No. Yo estoy hablando de las selecciones.
1: Ah.
0: La selección de México, ellos son buenos con los tacos, pero no los tacos de fútbol.
1: Ah, pero está...
0: Los tacos... Ajá,
1: los
0: eso
1: tacos
0: mismo.
1: Al pastor.
0: Los tacos al pastor. Exactamente. Exactamente, pero lo que sí tienen la selección de México, que es algo para
1: destacar,
0: muchas uh-huh. gracias, es que ellos tienen un ego tan grande, que es una cosa que yo te juro que no lo puedo creer.
1: Yo quisiera
0: sí
1: un poquitito de ese ego, de sí verdad, o sea, hablando en serio... O sea, yo no estoy aquí, sí, es que no.
0: Tienen un ego allá.
1: Pero es increíble. Creo que conozco a alguien que puede tener sangre futbolística mexicana.
0: Mira, yo he escuchado, se han visto por ahí en redes sociales declaraciones como: tenemos muchas chances de ser campeones del mundo.
1: Wow.
0: Otra que escuché por ahí: la selección de Argentina no es mejor equipo que nosotros, jugador por jugador.
1: Espérate.
0: Te lo juro. Yo lo leí.
1: Espérate. ¿En serio?
0: Sí.
1: ¿Escribieron eso?
0: Sí.
1: ¿Cómo?
0: ¿Tú sabes que? Bueno,
1: ¿cómo es la vaina?
0: Bueno, ayer justamente estaba hablando por teléfono con mi madre y me preguntó, hijo, sí, ¿qué hay con la selección de México con Argentina? ¿Por qué hablan tan mal de Argentina? Porque acá estoy viendo cosas que... Le digo, mami, porque ellos creen que Argentina-México es el clásico. Ellos creen que es eso. Imagínate hasta dónde les llega el ego. Que ellos juran que Argentina-México es un clásico.
1: O sea...
0: Argentina-México es igual que Argentina-Brasil, que Argentina-Uruguay. Imagínate, para ellos, ¿no? En su mente.
1: Qué lindo.
0: Entonces, ¿no? Por eso es tanta tiradera, tantas cosas. Uh-huh. Con Argentina es un odio africano que le tienen. Totalmente.
1: ¿Por qué?
0: Porque, no sé, un par de veces se cruzaron en el Mundial y Argentina le ganó y ya, eso
1: fue
0: todo.
1: Pero...
0: ¿Qué quería? ¿Que pierdan? No iba a pasar. No iba a pasar. Bueno, el Mundial pasado, de hecho, jugó México contra Argentina.
1: ¿Contra Argentina?
0: Claro.
1: Oye, eso fue...
0: ¿Te acuerdas? Que ganamos con gol de Messi. Bueno,
1: ese partido estuvo.
0: Entonces
1: bueno,
0: también está la lloradera por todo. Hubo un mundial también que lo dejamos afuera, pero nada, eso no es que toda la vida es México-Argentina, o sea, como para ese odio africano, ese clásico.
1: Tampoco es que tienen amistoso, así, nada, recurrentes.
0: Nada. Entonces ellos en su mente se crearon un clásico. ¡Qué locura! Dice, buenos días, Cayo, qué día tan hermoso, es que se siente la alegría en el ambiente. Sí, señor, mira que a mí me gustaría estar en estos momentos en la calle, ahora caminando por acá, por la Vía España, debajo de este solcito. Qué lindo que estuvo el día ayer, Luchi, dime si...
1: ¡Ay, no, qué día tan lindo! No, yo no, de verdad
0: no,
1: que...
0: No.
1: Yo, ayer, yo estaba como feliz. ¿Viste? O sea, yo no sé si es como que el día estaba así lindín.
0: Claro, es que sí, sí repercute en tu estado que, de ánimo, claro.
1: Yo estaba ayer feliz, estaba como plena.
0: Estabas plena.
1: Estaba plena.
0: Eras una plena.
1: No, estaba. Ah, no, okay. No, yo no era una plena.
0: Ah, okay.
1: Porque después la gente piensa que tú quieres una zapatilla, mami. No, no, no, no, eso no es.
0: Exacto, nada que ver.
1: Pero fue muy lindo y la tarde, todo estuvo lindo. Todo, el amanecer, cómo fue llevándose la mañana en la tarde y después...
0: Ayer estuvo el sol todo el tiempo, ¿no?
1: Todo el tiempo.
0: No es que
1: estuvo antes nublado. De ayer que estuvo.
0: Ah, de nublado.
1: Que llovió.
0: Sí.
1: Y después se puso el día lindo.
0: Tipo 11 de la mañana.
1: Por allá.
0: Ok. Uh-huh. Y entonces continuó todo el miércoles, completo.
1: Completito.
0: Y hoy mira cómo estás.
1: El atardecer estuvo hermoso.
0: No. Qué belleza.
1: Y hoy, aunque ayer estaba leyendo que el pronóstico del clima para México es que hay 80% de probabilidades de lluvia en el partido.
0: Durante el partido, sí.
1: Dice que estaba la gente ayer en México sacando todas las técnicas había por haber para que no llueva.
0: Ok.
1: Pero sí, eso lo leí ayer.
0: Perfecto. Pero sí es verdad que el clima a veces influye en el estado de ánimo.
1: Sí,
0: yo ayer
1: totalmente.
0: Me sentía demasiado feliz por ese sol. Yo me fui caminando por allá que tenía que ir a buscar la moto y me fui caminando y no te, y te juro que yo di vueltas para no llegar. Imagínate.
1: Qué lindo.
0: Di vueltas para no llegar. ¿Por qué?
1: Tú eras como la gente cuando sale de sus trabajos
0: y no quiere llegar a la casa.
1: Sí,
0: así. Que dan vueltas y o esperan en el semáforo y esperan. Y después, bueno, están dando vueltas para no llegar a la casa. Bueno, yo lo hice ayer caminando para no llegar a donde tenía que llegar.
1: Mira.
0: ¿No? Entonces, caminé hasta que dije, bueno, ya. Pero después de caminar, ya cuando estaba retirando, me quedé en el sol así mirando el sol como 5 minutos más.
1: ¿Estás mirando el sol?
0: Sí, para tomar sol, como las iguanas.
1: Ah, es que me asusté, porque tú sabes que uno no puede mirar el sol
0: sí,
1: directo.
0: Sí, no, pero no porque estás con los ojos cerrados.
1: ¿O estás mirando a Luis Miguel?
0: No, jamás. Jamás. Luis Miguel me cae mal.
1: Pero...
0: me cae muy mal.
1: Él es el sol.
0: ¿Qué sol de quién? ¿Tu sol será?
1: El sol de México.
0: No, ¿qué sol de México? ¿De qué? Ya no es más el sol de México.
1: ¿Quién es el sol de México?
0: Ya está todo arrugado, ya.
1: Pero igual.
0: Ya, escupe mucho.
1: Pero él siempre ha escupido.
0: Sí, pero ahora no escupe más.
1: Claro que le llega.
0: Sí, porque pasa que acuérdate que él tenía los dientes separados.
1: Sí, yo
0: ¿no?
1: sé.
0: Y entonces, por eso ahí... te sale litros de baba te salen por ese orificio.
1: ¿Cómo me mata tu mirada? El man cada que decía suave.
0: Sí, y esa vaina le sale por acá. ¡Ra! Parece el pez espada. ¿Conociste alguna vez el pez espada?
1: Que escupe.
0: El que escupe, sí. Terrible. Bueno, igualito. Por ese le están así unos escupitajos terribles. Bueno, tengo un mensajito por aquí. ¡Aló!
2: Buenos días, tíos Lucy y Cayo. Hoy tuve que venir a mi escuela de color rojo.
0: Ah, ok, y eso... Ah, bueno,
1: por el mundial.
0: Me imagino que cada uno irá de rojo por el mundial o con su camiseta del país.
1: Sí.
0: Puede ser. Capaz que están haciendo alguna dinámica. Bueno, ustedes vienen de rojo, otros vienen de azul y así, qué sé yo, para completar...
1: Yo creo que es por el mundial.
0: Los colores de todas las banderas mundiales.
1: Puede ser.
0: Buen día chicos, feliz jueves. Con el inicio del mundial veremos qué pasa. Hay amenazas de protestas, bloqueos por parte de agricultores, transportistas, camioneros y hasta dueños de palcos de los estadios que no les están dejando usar sus propiedades durante el mundial. Esa no la sabía.
1: ¿Qué? Ey, no, pero... también hay cosas que se pasan. También hay cosas que en verdad... se pasa.
0: No, tan pasado, te lo juro.
1: ¿Tú crees que yo tengo un palco en un estadio? Bro, yo tengo un palco en un estadio.
0: Sí.
1: Y a mí me van a decir que yo no puedo usar mi palco que yo pago mensualmente.
0: Sí, pero pasa que no, los palcos generalmente
1: funciona eso, pero
0: anualmente, tú pagas bueno, el palco y ya, anual.
1: Eso fue.
0: Sí, siempre es anual. Entonces, pero se olvidaron ahí de haberlo hecho en el contrato alguna vez. Porque si tú lo pones, mira, tú pagas tu palco tanto, vas a venir obviamente todos los juegos, gozas de estos beneficios y etcétera y etcétera.
1: Menos
0: si algún acontecimiento mundial, evento mundial como la Copa de la FIFA. Ya, cuando le pones así, ay, ya la persona pequeña, ya sabe.
1: Claro.
0: Pero seguramente como eso no estaba y ahora el man dice, yo voy a ir si ese es mi palco. Y los manes, no vas. Es que tiene sentido que no le den el palco en el sí, mundial, obviamente. También,
1: pero si no lo pones en el contrato o no sí, me lo especificaste,
0: sí,
1: yo voy a pensar que ese palco yo lo puedo seguir sí, usando.
0: Te vas a hacer la chivaloca, bueno, pero no. Máximo hoy regresa después de unos días de enfermito y tiene día de civil. Mira, civil. No, la facha que tiene Máximo, una rabia me da.
1: Qué lindo, Máximo.
0: Me da rabia, Máximo. ¿Sabes por qué? Porque me acuerdo de mi foto. Yo tengo que poner la foto de Máximo
1: y
0: mi foto al lado. No. Amiga, yo puedo agarrar la foto de Máximo para poner mi foto al lado cuando tenía la edad de Máximo para que vea la diferencia. Miren el estilo de Máximo, miren. Vamos a describirlo. El peinado lo tenemos parecido, ¿ves? Tenemos un peinadito
1: sí,
0: parecido.
1: Sí, de ladito. ¡Ay!
0: Sí, Pero
1: mira, háblame, mira los lentes. Háblame de los lentes.
0: Mira los lentes. Mira la camiseta. La
1: camiseta
0: de Panamá.
1: De Panamá de este año.
0: Sí, la última.
1: Dije.
0: La última. Tiene una bermudita color caqui. Tiene unas zapatillas, tiene unas mediecitas ahí arriba del tobillo y unas zapatillas negras de las tres líneas que le quedan brutal. Mira la facha que tiene Máximo.
1: No, y mira, mírale la actitud.
0: No,
1: porque tú
0: no,
1: sabes
0: no,
1: que tú puedes tener una facha muy, pero si tú no vistes.
0: Sí.
1: Tu rostro y las poses con lo que tú tienes puesto, es por gusto.
0: Ahí está.
1: Grande, Máximo.
0: Qué fachero, qué fachero, Dios mío, Máximo. Vamos, Máximo. Espera, que tenemos dos dale, ¿no?
1: Sí.
0: Tenemos para Yossi,
1: para
0: vamos,
1: Yossi y para Máximo.
3: Y dale, Yossi, dale, dale, Yossi. 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
0: ¡Vamos,
3: y
0: Máximo!
3: Dale. Y dale, Máximo, dale, dale, Máximo. Y dale, Máximo, dale, dale, Máximo.
0: Y dale, Máximo. Máximo, no, es que Máximo tiene que ver mi foto. Cuando yo tenía la edad de él, va a decir,
1: mándale la foto.
0: Mamá, ¿y esto qué es? ¿Por qué Cayo tenía, por qué la mamá le ponía esa ropa a Cayo?
1: ¿Por qué tenía un vestidito? Pero tu mamá
0: no
1: especificó qué es lo que tú eras.
0: ¿Qué era?
1: Tú eras un jardinero.
0: Era un jardinerito jardinero. De no sé qué. El vestido ese.
1: Exacto.
0: Se llama jardinero. Qué locura. Voy con una nota de voz. Buenos días, Panamá.
4: Miren, lo único que se han puesto con esa ridiculez son los dueños de palcos mexicanos. Eso pasa en todos los países. Cuando hay un mundial, el estadio lo administra la FIFA para todos los juegos que tengan que ver con el mundial. Claro, esos son los palcos que ellos compran para los juegos de su equipo, semanalmente. Pero su equipo no juega y lo que pasa en el estadio, si hay un concierto en el estadio, el palco no es de ellos, tampoco. El palco lo maneja la FIFA, como en todos los mundiales, en todos los países, y ellos deciden el alquiler o la venta de esos boletos para el mundial únicamente.
0: Eso es verdad, compi. Tienes toda la razón. Bueno, es que la gente cree que la vida es tan fácil.
1: Que la vida es no, color de rosa.
0: No. No se puede, hijo, no se puede. Aparte, el palco, claro, el palco es para ir a ver a tu equipo. Si tu equipo no va a jugar ahí, no va a jugar. Es el mundial, señores. Juegan selecciones. Pero bueno, ¿qué te puedo decir? Chichi, ¿qué te puedo decir? Manden sus mensajitos al 62616309. ¿Dónde están los yaparatianos? Buenos días, despiértense chicos, despiértense.
1: Buen día.
0: Vamos que hoy es jueves, vamos que hoy empieza el mundial.
1: Dale, no.
0: ¿Vas a ver el partido? ¿Dónde lo vas a ver, Luchi?
1: En Hard Rock Café.
0: Oh, muy bien.
1: Hard Rock Café.
0: Muy bien, yes. Muy bien.
1: ¿En you?
0: Bueno, tengo que ir para diferentes lugares.
1: Ah, ¿vas a hacer un tour?
0: Tengo que trabajar.
1: El tour de Cayo. Ah, ok.
0: Yo tengo todo el mes.
1: Sí, pero ¿dónde va a estar hoy?
0: Voy a estar...
1: Para que la gente sepa y te acompañe.
0: Voy a estar por Bellavista, voy a estar en Multiplaza, voy a estar en Vía Argentina.
1: Qué lindo. Ah, bueno, sí, pero vas a estar cerca de tu área.
0: Sí. Por aquí tengo mensajitos. Buenos días.
5: Hola chicos, buenos días.
1: Hola.
5: ¿Será que le pueden cantar un dale dale a mi hijo Kaden, que va camino a la escuela? Hoy inicia el mundial y Kinder representa a Estados Unidos.
0: Oh.
5: Gracias.
0: ¿Cómo se llama el hijo? A ver. No es Caleb, ¿no? Dijo otro nombre, a ver.
5: ¿Será que le pueden cantar un dale dale a mi hijo Kaden, que va camino a la escuela? Kaden. Hoy inicia el mundial y Kinder representa a Estados Unidos.
0: Wow.
5: Gracias.
0: Tenemos un nuevo ya para Kid, Kaden. Estos nombres Kaden. Que tenemos acá.
1: Oh my Kaden, gosh. I just feel like I'm living in, you know, in USA.
0: ¿Cómo era el otro? Audrey.
1: Audrey.
0: Audrey.
1: La otra.
0: Ah, era una niña, cierto. Audrey. Wow.
1: Oye, saluditos para Kaden. Oh my gosh.
0: Vamos, Kaden.

0: Dale, Kaden.
1: Kaden, que tengas un bonita día.
0: Que tengas un maravilloso día.
1: Un maravilloso día y que puedas estar con tus compañeritos en la colegio.
0: En la colegia.
1: En la colegio y que puedas comer todas las frutas y verduras en tu recrea.
0: Y también queremos agradecerte por representar la USA en your, how do you say school?
1: Escuela.
0: Okay. Thank you.
1: Okay. Y también estamos orgullosos. Orgullosos. Para representar a nuestro país.
0: Sí. Yes.
1: Okay. It's feliz día para ti, Kaden. Saludos. Ahí está.
0: Thank you. Oh my God. Mírame, la gente de Estados Unidos.
1: Estando en todos lados.
0: Oye, pero ¿cómo sale la gente de la nada?
1: Increíble. Por aquí nos piden un dale, dale para Emir. Vamos, Emir.
0: Dale, Emir. Y dale, Emir. Dale, Emir.
1: Saluditos, Emir. Por aquí ya tenemos otro. Mira, otro nuevo ya para Tiano. Maximiliano, que va camino a su escuela. Vamos, Maxi.

0: Dios mío.
1: Sí, es que Maximiliano seguramente de Boca. Maximiliano seguramente de Boca, seguro. Te lo juro que
0: pero
1: sí.
0: Pero tú, toda la gente que aparece nueva, tú siempre dices que todo mundo es de Boca.
1: Pero se llama Maximiliano.
0: ¿Y qué tiene?
1: Pero Maximiliano son de Boca. Maximiliano son de Boca. Decime que no, Maxi. Enseñale a esta muchacha. Enseñale de dónde son los Maximiliano. Vas a ver que son de Boca. Son de Boca.
0: Son de vos.
1: Son de vos. Dale, Boca.
0: Todo bien, cariño.
2: Hola, chicos, buenos días. ¿Cómo están? Les quería decir que en mi escuela me dejaron ir en civil porque hoy empieza el mundial y quiero que nos den un dale para Lía, Valerie y Gustavo. Muchas gracias.
1: Lía,
2: que tengan un buen día.
1: Gracias, mi vida. Lía, Valerie y Gustavo. ¡Vamos, Lía!

0: Saluditos, chiquis. Que la pasen bien. Por aquí, a ver qué es esto. A ver qué es esto. Buen día. Mándenme un dale dale. Soy hincha de River Plate. ¿Qué es eso?
1: ¿No le vas a chifiar el dale dale?
0: No, eso no va a ningún dale
1: no
0: dale.
1: No le vas a chifiar el dale dale.
0: Esa vaina de dale dale, no.
1: No.
0: No, no. No,
1: no, no, no le vas a chifiar. Dale, dale. Dale el dale, dale.
0: No.
1: Al pelado.
0: No, no, no. Acá no dijo ni nombre ni nada y eso no vas. No vas.
1: ¿Cómo que no dijo nombre?
0: No.
1: Pero no, ha escrito no. Antes, ¿no?
0: No, no, no. No, no, no. Buenos días, chicos. Feliz jueves. ¿Dónde anda el Mike? Ese es como el cometa en la cabina. Sí, aparece y desaparece.
1: Ay, no. Mike nos acaba de escribir.
0: ¿Ah, sí? ¿Qué
1: sí,
0: escribió?
1: Que tuvo una situación.
0: Ay, no. Las historias de Mike Pilisi. ¿Qué le pasó ahora?
1: Tiene un accidente ahorita. Que lo chocaron. O sea, chocó. Ah. Ay, un taxi.
0: No. No.
1: Mira, una de las peores cosas que te puede pasar.
0: Ajá.
1: Aquí en Panamá, uno es que te choques con un metrobús.
0: Claro.
1: Eso es, mira, no solamente que tienes que esperar lo que esperas cuando te chocas, ¿no? Que el seguro, no sé qué es la cosa. Eso por un lado. Pero que tú te choques con un taxista, ¿no? Y encima de eso, si él tuvo la culpa, no se hacen responsables, porque ellos nunca hacen nada,
0: no.
1: Es peor.
0: No, no, no.
1: Así
0: no.
1: Que yo espero que no haya sido nada grave.
0: No.
1: A ver, voy a escribirle al compañero.
0: No, no es nada grave.
1: Pero...
0: ¿qué va? Por aquí tengo un mensajito. Buenos días, Luchi. Buenos días, Cayo. Saludos. Y por favor, me manda un dale dale para Diego, que va para la escuela. ¡Arriba Boca! ¡Vamos, Diego!
2: Y dale, Diego, dale, da, dale, Diego. Y dale, Diego, dale, da, dale, Diego.
0: Saluditos, chicos. Que les vaya bien en la escuela. Buen día, reportando sintonía. Saludos, Luchi. Saludos, Cayo. Gracias.
1: Saluditos.
0: Saluditos, ¿cómo está mi gente? Hoy qué buen ánimo, hoy jueves. Ey, empieza el mundial, qué alegría para
1: qué
0: todo
1: alegría.
0: El mundo. ¡Qué alegría! Hasta Dina está contenta.
1: Qué linda, ya le compraste su t-shirt.
0: Sí, sí,
1: ella tiene su suéter de Argentina.
0: No, tiene de Boca.
1: Tiene de pero Boca no juega en el mundial.
0: No importa, pero ella es Boca, Boca, Boca, y a ella le encanta Boca. Le encanta.
1: Dios mío.
0: Qué locura. Ey, ¿tú sabes qué otro perrito que yo tenía en aquellos tiempos? Yo estaba bien peladito.
1: Sí.
0: Y a mi perro le ponía gorrito de Boca, le ponía camiseta de Boca, le ponía pantalón.
1: No.
0: Te lo juro.
1: Pobrecito.
0: Mi perrito, es que él era Boca, sí, sí. Boca. Todo es Boca, todo es Boca. Buen día, chicos. Feliz jueves. Bendiciones. Muchas gracias. Muchas gracias.
3: Hola, chicos. Estoy feliz por este mundial. Hoy voy vestido de Panamá. Me dan miedo, dale.
0: Ahí está
1: Christopher.
0: Va vestido de Panamá. Muy bien, Christopher. Dale, Christopher.
2: Y dale, Christopher. 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
0: Saluditos, Christopher. Saluditos. Por aquí hay otro, dice, buenos días, chicos. Buenos días, amigos. Le dan un dale, dale para Luca. Porfa, vamos, Luca, también hincha de Boca.
2: Dale, Luca. Y dale, Luca, dale, dale, Luca.
0: Lucas.
1: No es Luca.
0: No, Lucas.
1: Lucas.
0: Lucas. Okay. Todos los Lucas son de Boca. Los Lucas son de Boca. Ya.
1: Pero ¿por qué obsesión? No, con no, que todo el mundo es de Boca.
0: No, no es una obsesión, pero Lucas es de Boca. Es que todos los Lucas son de Boca. Mira, vamos a preguntarle aquí. Amigo, por favor, dime. Vas a ver que es de Boca, te lo juro. Ahora lo va a escribir.
1: Yo lo que quiero saber es el yaparatiano que pidió el de Ale y es del River.
0: No, no dijo nada. Solamente tiró esa cizaña y ya no dijo nada. Ves que era puro, pura cizaña. Es que yo los conozco. Yo los conozco. Yo los conozco. A ver, ahí me van a responder. Me van a decir que ves que Lucas efectivamente es de Boca. Mira, mira, escucha. Escucha, para que sepas.
4: Sí, soy de Boca Juniors.
0: ¿Viste? Ah, bueno. Te lo dije.
1: No, pero es que igual, o sea, él lo está diciendo, pero tú le empiezas a asignar a la gente.
0: No.
1: Equipo.
0: No, ellos saben, Luchi. Bueno, Luchi, me vas a decir a mí.
1: Bueno, si subiste que un perro era de Boca, está bien.
0: Claro,
1: yo te voy a creer.
0: Obviamente.
1: Tienes la verdad.
0: Todos los Lucas son de Boca, no hay manera.
1: Disculpe.
0: Gracias, Lucas. Te mando un abrazo enorme, que te vaya bien en la escuela, Lucas. Ay, no. Ay, encima no era el carro de... Dije la pinche. Ese carro no era de él.
1: Sí.
0: Ay, Dios mío, Dios mío. Hola, Cayo, mi nombre es Diego, mi novia es hincha de Boca y yo soy hincha de River. Saludos, Diego. Ay, no, hay un Diego hincha. Bueno, para que sepas, amigo, que eres hincha de River, te pusieron Diego, ¿sabes por quién, no? ¿Por qué le pusieron Diego? Dilo.
1: Por Maradona.
0: Uh-huh, exactamente. Sí, ¿y Maradona es hincha de quién? ¿O era hincha de quién?
1: De Boca.
0: Entonces tú, Diego, aunque no lo quieras admitir,
1: ay, señor,
0: hay algo de Boca en tu ser, que es todo tu nombre, mira, tu carta de presentación, eso está impregnado en tu sangre.
1: Impregnado. Tú sabes que esa palabra para mí es como...
0: Solamente lo relacionas con mal olor.
1: Ajá.
0: ¿Ves? No, y la verdad es que no.
1: Sí, yo sé. Pero es que es como una palabra fuerte.
0: Exacto.
1: Impregnado. Mira cómo, cómo la pronuncia, cómo sí. Tienes que pronunciarla sí. Bien.
0: A mí me pasa con la palabra aliento. A mí no me gusta la palabra aliento.
1: Ay, qué lástima.
0: Pero si aliento.
1: Porque, ajá.
0: Okay, no pasa nada, pero aliento es mal. No, el aliento, no de alentar, de arengar.
1: ¿Tú
0: ¿no?
1: sientes que es aliento?
0: Yo digo que
1: de la boca.
0: El aliento de la boca, porque generalmente un aliento a toro, ¿no? Aliento feo. Pero esa palabra, no sé, no me gusta. Pero, tú sabes que en una canción de salsa, tú no puedes no tener un aliento. Tiene que haber un aliento en la canción de salsa.
1: Sí. En Idilio aparece aliento.
0: Tu aliento, sábanas, gotas de algo, sudor de no sé qué.
1: Sí.
0: Algún queme por ahí. Uh-huh. Bueno, siempre. Eso tiene que estar en una canción de salsa. Bien. Ok, ¿qué tal? Por favor, me envían un dale para Milagros. Milagros, que es hincha de River. Y el Mundial le va a España. Todo mal, Milagros.
1: Todo mal, Mili.
0: Pero bueno, dale, pues. Dale, Mili. Y dale, Mili, dale.
1: Dale, Mili. Qué feo, Cayo.
0: Que te vaya bien en la escuela. Dale, Mili. Dale, Mili.
1: Representa tu Boca.
0: No, pero es de River.
1: No importa, pero tú no tienes que representar tu Boca.
0: Pero yo no puedo.
1: ¿Cómo hacen en la cancha?
0: Pero ¿para qué me tiran esa cizaña?
1: Eso no es cizaña, la pela es de River, respétala.
0: Dale, Mili. Y dale,
1: no,
0: Mili.
1: Hombre, ¿no? ¿Qué diría la gente de Boca?
0: Bueno, está bien, dale, pues. Y dale, Mili. Ya. Gracias, Mili, que te vaya bien en la escuela.
1: Mili, tú tranquila, tú fluye.
0: Que te vaya bien, súper bien en la escuela, Mili.
1: Tiene
0: gracias.
1: 80 personas del Boca aquí, en Yapárate.
0: Uh-huh.
1: Se va a poner así por uno de... No, hombre.
0: Bueno, eso me duele, eso me afecta.
1: ¿En qué te afecta? ¿En qué te impregna?
0: Bueno.
1: ¿Qué aliento sientes en eso?
0: ¿Te imaginas? Tienes ese aliento impregnado al paladar.

0: Es de mi agrado informarles que mañana baja la gasolina y dale, dale, gasolina.
1: Oye.
0: Da, dale, gaso. Y dale, gaso. Dale, da, dale, gaso.
1: Yo estoy bien contentita porque al fin es una baja de precio más razonable.
0: De 10 centavos.
1: Bueno, 12 centavos. Yo hasta que yo sí ve.
0: Está bien. Está muy bien.
1: Mañana. Se llena el tanque.
0: Mañana se llena. Dice, hello, un dale dale para mi hijo Nico. Ah, Nicolás, hincha de Boca. Todos los Nicolás son hinchas de Boca, sí o sí.
1: ¿Quién no es hincha de Boca? O sea, dime un nombre ahí, dije.
0: Carlos. Carlos no es hincha de Boca.
1: ¿Por qué?
0: Soy hincha de River. Pero los Nico, Nicolás. ¡Ah, Nicolás hincha de Boca! ¡Dale, Boca, dale, Nico! ¡Dale, Nica! ¡La tiene Nica! ¡Tiene Nico la pelota! ¡Vamos, Nica!

0: Saludito, Zika. Que te vaya bien la escuela. Que la pases bien la escuela. Y empieces a putear, Zika. ¡Vamos, Zika!
1: Mira, Nico, dime que le boca. Dime que le boca. Manda una nota ahí para confirmar, para que esta pelada se nutra de información. Que los Nicolás, todos los Nicoláses, son de Boca.
2: Hola a todos. Voy a ir a la escuela y por fin son las 7 de la mañana. Y soy Fidel y quiero que me digan dale.
3: ¿Fidel?
1: ¿Fidel?
2: Hola, soy Fidel. Sus hijos están muy bonitos y cuando hagan las noticias también están lindos.
1: ¿Cómo así?
3: ¿Qué?
1: A ver,
3: espera.
2: Hola, soy Fidel. Sus hijos están muy bonitos y cuando hagan las noticias también están lindos.
1: Sus hijos están bien bonitos y cuando hagan las noticias también lindos. ¿Qué hijos?
3: Hijos.
1: No sé, no te entendimos, Fidel, pero te vamos a mandar el dale, vamos, dale.
4: Y dale, Fidel, dale, Fidel. Y dale, Fidel, dale, Fidel.
1: Saludito, Fidel. Mira lo que te va a decir Nico. Escucha.
3: ¿Qué estás escuchando?
2: Gracias por el dale. Gracias por el dale.
1: ¿Qué dijo?
3: De nada, Nico. Gracias por el dale.
1: Ah,
3: ya, ¿te esperas otra cosa?
1: Sí, Nico, pero no confirmaste lo de Boca, Nico. Lo de Boca. Si puedes mandar acá una nota confirmando eso, porfa. Lo de Boca, Nico.
3: Tranquilo, Nico.
1: Lo de Boca. Nico. Dale, Nica. Nica. Lo de Boca. Dice, él piensa que él piensa que Boca son como sus hijos. ¿Cómo así? Aclárenme que oscurece. A ver qué dice Nico, mira.
2: Sí, soy de Boca.
1: Dale, Nica. ¿Viste que te lo dije? Nico es de Boca. ¡Vamos, Nico! ¡Vamos, Nico! Y dale, Nico, dale Boca. Mira cómo queda justo. Buenísimo.
3: Mira cómo queda justo.
1: Sí.
3: Ok.
1: Sí, claro. Nico tiene cuatro letras y Boca tiene cuatro letras. Queda súper bien.
3: Ok.
1: Súper bien. Chiquis, tenemos que irnos al cambio comercial rapidito, pero en el próximo bloque continuamos con mucho más de Yapárate. Vamos al cambio y regresamos. Pero espera, que voy a cambiar esto por aquí. Triqui, triqui. Y ya, hoy tenemos jueves de TVtazos, para que sepan.
3: Sí.
1: Para que estén anuentes de lo que va a suceder hoy. Porque seguramente viene una pregunta del día donde vamos a recordar ciertas cosas que nos van a llevar a la infancia, nos van a llevar a una discoteca, nos van a llevar a paseos, a algún lado nos va a llevar. A algún lado nos lleva, sí o sí. Para que sepan, vamos al cambio comercial y...

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0: Esto es Ya Párate en el Tiempo, y un día como hoy es el día número... El día como hoy es el día número 162 y quedan 203 días para que termine este 2026.
1: ¿200 qué?
0: 203 días para que termine este 2026. Voy a hablar de algunas celebraciones hoy a nivel mundial para que estén conscientes y pendientes de todo. Ay, no lo puedo creer.
1: Conscientes y pendientes.
0: Ay, me apareció un día que no es de aquí, pero me dio risa. Ay, Dios, ¿por qué me aparece esta vaina aquí? Dios mío. Voy. Oh, qué rico está el cafecito. Qué rico está el cafecito. Increíble. Ok, hoy es el Día Internacional
1: Nene.
0: Es el Día Internacional Nene del vino rosado. El vino rosado, que ha incrementado su popularidad en los últimos años, en especial por tratarse de una bebida versátil que aporta un perfil tan interesante como su color y aromas.
1: Oh. Ajá.
0: Wow. Está bien.
1: ¿Esa es la noticia que te dio risa?
0: No.
1: Ah.
0: No.
1: Yo dije, ¿por qué? Porque el rosé te dio risa.
0: También es el Día Internacional del Lince. No, los policías no. Policías no. Ey, qué bicho más lindo el lince.
1: Es
0: la
1: hermoso
0: peste.
1: Ese animal.
0: Ay. Bueno, para mí no hay felino que no sea hermoso. ¿Qué felino no? Dime tú, ¿qué felino no es hermoso?
1: Es verdad.
0: No existe un felino que no sea hermoso.
1: Es verdad.
0: Los felinos son hermosos, todos.
1: ¡Lindos todos!
0: Bueno, el lince es una locura. Ey, por acá, ¿dónde fue la noticia esa? ¿Fue en Panamá? Creo que fue acá en Panamá, ¿eh? Tenían un gatito, creo que era un... ¿Cómo se llaman los que son como... Un felino de aquí de Panamá que es salvaje. ¿Cuál es?
1: Un felino de aquí
0: sí,
1: de Panamá.
0: Sí, hay uno que es el gato... ¿Gato
1: solo?
0: ¿Qué? El gato solo, pero no era gato solo. Era como tipo lince, no sé, pero lo tenían de bebé. Y lo tenían con cascabel y todo.
1: ¿Serio?
0: Ya le habían puesto nombre y todo. Sí, y era un lince lo que tenía. Bueno, no sé si era un lince, pero era un felino...
1: Era un felino salvaje.
0: Salvaje, pues. Exactamente.
1: Okay,
0: exactamente. Okay. Increíble. Bueno, hoy es el día del lince. Espera, ya te voy a decir por qué. Déjame retomar que no sé por qué lo quité. Ok, entonces, día del lince. Este día del lince es porque... Es el día del lince, nada más. No dice... Ah, acá está. Acá me dice lo que es un lince, ok, esto sí, sabemos lo que es un lince, pero no me dice por qué es el día del lince, pero bueno. También es el día del lince euroasiático, wow. Dice que es un bichito de ciertas regiones de Europa, pero que también están en problemas o con problemas de extinción, ¿no? En algunos lugares, de hecho, ya no existe. Pobrecito ese lince. Bueno, hoy también es el Día Mundial de la Lucha contra el Cáncer de Próstata.
1: Ok.
0: Cáncer de próstata.
1: Sí. Importante, señores. Importante que los hombres se hagan su examen.
0: Y ahora tiene muchas herramientas para hacerse, ¿eh? No es solamente el dedo, está el de sangre y está el que yo me hice, que es el... Ay, no, nunca me sale esa palabra. Cuando pueden ver a través de la maquinita.
1: Ultrasonido.
0: Ultrasonido, gracias. Entonces, ultrasonido te sale todo, y lo chequea, obviamente, un urólogo. Uh-huh. Y ahí determina si tienes o no algo. Y adicional, te chequean los riñones. Adicional a eso, porque le quedas ahí de paso, eso se ve ahí. Así que te lo dicen en el momento también, qué bueno. Y eso demora un día, al otro día ya me dieron el resultado, genial. Ya tengo que volver, no sé cuándo fue que estuve por allá. Ya pasó un año, no creo.
1: No.
0: Seguro, ¿no? Esperemos, porque el tiempo pasa muy rápido. Bueno, igual eso fue simple. Lo máximo que hice fue levantarme el suéter para que me pongan el líquido para hacer el ultrasonido. Ya, eso fue todo. Eso fue todo lo que yo tenía que hacer. Un poquito te levantas el suéter, te ponen el líquido y te pasan la maquinita para ahí para poder hacer el ultrasonido y ya. Excelente. Día Internacional también Día Internacional del Juego. Okay.
1: Okay.
0: Hoy es el Día Internacional del Juego. Se celebra cada 11 de junio. Okay. Día Internacional del Juego. Okay. En países como Argentina, por ejemplo, es el Día del Vecino.
1: ¡Vecino!
0: ¡Feliz día, vecino!
1: ¿Cómo le dicen vecino allá? ¿Cómo le llaman?
0: Vecino, bueno.
1: O sea, pero no, cuando saludan así no dicen vecino, porque acá en Panamá.
0: Sí, no, también. ¿Qué ¡Ey! Hace, vecino?
1: ¡Ey! ¡Vecino! Acá.
0: ¡Hablo!
1: Ajá. ¡Vecina! Así.
0: ¡Hablo! No, en Argentina también es lo mismo, vecino.
1: Se gritan igual.
0: Sí.
1: Ah,
0: ok. Vecino, no se gritan.
1: O sea, se habla.
0: Vecino, hola vecino.
1: Ah, ok, no, acá se grita.
0: Sí, sí.
1: ¡Vecina!
0: ¡Vecina!
1: ¡Pásenme la azúcar!
0: ¡Marta!
1: Así. No. Uh-huh.
0: Pero bueno, qué bueno los buenos vecinos.
1: Sí.
0: Qué bueno los buenos vecinos.
1: Y los vecinos vigilantes.
0: Y los vecinos vigilantes, sí. Qué bueno es tener buenos vecinos. Ok, en Honduras es el Día del Estudiante. Mira, Día del Estudiante. Y ya, eso fue todo entonces.
1: Ok.
0: Esto fue Ya Párate en el Tiempo.
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1: Saluditos. Mira, acá nos mandaron una foto. Y este también es hermoso. Míralo, pero no mucho porque te va a salir en la noche. Ay, qué cruel. ¿Tú sabes el gato que es? El gato esfinge. El que no tiene pelo.
0: Ah, qué feo.
1: Vale, también. Como...
0: Es verdad. No todos los gatos son felinos. No todos los felinos son lindos.
1: Pobrecito.
0: No me gusta ese perrito. ¿Sabes que una vez vi también aquí en Panamá? Hay un perro que es igualito, pero en versión perro.
1: Ajá.
0: Que es peruano. Ay, Dios, qué vaina más fea. Allá la peste, yo nunca,
1: claro.
0: Nunca vi un perro que era feo, o sea, nunca vi un perro feo, para mí todos los perros son lindos, pero yo vi ese perro, brother, y yo dije, wow, qué vaina más horrible.
1: Sí.
0: Pobrecito.
1: Pobrecito, ey.
0: No tiene pelo, o sea.
1: Sí, son lampiños.
0: Son lampiños. Póngale minoxidil a ese perro, loco, algo, pobrecito.
1: Son lampiños.
0: Pero me llamó la atención, no lo quise ni tocar.
1: Pero mira que en verdad, o sea, esos animalitos sufren un montón, son súper delicados.
0: Obvio, pobrecito.
1: Porque están más propensos a sufrir enfermedades de la piel.
0: Bueno.
1: Pero pobrecitos, ellos no pidieron nacer así.
0: No pidieron nacer lampiños. Y encima dice que son como medio...
1: huraños.
0: Ajá, como que no lo toques mucho porque... te lanzan un mordisco.
1: Yo conozco a alguien que tiene... Yo creo que eso depende del ambiente y la crianza que tú tengas. Porque, por lo menos, mis gatos son lo más lindo de este mundo. O sea, son uh-huh. un amor. Ellos vienen, te saludan. Obviamente, claro, como toda persona, porque hasta uno como ser humano, si tú no conoces a alguien, tú no vas a ir que asobate con la persona.
0: Sí.
1: Pero ya después que saben quién eres, que te agarran confianza... ellos van y se acarician ahí contigo. Conozco gatos que son huraños y también conozco perritos que son huraños. Conozco gente que es huraña.
0: Ah, no, esa hay un montón.
1: Esa es un montón. Esas vienen...
0: Pero yo digo que los gatos al final es como comprar carne.
1: Sí,
0: nacional.
1: Es
0: sí, porque tú sabes, eso es una ruleta. Un día un día te tocó una carne, miércoles, ¿y esta carne dónde? Estoy en Estados Unidos, estoy en Holanda, estoy en Argentina. Increíble. Pero al otro día compras la misma y ¿qué pasó con esta carne, brother? Entonces es como una ruleta. Y con los gatos también, porque yo he visto gente que tiene gatos por tener un animal, no por tú sabes, ¿no? Así tipo lugar tipo mini super o lo he visto por ahí que tienen esos gatos y el gato ni lo tocan, nada, sí, tienen ahí, no, ese es un gato de ahí. Pero esos gatos, brother, porque yo los he tocado, me acerco así, los manes vienen y te acarician y se soban todo. Entonces, por eso te digo, yo no creo que los hayan hecho así ellos, sino que el gato fue así. También. Se hizo así, no sé.
1: Puede ser. Depende. Pero sí, es una lotería. Es una lotería. Es como los seres humanos. Tú no sabes cómo te van a salir.
0: Excelente.
1: Buenos días.
3: Buenos días, mis amores.
0: Buenos días, Manuel.
3: Deja de estar mintiendo. Tú te hiciste tu examen palpable, mi amor.
0: Palpable lo hice hace años, Manuel. Y salí de ahí, obviamente, a buscar una segunda opinión. Bueno. Obvio.
1: Obvio, y salió todo bien.
0: Todo bien.
1: Todo bien.
0: Sí, sí, sí. Después de ahí salí de nuevo porque obviamente no iba a confiar nada más en dos personas.
1: Por supuesto.
0: Y dije, voy por más.
1: Claro. Pero Manuel. A Manuel.
0: Manuel, tú sí eres goloso, Manuel.
1: Manuel, pero deja de estar poniendo el pelado.
0: Manuel, tú sí eres goloso, brother.
1: Me quería hablar de su ultrasonido.
0: Exacto, brother. Pero ya viene el otro y dije que te palpo.
1: Pero hey, es que Manuel sabe.
0: Manuel, tú eres como loquito, Manuel.
1: Ahí a la peste, aún en el tranque, en el corredor sur tramo marino.
0: ¿Cómo así? No entendí.
1: Hay tranque en el corredor sur, aún.
0: ¿Pero qué hora es? Son 7:41.
1: Sí, van a ser las 8.
0: Bueno, sí, pero es que hasta ahora siempre hay tranque. De hecho, yo ayer pasé por allá a las... ¿A qué hora más o menos? Como a las 8:40 estaba pasando por allá, más o menos. Y había buco tranque.
1: Buco tráfico.
0: Sí, sí, sí, sí.
1: Good morning.
4: Buenos días, chicos. Yoshi, yo creo que tienes mucha razón con eso, como que el carácter de dónde está el animalito. Porque, mira, yo tengo un shih tzu. Y el papá de ese perro es súper huraño. A mí me mordió. En cambio... Mi perro se llama Peter. Es súper amoroso. Se deja tocar de todo el mundo, lo cual no me gusta porque no me gusta que me estén tocando mi perro. Igual los gatos. Tengo dos gatos y son un amor. Son una dulzura. Y o sea, la persona más dulce del planeta. Pero yo creo que la forma en la que tratas a los animales o cómo le muestras cariño hace que ellos sean así.
0: Gracias, amiga.
1: Sí,
0: puede ser.
1: Es parte
0: una,
1: y parte.
0: Sí, una es esa y otra que bueno, puede ser ya, una lotería
1: que
0: también.
1: Que ya vienen, exactamente, que ya vienen con esa personalidad.
0: Ajá.
1: Pero, porque yo tenía un primo, yo tengo un primo, que él tenía un chihuahua. Y ese animalito lo trataban de las mil maravillas. Pero cada vez que tú llegabas a la casa... El man siempre te mordía.
0: Miércoles.
1: El man siempre te mordía. El man podía verte mil veces y el man siempre te mordía.
0: No.
1: Pero ya después como que se calmaba y bueno. Pero sí, yo siento que es parte y parte. Yo lo digo porque obviamente tengo esta experiencia y la gente tiende a decir es que no, porque es que los gatos no sé qué. Ey, señores, eso es una lotería porque pasa con cualquier tipo de mascota. Pero yo sí creo muchísimo y pasa, para mí también pasa muchísimo con las personas. Depende del ambiente que tú te desarrollas. Asimismo, probablemente tú también te vayas a desarrollar y vayas a ser o no de alguna manera. No sé, para mí es mucho de eso.
0: Puede ser.
1: Buenos días, chicos. Saludos de parte de Eida. En el corredor sur se chocaron 6 autos.
0: No me digas.
1: Y ese es el tránsito.
0: Ay, no.
1: Yo pasé por ahí 6.
0: No. ¿Cómo se chocan 6 autos?
1: No, espérate. Yo necesito ver esa noticia.
0: No lo puedo creer.
1: ¿Cómo se chocan 6 autos? 6.
0: No
1: señores,
0: sé.
1: Señores, vayan con cuidado. Yo siento que la gente también como que se desespera.
0: Y bueno, la gente quiere llegar,
1: claro,
0: me imagino.
1: Pero...
0: Quiere llegar a su trabajo.
1: ¿Adivina qué? Ellos no llegaron.
0: No llegaron, totalmente. ¿Qué va?
1: Ellos no llegaron. A ver, tráfico.
0: ¿Qué va?
1: Traffic. Ahí está, tráfico Panamá. Vamos a ver. Corredor Sur.
0: A ver si te aparece la noticia.
1: A ver si me sale la noticia. Eso acaba de pasar.
0: Y sí, debe ser el tráfico que está ahí.
1: Acaba de pasar. Bueno, señores, paciencia. Paciencita, porque...
0: Porque otra cosa no pueden hacer.
1: Vayan avisando en sus trabajos. Ey, pasó esto.
0: Ya.
1: Para que la gente por lo menos esté anuente, su jefe.
0: Claro que yes.
1: Que digan en qué sentido el choque. Ida o vuelta. Ah, ok. Si es.
0: En sentido figurativo.
1: Si es de la gente que viene para la ciudad, para el centro, sí. O la gente que va para Costa del Este y esa área.
0: No, tiene que ser para aquí, obvio.
1: Sí,
0: de ahí. Claro. Okay. Obviamente, porque...
1: Sí.
0: Ahí para este lado, o sea, los que vienen aquí es la mayoría de afectados.
1: Bueno, sí, es verdad.
0: Sí.
1: Buenos días, oigan, esos choques acá en Panamá es porque la gente no respeta la distancia entre un carro y otro.
0: Entre otras cosas, ¿no? Hay muchas cosas respetan.
1: Sentido ciudad. Ajá. Yendo para la ciudad, sí. Sí, tal cual como tú dijiste.
0: Claro, obvio, porque la gente dice a esta hora, ¿no? Todavía siempre tranque, pero igual siempre tranque hasta después de las 8 de la mañana llegando por el corredor aquí hacia la ciudad. Siempre pasa. 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
0: Bueno, pues.
1: Ya el lunes es quincena.
0: Exacto, pues.
1: Para que ustedes se graben en sus partidos, se tomen su fotito con su camiseta.
0: Ni lo duden, pues.
1: De buena calidad. Así que ya saben. 7:46 de la mañana, vamos al cambio y ya regresamos con más de Ya Párate. Venimos con la pregunta del día hoy en jueves de TV Tazos.
0: Dale.
1: Vamos y venimos.

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2: Ocho y diez de la mañana, y adivinen que hoy estamos en modo mundial.
3: Y sí.
2: Han pasado varias cositas, los días previos al mundial también, con varias selecciones. La gente también tiene mucha expectativa con las tres inauguraciones, que es la primera vez que van a haber tres inauguraciones en tres estadios diferentes en este mundial de este año. O sea, que locura. Ayer hubo una previa, hicieron como un concierto de un previo al mundial. ¿Viste? Cantó Andrea Bocelli, un poco.
3: Sí. ¿A dónde cantó Andrea Bocelli?
2: No sé dónde fue, pero creo que fue en Estados Unidos.
3: Wow, qué grande Andrea Bocelli, brother. Pero... ¿cómo quisiera ver a Andrea Bocelli algún día?
2: Ay, sí. Qué lindo.
3: Qué lindo.
2: Qué hermoso,
3: Andrea Bocelli.
2: Pero sí, ayer hicieron como una previa al mundial y hubieron varios artistas invitados. Tengo entendido, yo más adelante voy a hablar de eso, pero algo pasó con Julieta Venegas, que me ha salido esa noticia bastante hoy, como que ella sacó una canción del mundial.
3: Ajá.
2: Pero la canción como que no, algo ahí, pero en la frita vamos a hablar de eso. Pero en este momento la pregunta
3: de... ¿qué artista hubo en ese evento?
2: Ya te digo, pero yo quiero saber, quiero escuchar, porque quiero que me manden notas de voz. Quiero escuchar a los yaparatianos, ¿cuáles son sus expectativas mundialistas? Queremos saber cuáles son sus equipos favoritos. Vayan comentándonos al 6261-6309, cuáles son sus equipos favoritos y también qué expectativas tienen con este Mundial 2026, que viene con bastantes cambios. O sea, primero, tres estadios diferentes, en tres países diferentes, tres inauguraciones, tres días diferentes, y encima tenemos hasta medios tiempos con artistas. ¿Cuándo se había visto
3: Bueno, pues. Esa es la parte que no me gusta a mí, porque esto es fútbol, esto no es música. Una cosa es una cosa y otra cosa es otra cosa.
2: O sea, yo entiendo que en el Super Bowl, pero es que porque eso ya es una tradición.
3: ¿Qué me importa a mí el Super Bowl? Eso no tiene nada que ver con el fútbol. Nada que ver con el fútbol. Y ni siquiera estamos comparando fanáticos. Comparando deporte, ¿no? Porque obviamente se sabe que nada tiene que ver el Super Bowl con el fútbol, nada tiene que ver, son dos deportes completamente diferentes. Y los fanáticos de cada deporte también son diferentes. Entonces, por qué tienen que hacerlo igual a ese deporte cuando en el fútbol nunca pasó? Okay, está bien, es un negocio, perfecto. Pero yo siento que hay esencias que independientemente del negocio, igual el negocio es super redituable, el mundial es full redituable. Entonces, si ya el fútbol es redituable, el mundial es redituable, ¿para qué tú quieres cambiarle la esencia? Tú tienes que proteger esa esencia, no cambiarla, protegerla al máximo.
2: Exacto.
3: Entonces aquí lo que estás haciendo es cambiar la esencia, tú la estás cambiando, nada que ver, nada que ver. Entonces, hay mucha gente que no le gusta este mundial, no quiere saber nada con este mundial, quiere que termine ya. Porque le están matando en algunos aspectos la esencia al fútbol.
2: Claro, yo entiendo que esos cambios obviamente alteran muchísimas cosas, pero, hey, disfrútense su mundial.
3: Brother, y aparte otra cosa. Antes, esto para los que han vivido varios mundiales en su vida. Pregúntale a una persona que ha vivido, no sé cuántos mundiales vi, a ver, déjame pensar. 90, 94, 98, 2002, 2006. 2010, 2018, 2022, 2026. Este es mi noveno mundial. Bueno, las personas que han visto 10, 11 mundiales, Pregúntales lo que se sentía previo al Mundial. Pregúntales lo que se sentía el día del Mundial. Pregunta lo que se sentía cuando ponían la canción del Mundial. Lo que pasaba por su mente, por sus emociones. Era una cosa increíble que ahora eso ni...
2: Ahora a mí me sigue emocionando un montón el
3: Mundial. Sí, pero no. Okay, pero yo te estoy diciendo, por eso te lo aclaré desde el principio. Pregúntale a los que vivieron 10, 11 Mundiales.
2: Claro.
3: Porque
2: claro.
3: Okay, tú lo vives ahora y a ti te emociona a tu manera. Pero pregúntale a esas personas para que veas la diferencia. Yo te la puedo decir, era otra vaina. Es otra cosa completamente diferente.
2: Y es que yo siento que también ha sido con muchas cosas. O sea, todo lo han modificado a lo que supuestamente funciona en este tiempo. Muy bienvenido. Gigi, ¿cómo estás?
4: Mira la cara que tiene.
5: Bien. Estoy en tuco, pues. Mira, ¿qué les voy a decir? Mira la cara que tiene.
3: Ya.
2: Un abrazo.
5: Mike, deja de burlarte que desbaraté el carro.
3: Puedes filmar esa parte donde yo voy a abrazar a nuestro Dios compañero Dios Mike.
5: Mío, gente, tuvo un accidente, me choqué.
2: Dale amor a tu compañero.
3: Sí, pero deja de estar diciendo que tuvo un accidente. Ey, te rompieron un poquito la defensa. Ya. ¿Qué?
5: La mía y la del otro.
3: Bueno, pues ¿quién tuvo la culpa?
5: Yo.
3: Ah.
2: ¿Qué?
3: ¿Cómo que tú?
5: Yo, brother, me fui así, ¿eh?
3: ¿Te dormiste?
5: Horrible.
2: ¡No!
3: ¡Ay, sí. No! ¡No, Mike!
6: Pobrecito, Mike, te queremos. Tenemos que acompañarlo en el sentimiento de nuestro querido compañero porque, hey, uno se puede dormir, brother, uno está cansado, sí, por ahí.
5: Yo no sé si a ustedes les ha pasado en otras ocasiones, uno como que, ¡uy! O sea, te has cabeceado.
3: Claro, bueno, cuando vengo manejando por allá por algún hotel de playa, ya entonces, desde ahí yo cabeceo.
5: Mira lo que me pasó. Yo venía para acá. Uh-huh. Y fueron como 2 segundos, viejo. Pero 2 segundos donde cerré los ojos, que no me di cuenta, y me despertó el...
3: ¡No! ¡Qué feo!
5: Duro, pero duro. Duro, duro.
3: Qué feo.
5: Duro.
3: ¿Y la persona que chocaste entendió eso, que te dormiste? ¿O?
5: Fue un taxista.
3: Ajá.
5: Y la verdad, mira, si me estás escuchando...
3: Eso, la persona que...
5: No, lo que pasa que...
3: Escucha la vaina. La persona que chocaste te comprendió eso. Fue un taxista. O sea, no era una persona, era un taxista.
5: Era un taxista porque...
2: Acuérdate que ellos son otra cosa.
5: Pero yo le voy a decir algo. Para el señor del taxi, para el muchacho del taxi, brother, te quiero, hermano. Yo no te puedo explicar el comportamiento de ese ser humano conmigo. Yo lo
3: por
5: tengo
3: eso
5: que
3: te
5: aplaudir.
3: Atendió bien, a eso me
5: yo
3: refiero.
5: Yo lo tengo que aplaudir porque yo era el que estaba histérico, yo era el que estaba nervioso. Es la primera que me choco.
2: Que chocas a alguien.
5: Que choco a alguien, sí. Porque
3: sí te han chocado, pero te han chocado.
5: Exacto, es la primera vez que yo choco a alguien. Y de esa manera, viejo, porque fue heavy. O sea, realmente sí. Fue fuerte. Y el man me decía que, ¿qué te pasó? Yo dije, Chuzo, mira, me pasó esto. Dije, ay, a la vida. Y dije, ey, tranquilo, son cosas que pasan. Ey, no sé qué. Y el man me agarró. Yo estaba así.
3: Estabas temblando.
5: Sí, porque, o sea, uno, vaya. Entonces viene y había como una piedra y el man me sentó ahí.
3: ¿Temblabas como un chihuahua cuando lo tienen en aire acondicionado?
5: Más o menos, yo dije, Chuzo, encima, un picanto.
3: ¿Cómo tiemblan esos perritos cuando los tienen en aire, pobrecito? ¿No ven que tienen frío,
5: ay,
3: loco?
5: Y el man me dijo que no creo. Y el man me comenzó a decir, tú sabes, uno tiene tantas cosas. Y me dice, dije, ¿tú sabes qué significa eso? Que tienes que agarrar una pausa.
3: Oh.
5: El man me dio, el man me dio y me encima de eso me fui y me compró este café que me estoy tomando.
3: Dale, en serio, sí. Ese man es un crack.
2: ¿Cómo se llama?
5: Ya te voy a decir.
2: Ay, no, Mike, tú no sabes.
5: Ya es
2: que
5: es un apellido,
2: un hombre distinto.
3: Es un hombre distinto, sí,
2: ah, no,
3: sí.
2: Tú
3: es
2: sabes
3: verdad.
2: Lo difícil que es encontrarte con una persona.
3: Así. Porque lo primero
5: No, si te súper agradecido, y le dije que sabes qué, compa. La próxima vez te voy a invitar un café. Yo, gracias, porque igual él quedó ahí. Porque como es taxi, no sé qué es lo que pasa. Y como que también había que
3: ¿y qué le dañaste a él?
5: Chuzo, la lámpara, la defensa.
2: ¿Le pegaste por atrás?
5: Sí.
3: Ah, le pegaste por atrás.
5: Y el man tuvo a 2 centímetros de pegarle al de adelante porque él
3: lo empujaste un poco.
5: Todo,
2: o sea, casi haces lo que pasó en el corredor.
5: Totalmente, en cuestión de 2 segundos. Entonces, o sea, por eso te estoy como hecho y dije, bestia, ¿qué pasó? El man se llama... le puse Choque.
2: Ok.
5: Choque.
2: Choque.
5: Yazar.
2: Yazar.
5: Yazar.
2: Yazar.
5: ¿Qué pasó, papi? Sí, Yazar. Yazar. Domínguez. Hey, brother, mira, mi respeto para ti. Y el man está contento, toda su experiencia. Y que, hey, acabo de ser papá, estoy contento. Todo eso me contó. Yo le decía, dije, yo me le quedaba mirando y yo dije, chuzo. Y le dije, viejo, tú tienes que armar un sindicato y darle cátedra y un seminario a todos tus colegas.
2: Y a la gente, es porque... Ey, no, ¿verdad? Todo el mundo se puede tomar una situación
3: así de esa manera. De esa
5: realmente
3: manera.
5: No, realmente que... este man acaba de cambiar mi perspectiva, no solo de los picantos, sino también de
3: ah,
5: de,
3: porque le pegaste un picanto.
5: Sí, loco, sí. No, y el man realmente se comportó a la altura, agradecido. Mil disculpas, brother, si me estás escuchando, le escucha la emisora. Así que mil disculpas, brother, por hacer, porque yo sé que esto es pérdida de tiempo y de plata para ti.
2: Claro.
5: Me explico, y en parte que se iba a buscar el baby con donde la esposa, pero yo la guardé. Un tema. Le descuadré el día, pero Dios te va a recompensar, brother. Por ahí
2: sí,
5: nos vemos.
2: Y lo bueno es que él no se descuadró, o sea, él mantuvo una actitud bastante...
5: Totalmente.
2: Resiliente.
5: El man nada más le faltó abrazarme.
3: Totalmente.
5: Nada más le faltaba abrazarme. Y me, ey, pero, brother, o sea, las palabras de ese man, yo te decía, dije, bestia. Y ahí fue que me comencé a neutralizar. Neutralizar. Y se me bajó así el cortisol y creo que ya entendí. Ya.
3: Bueno, te encontraste con una persona con carácter.
5: Sí,
3: muy loco, bien, o
5: sea,
3: menos mal.
5: De verdad que, o sea,
3: menos mal.
5: Lo cuento y si ustedes supieran cómo me siento por esa parte, es como que, hey, qué cool encontrarse o toparse con personas así todavía.
2: Qué lindo.
3: O sea, entonces, la verdad es que bien, muy bien, felicidades. Bien.
5: Pero por eso llegué pues... a esta hora, para que sepan.
3: No, no.
5: Venía escuchando de lo del cometa.
3: Sí, no, tranquilo, te dicen la cometa. Ahí viene el Haley, Haley.
5: La si no cometa. Es la osa mayor, no quiero nada.
2: Cometa Haley.
5: Soy la osa mayor.
2: La Haley.
3: La Haley. La Haley. ¿Cuándo fue la última vez que pasó la Haley? 1900. ¿Pasa cada cuánto el cometa? Como cada 25 años por ahí.
2: ¿Cada 50 años?
3: O no sé, a ver, vamos a preguntar.
5: Ah, no,
2: bueno,
5: no,
2: tienes mensajitos por acá. El taxista contento porque le van a reparar el poco de choque que tenía antes.
3: También, ok.
5: Ey, no, adivinen, no tenía nada.
2: Ah, no, el carro.
5: El man nada tenía el carro, falta, sweet. Es lo que estoy diciendo, este man es reptiliano, este man es extraterrestre.
2: Hay mensajitos aquí. Hola, chicos, un dale para Mike, que lo necesita.
5: Sí, pero mándenmelo ustedes mándenmelo en nota de voz, lo necesito.
2: Mándenle una nota de voz a Mike que diga cantando el
5: dale.
2: Buenos sí. días, saluditos, feliz día, saludos de Noelis. ¿Cómo estás, Noelis?
5: ¡Ah!
2: Ay, dice, sí me pasó igualito y casi me da algo triste, te queremos mucho, Mike.
5: Noelia, así mismo, sí. Exactamente así mismo.
2: Pero esta no es Noelia, esta es otra persona. Ah.
3: Dice que la última vez pasó en 1986 y recién en el 2061 viene de nuevo.
5: Ah, bueno, muchachos, fue un placer.
3: Vengo. Ahí está, y se va la cometa. Se va la cometa.
5: ¿Me ves? Ahora no me ves.
3: Se va.
5: ¿Cómo se llama el vaina? En mi portal.
3: Ajá, se va en su portal.
5: Mi portal secreto.
2: Doctor Strange.
5: Ajá.
2: El Doctor Strange.
5: Una vaina de Doctor Strange.
2: La peste. Ay, mami, qué fuerte ese accidente. Me pasó lo mismo el año pasado.
5: Sí.
2: Buenos días, bueno, a los mejores. Estoy muy, muy feliz por el inicio del Mundial. Mis expectativas son ver a Panamá dar el batacazo.
3: ¡Wow!
2: Y tengo fe. Un gran abrazo, muchachos. Los quiero, son los mejores y a disfrutar este Mundial. Tu décimo Mundial, Cayo, porque te faltó mencionar Brasil 2014.
3: No, yo mencioné el 14.
2: Chuso, Mike.
3: Son 9 desde que yo le he prestado, desde que yo tengo uso de razón.
2: Chuso, Mike.
3: Sí, yo vi la foto.
2: Dice, en situaciones así, lo material es lo menos relevante. Hay salud y ninguno de los dos resultaron heridos, gracias a Dios. ¡Saluditos, Javi!
3: Sí, eso sí es verdad.
5: Sí, la verdad.
3: Eso sí es verdad. Sí. Porque no vieron mi auto. Ahí se les va la huevazón. Lo material. Exacto, ahí se les va. Ahí sí dicen... Lo material, ¿sabes qué? Vale cebo, lo material no existe. Y es verdad, igual.
2: Ey, tu vida.
3: Eso sí es verdad. pero si tú vieras la foto de Picarro, tú, ahí sí tú dices eso, pero con todas las letras.
5: Sí, tú estás vivo porque Dios es grande.
2: Estás vivo porque Dios es grande, sí. Que sí.
5: Yo siento que tú estás vivo porque el diablo dice, yo no lo quiero
3: aquí.
5: Yo
3: no lo quiero aquí.
2: No.
5: Yo no lo quiero aquí.
2: Ponle algo adelante a este pelado. Que aquí no...
3: No, y Dios no, ¿ya? Tranquilo, que yo todavía le tengo trabajo, todavía, tranquilo.
2: Todavía,
3: no pasa nada.
2: Acá tampoco, no pasa nada, ahí, sí. Así.
5: ¿Tú te imaginas esa combinación de Dios con el ese? Perdónalo, no se te... perdónalo, porque yo no lo quiero aquí. Ajá. Tú estás escuchando esa vaina y yo no quiero. Porque aquí los demonios ya tienen suficiente estrés como venir con otro más.
3: Tranquilo, el otro no.
5: ¿Tú
3: tranquilo?
5: ¿Te imaginas que yo
2: los demonios cae ahí abajo de que cómo ser un demonio productivo?
5: No, que yo.
2: Venga, muchachos.
5: El demonio ha sido sus demonios y cae que tú sabes que eso no es así.
3: Total.
2: Ay, no.
3: Qué feo.
2: Ay, dice, no. Cayo está desactualizado. Ay.
3: ¿Con qué?
2: Se está haciendo así con artistas porque es la cultura americana el show. Y el acuerdo con la FIFA es por lo cultural del país y se respetó ese acuerdo. Además, principalmente para aumentar el atractivo global del evento, atraer nuevas audiencias y aprovechar el enorme impacto comercial y mediático.
3: Bueno, me quedo con lo último, impacto comercial y mediático. ¿Qué tiene que ver el tema de las culturas? Esto es fútbol, señores. Si es por cultura, en Estados Unidos no hay ni cultura de fútbol. Empezando por ahí. Entonces, nada que ver. En México sí hay cultura de fútbol. Canadá no sé, pero quizás no hay tampoco. Pero de los tres países, México es el que más cultura de fútbol tiene. Entonces,
2: ay, mira.
3: ¿De qué estamos hablando?
2: Cayo.
3: Ajá.
2: Entonces vamos a llamar al canal y le decimos que no hagan pase a los lugares a donde ven los juegos, que por cierto tú sumas allí, ya que eso no tiene nada que ver con la transmisión, pero sí suma
3: no.
2: Para la TV porque sus
3: auspiciadores
2: son auspiciadores del evento.
3: No, porque ves que estás tergiversando las cosas. Una cosa es fútbol, porque yo no estoy hablando mal del evento del mundial, sino de cómo lo han enfocado y lo que está pasando en el mundial. No del mundial. El mundial, amo el mundial y es lo mejor que le puede pasar al fútbol y al mundo, porque es donde la gente se une. Así que no estén interpretando las cosas como ustedes quieran, porque eso no es así, señores. No es así. Yo estoy hablando del medio tiempo, que no tiene que ver con el Super Bowl y no es parecido un deporte con el otro. Nada tiene que ver con lo que estás diciendo ahí. Gracias.
2: Ahí está.
5: Ya bueno, sabe. Esto, ajá. Cada quien, ¿no?
2: Cada quien. Sí, pero es que en verdad sí, yo entiendo lo que quiso
5: decir. Yo también, pero
3: obvio.
2: Cayo, acá también nos comenta cultura americana. ¿Cuál es el continente? Es todos los que vivimos aquí. Cultura norteamericana será. La gente no aprende.
3: Sí, pero igual no tiene nada que ver eso de la cultura. La cultura está pretty. Pasa que han utilizado una estrategia que en el fútbol nunca se ha utilizado. Que es el tema de los intermedios y el tema de los ¿cómo se llama? Grupos musicales, exacto, de los shows y todo, que por mi parte yo no es que en realidad no es que no esté de acuerdo con eso, yo no estoy de acuerdo con el tiempo, o sea, con el orden. ¿Te acuerdas que lo habíamos hablado?
2: Sí, eso lo comentamos.
3: El orden.
2: A mí no me...
3: Si tú me pones el orden a mí, como nosotros dijimos al principio, hey, el show, belleza, dale, buenísimo. Pero en el medio tiempo es donde yo no estoy de acuerdo.
2: A mí eso tampoco me parece, o sea, ¿por qué? Porque yo siento que ya suficiente... ¿Cuánto tiempo es que tienen de descanso?
3: Son 15 minutos, ¿no? pero para la final van a ser 25 minutos.
2: Es demasiado.
3: Eso
2: tiempo.
3: Es un montón.
2: O sea, te enfrías.
5: No, y aparte de pero eso, no. Y aparte ahora lo
2: y pierdes como el hilo.
5: Que el cooling
3: break.
5: Aparte.
3: Sí. Eso, sí, pero esos son 2 minutos para refrescar y créeme que ahora...
5: 2 minutos son 2 minutos.
3: Sí, créeme que
5: para... 25 más mano. Y ahí
3: para el clima de Estados Unidos hoy por hoy eso está muy bien hecho, porque la verdad que hay gente que, obviamente, como hay países que no están acostumbrados a esos calores, pues, viene muy bien para refrescar y todo eso. Pero mira, el tema de los 25 minutos no es que se enfríen los jugadores, porque al final ellos van a estar calentando para estar muscularmente como tiene que ser. pero el tema es que se enfrían mentalmente. Eso es peor que eso, enfriarse claro, muscularmente. Claro, claro. Mentalmente, porque yo, como lo puse de ejemplo cuando lo hablamos, es que qué tal si la final, se está jugando la final y, por ejemplo, vamos a ponerle que una final Francia-Argentina de nuevo. Uh-huh. Entonces Argentina va ganando 2-0, ¿no?
2: Sí.
3: Van, faltan 5 minutos y Francia viene hace 15 minutos, dale, atacando, 40 minutos, 2-1. Entonces viene y siguen atacando, termina el primer tiempo. ¿Tú crees que los franceses quieren ir a los, ni siquiera a los 15 minutos, quieren ir a descansar un minuto? Si tú le dices, chico, quieren seguir los manes, dale, porque ya estamos ahí.
2: Claro.
3: Estamos ahí. Exacto. Pero no, ahora sabes qué, se terminó el primer tiempo. Son 25 minutos. No.
2: Demasiado.
3: No, ya los mataste.
2: Demasiado.
3: Los mataste.
5: Sí, yo no sobre estoy así, pero imagínate, uno, por lo menos en mi caso, que lo más cercano de que a andar así, de que con la adrenalina es cuando uno está corriendo.
2: Claro.
5: Voy al ritmo, no sé qué. Ey, uno para, okay, que me estoy orinando y voy al baño. Ya después arrancar no es lo mismo. O sea, por lo menos a mí, pues. Ey, y voy y que ay, a la vida, loco, después me canso, no sé qué cosa, y después tengo que hacerlo por intervalo. Pero, o sea, y ahora imagínate jugando allá.
3: Totalmente.
5: Y es como dice Cayo, o sea, están con la mente
2: de que... Y sobre todo, imagínate eso en una final, donde hay tanto estrés, tantas cosas en juego. Ey, no, o sea, yo, como lo conversamos hace unos días atrás, semanas,
3: ajá,
2: que en verdad hubiera sido, sí, ok, quieres hacer eso, ponlo al principio. Ponlo al inicio. Ey, que todo el mundo está concentrado en su cosa y ya después que empiece el juego y ya que sigue el juego.
3: Exacto.
2: Listo, si quieres hacer un show, pues.
3: Exactamente. Para mí es el orden, lo hubieras puesto al principio y todo el mundo feliz. Ey, llegas, tienes un concierto y ya después todo es fútbol y entonces la energía es full de fútbol, atmósferas de fútbol y ya. ¿Entiendes? Entonces, eso sería lo ideal. Eso sería lo ideal.
2: Sería lo lindo, o sea, porque también piensas en los jugadores.
3: Claro.
2: Dentro de todo piensas en los jugadores que al final pues son los protagonistas.
3: Son los protagonistas, los jugadores. Y los jugadores y la gente que es fanática del fútbol, porque esto es un negocio del fútbol.
2: Exacto. Del fútbol. A ver, 6261-6309. Ah, bueno, estábamos comentando de lo que pasó ayer. Yo les contaba que hubo un concierto previo a el Mundial y esto lo nombraron el Countdown del Mundial.
3: Ajá.
2: Así se llamaba la presentación del día de ayer.
3: Okay.
2: Countdown Concert de la FIFA. Y estuvieron artistas como Belinda, ajá, le mencioné a Andrea Bocelli, estuvieron Los Ángeles Azules, Elena Rose, Bryan Adams y Davido. El concierto fue ayer en... A ver, un momentito. Fue en Estados Unidos. Sí, bueno, hicieron este concierto ayer. Mucha gente, pues, me pareció muy cool porque creo que nunca se había hecho antes tampoco este tema de hacer como un evento previo al mundial.
3: Ajá.
2: Así de esa manera con artistas y conciertos. A mí me encanta que involucren la música dentro de este tipo de eventos porque al final creo que también forma parte de las canciones de los mundiales, creo que siempre han sido parte de esta fiesta mundialista.
3: Ajá.
2: Creo que le dan como esa vida también, esa buena vibra a todo lo que tiene que ver con el fútbol, con el mundial, con los equipos y demás. Así que me parece muy bonito. No pude ver el show, pero sí vi en redes sociales algunas de las presentaciones que hicieron ayer.
3: Pero está pero bueno, está eran, bueno previo, ¿no?
5: ¿Eran presentaciones o eran ensayos?
2: Eran presentaciones. Es un show que eran se shows, llama el Countdown
3: sí.
2: Concert de ajá, la FIFA.
3: Está bueno, oh, ese está bueno, ¿ves?
5: Oh, yo pensaba que estaban ensayando para hoy.
3: No, ensayan en casa.
5: No, ellos no ensayan, que ellos ensayan ahí, para que sepan.
3: No, yo sé, te estoy jodiendo. Entonces, pero eso está bueno, ¿ves? Porque todavía no empezó.
5: Claro.
3: Yo lo haría así, ya después te dejo la atmósfera nada más de fútbol.
5: Una pregunta.
3: Sí.
5: No sé si estoy yo perdido aquí en el espacio.
3: Puede ser, puede ser. Acuérdate que es
5: otras ocasiones.
2: La cometa.
5: En otros mundiales, yo no recuerdo que había disque un playlist del mundial con tantos artistas.
3: No, es que no existía
5: eso. Por eso,
2: lo que pasa es que ahora sacaron el playlist mundialista oficial, que lo
5: sí, pero ahora hay un montón de canciones.
3: No, pero exacto,
5: antes de que una sola canción. Sacaba de que la oficial. Sí. Después Luchi, que ay, salió Luchi con una cosa alusiva, pero sí, era porque era de ella.
3: Sí.
5: Me explico, y quería como se parte, después sacaba, pero sí, mínimo eran como dos o tres. Me explico, y la oficial.
3: Claro.
5: Y obviamente, pero ahora dije, no, que la canción oficial del mundial de este, que la canción del mundial ahora toca un montón de gente, como
3: exacto,
5: que.
3: Exacto.
5: No sé, pues.
3: Exacto.
2: No, sí, y los que me dijo.
5: Es como sí, la Teletón
3: de los que, y los que me dijeron también de que no, que tiene que ver con la cultura de Estados Unidos y todo eso. En el 94, adivina dónde fue el mundial. En Estados Unidos. ¿Y fue igual que este? No. ¿Y que la cultura cambió? No. Entonces, no tiene que ver con eso, tiene que ver con otros intereses. Que no pasa nada, para mí está bien, pero el orden es el que me choca. El orden musical.
2: Okay, lo hicieron simultáneo en las tres ciudades, en los tres países que se va a hacer el mundial.
3: Qué pretty. Eso está bueno.
2: Eso está chévere. Y bueno, hoy, que es la inauguración en México, van a ver también muchos artistas, por ahí va a estar tu amigo, J Balvin.
3: Suku Castro, okay.
5: Suku
3: creo que están en el line-up.
5: Sí, sí, él está.
2: Suku está.
3: En el line-up. Sí, sí. Es que, bueno, las cosas sí han cambiado un poco. Antes, por ejemplo, las canciones del mundial eran del país y no había otras canciones. Lo que tú preguntabas, Mike.
5: Sí, claro.
3: Que si había más canciones, no. Había una sola, que era la única canción.
2: Sí, la era oficial. La oficial.
3: Era la oficial, ya. No había más canciones. Y hoy sí te sacan varias canciones.
5: Está bien.
3: Sacan esta, saca hasta, ¿cómo se llama? Ice Speed sacó canción,
2: hasta
3: ¿no?
2: Hasta Ice Speed.
3: Pero está buena la canción
2: de Mike. Me gustó la canción de Ice Speed.
5: Está chévere.
3: Me gustó más que algunas.
5: Sí, está buena.
3: Me gustó más que algunas.
5: Está buena.
2: Pero sí, señores, ya estamos listos entonces para...
5: Para el otro mundial vamos a sacar nuestra propia canción.
3: Deberíamos bueno, vamos a sacarla. Una vamos, no, sí, voy a la vamos a sacar, la o sea, vamos a sacar.
5: Ya estamos tarde porque ya empieza hoy la cosa.
3: Bueno,
5: pero podemos hacer...
3: El próximo mundial es en Marruecos, ¿sabías?
5: Sí, pero podemos hacer una canción para el cierre.
3: Ok, cierre mundial.
5: Sí, pues nuestra presentación. ¿Ah? Ahí la hacemos.
3: Ey, el próximo mundial, una demencia, Marruecos.
2: Marruecos, qué cool. Qué pretty.
3: Yo te digo.
5: Oye, y háblame que estaba mirando y que los precios de la cerveza y que.
3: Ah, no, $27,000 la de media pinta.
5: ¿Qué? Allá ese es como, vas como un retiro de sanidad.
3: Sí, sí,
5: o
3: sí.
5: O sea, porque. Ah, tú no puedes beber.
3: No.
2: Es más, no apto para borrachos.
3: Exacto. Hagan lo mismo como cuando hay mucha gente que se compra un iPhone, sí, el último modelo, y al otro día empieza ayuno intermitente.
5: Sí.
3: Justo, qué casualidad, ¿no? Qué casualidad. Te compraste el último iPhone y al otro día empezaste ayuno intermitente. No, es que yo lo escuché de un nutricionista, ¿ah? Yo lo escuché. Mentira, bro, no tienes para comer, ya te la gastaste toda.
5: Un especialista.
3: Te la gastaste toda.
5: No, y no te creas, así mismo van a venir ahorita, porque, o sea.
3: Por eso, ¿no? Y allá hay que hacer lo mismo.
5: Que las leyes, 11 palos.
3: Sí, sí.
5: Vale, con la chiquitita, con eso tú compras dos.
2: Donde tú estás clarito que ahí el 70% es aire.
3: Obvio. No, entonces para ir hasta al mundial tú tienes que dejar de beber, ya no es que, pues, tómate una pinta, no, mira que yo ya he madurado.
2: Joven, ¿quiere una pinta?
3: No.
5: O tienes dos opciones.
3: Seguro.
5: O llega celebrado o celebra después.
3: Sí.
2: Llegar celebrado. Oye, eso.
5: Para que usted esté con la gente de que.
3: Pero sí, exacto. Porque la cosa está en todos los países. Está
5: una lata, $17.
3: 17 palos, una lata.
2: Esa es la pinta que tú más te vas a degustar.
5: Y
2: o sea, tú vas a aprovechar ese momento para hacer todo lo que tú no haces normalmente cuando te
3: tomas
2: una
3: pinta. La cerveza más cara que has pagado alguna vez en algún lugar.
5: La más cara, 10 palos.
3: Sí. ¿10 palos dónde?
5: En me acuerdo, creo que fue en un crucero.
3: En un crucero.
2: $10
5: Sí, me costó 10 pavos.
2: A mí me pasó aquí.
3: A ver, ¿dónde? ¿Dónde?
2: No, pero no, no, no, pero no, decir, no puedo decir lugar.
5: Pero no es arriba del barrio, o sea que tú te bajas, creo que fue en Aruba.
2: $10 la pinta.
3: No, pero aguanta. Si en Aruba, para los que no saben, en Aruba tú vas al mini super.
2: Ay, sí.
3: A la tiendita está 3 palos una cerveza en el chino.
2: Es verdad, es verdad.
3: Imagínate. Entonces, en cualquier lado, imagínate el precio.
5: 10 palos me salió, 9 y tanto.
3: Lo que sí no me acuerdo, cuando uno recorría, porque yo he ido a bares y me pedía cerveza ahí, pero no me acuerdo los precios. Solamente me quedé con el precio de la del...
5: Del chinito.
3: La del chinito.
5: Sí, para toda tu vida.
3: 3 palos me va a cobrar una cerveza, $3.
5: Eso, bueno, compró un six-pack.
3: Pero en el bar no me acuerdo los precios. Sí. Y he ido a varios, pero no me acuerdo. No me acuerdo.
5: 9 y tanto.
3: 9 y tanto? Sí,
5: casi okay. 10 palos.
2: Dice acá...
3: Yo he pagado... Voy, bueno, di tú dónde, Luchi.
2: Es que no puedo decir lugar, pero sí fue aquí en Panamá, en un barcito. No, es un barcito. Ajá. Por ahí por San Francisco.
3: ¿Cuánto? Oh. ¿Pero cuánto pagaste?
2: $10.
3: ¿Qué cerveza?
2: Era una cerveza internacional, pero 10.
3: Pero aguanta.
2: La pintita.
3: Sí, aguanta. Una cosa es una cerveza internacional.
2: Ah, tú estás hablando de una nacional.
3: No. Una cosa es una cerveza internacional. Ajá. Que la traen del país. Y otra cosa es que te la venden en empresa internacional. Pero es de aquí.
2: No, es...
5: Se ha importado.
3: Por eso, no, pero por eso. Porque tienes dos, hay dos cosas.
2: Ajá. O sea, pero igual.
5: Te agarra igual 10 palos.
3: Sí, no, yo sé.
2: $10. ¿Y la latita era de este tamaño?
3: No, un latín.
2: Cosita así.
3: ¿Qué latín? Sí.
2: ¿Qué latín?
3: ¿Qué latín?
2: ¿Qué latín show?
5: ¿Y hablaste así?
2: ¿Qué
3: yo...
5: El latín.
3: Sí.
2: Oye, cuando me llegó la cuenta, yo...
3: Yo lo más caro que he pagado, una cerveza, 10 euros. En discotecas, así, pero por allá de viaje, ¿no?
2: Ah, bueno.
3: Okay. Sí, pero pero pasa que en ese tiempo te estoy hablando hace eso, 2008.
2: Ahora tiene que estar más cara.
3: Claro, eso 2008.
5: Ahora te la venden a cuota, bello.
3: Por eso. ¿Cuántas cuotas la quieras?
5: Dame 4.
3: Póngale en 12 pagos.
2: Cuando tú vas a Colombia y estás comprando, sí, y dije, ¿cuántas cuotas?
3: Sí, exacto.
2: Es la primera vez que me dieron eso, yo dije, ¿Qué es eso?
3: Exacto, bueno, no, acá se desconocía, pero ya se está conociendo.
2: Sí, ya se está conociendo.
3: Ya se está conociendo. Bueno, entonces 10 palos, no, 10 euros. Eso fue en el 2008, imagínate, eso era mucha plata, 10 euros. Para hace muchos años. Bueno, y aquí en Panamá, un lugar donde yo pagué 11 palos una cerveza.
5: ¿A dónde? Dilo.
3: Era un rooftop.
5: ¿A dónde?
3: Bueno, no un rooftop, era... No, acá por en Punta Pacífica.
5: Oh.
3: No me acuerdo el nombre.
5: ¿A dónde queda?
3: En Punta Pacífica.
5: ¿Pero en qué lado?
3: El lugar está cerrado, así que pudiera decir el nombre, pero no me acuerdo el nombre.
2: Ay.
5: ¿Pero dónde queda?
2: ¿Dónde quedaba?
3: Ahí en Punta Pacífica, donde está cerca el
2: ¡oye!
3: Pasando un poquito el...
2: Ahí en...
5: Todo ahí es ahí.
2: Puta pasa,
3: no me sale.
2: Puta
3: ahí, donde estaba ahí. El Trump, adelante del Trump, o era ahí mismo.
5: Porque el Trump todavía está abierto.
2: Ajá, el Trump todavía está
3: pero
2: abierto.
3: Pero quizás se llama otro nombre.
2: No, se llama igualito.
3: ¿Cómo es el nombre?
2: Panaviera.
5: Ahí.
2: Ay, ups.
5: Pero qué raro.
3: Pero te estoy hablando, pero...
5: Te conguiaron, porque yo frecuento ahí, pues.
3: No,
5: yo jamás he pagado. Yo no he pagado jamás, yo creo que te conguiaron.
3: No, pero te estoy hablando, porque recuerda que... Panamá increíblemente, mira lo que ha pasado en Panamá, no sé si ustedes se han dado cuenta, y atención con esto. Panamá es uno de los pocos países que en vez de subir bajó.
5: Sí.
3: Muchas cosas han bajado. ¿Pero por qué bajaron? Porque hubo un momento donde era una exageración y nosotros, bueno, yo sí me daba cuenta porque yo me doy cuenta cuando me conguean. Pero hay mucha gente que no se da cuenta que los conguean y están ahí por la vida congueados todo el tiempo y no se dan cuenta. Bueno, por mucho tiempo, así como me pasó en ese lugar, porque te digo que yo estuve ahí, Mike, y pagué esa plata hace 8 años atrás.
5: Okay.
3: Una cosa así.
5: Okay.
3: Muchos años. Y entonces, imagínate que hace tantos años atrás en Panamá, no, hay que ir a los lugares normales. Cuando tú ibas a un piso altísimo a pedirte un trago, que estaba muy famoso, y el trago te costaba $15.
5: El trago. Esa es otra cosa.
3: Y te estoy hablando de cuántos años. Más de 10, 12 años atrás, 14 años atrás.
5: No.
3: Entonces, vamos, no, sí. no era normal esos precios, pero como había platish, ¿cuánto cuesta esa vaina? Dame dos, ya.
5: Y sin cuota.
3: Y sin cuota. Ya, y entonces uno se acostumbraba a eso. Dije, pero porque...
5: Ay, sí, fiao.
3: Pero después la cosa se fue recogiendo un poco.
5: ¿Cómo?
3: Se fue recogiendo.
5: Está pulposo.
2: El maneje.
3: Se fue recogiendo. Y ahora en precios que han bajado.
5: Sí.
3: Tú sabes, ¿no? Tú sabes, como cuando estaban los... ¿Te acuerdas los almuerzos? Dice que almuerzo ejecutivo, 14 palos, en casi todos lados. Y ahora tú ves, hay 4.99.
5: Exacto, ya ¿ves? Ya no son ejecutivos.
3: ¿Ves?
2: Ay,
3: ya no. O sea, tú tienes algunos lugares que lo
5: bajaron el puesto.
3: Sí. Dije,
5: ustedes, no.
3: No, era, antes era de altos ejecutivos.
5: Soy secretario. Sí.
2: Colaborador.
3: Menú colaborador.
2: Menú colaborador. Buenas, bienvenidos.
3: Me da, por favor.
2: Tenemos el menú colaboradores.
3: No, exacto.
2: ¿Quieren una mesa?
5: Porque yo vi lo que ellos se enfocaron y que, vienen altos ejecutivos.
3: No, exacto. No, venía lo malo, viste.
2: Hola.
3: Sí, hola, sí, vengo. Sí, venimos por el almuerzo, que no. Ah, tenemos menú ejecutivo.
2: Ok, tenemos menú. Tenemos tres menús.
3: Ajá.
2: Tenemos el menú.
3: Ajá.
2: Alta gerencia.
3: Ajá.
2: Tenemos el menú.
3: Ejecutivo.
2: Ejecutivo. Y tenemos el menú. Colaboradores.
3: Ah, bueno, vamos por
2: ¿ustedes
3: el alta, son? Me dijo el alta.
2: Alta gerencia.
3: Ah, okay. Sí, entonces vamos por colaborador.
2: ¿Ah?
3: Vamos por
5: ajá.
3: ¿Cuándo te invito? Colaborador.
2: ¿Perdón?
3: El colaborador.
2: Alta gerencia.
3: No, colaborador.
5: Opción 3.
2: Ale, colaborador.
3: No,
2: okay.
3: No lo diga muy fuerte, no lo diga muy duro.
2: ¿Colaborador?
3: ¡No!
5: ¡No lo diga!
3: ¡Sí, la sé! ¡La sé!
2: Bueno, se tienen que hacer la terraza.
3: ¡No! ¡Con calor! ¡Calor ahí! ¡Dios mío!
2: Calor, colaborador. Opción C.
5: Todo es con C.
3: Todo termina en or. Olor. Ahí hay olor también.
5: Oye, ¿qué te iba a decir?
2: No. Oye, acá dice, yo pagué 15 palos, una pinta... En un estadio de béisbol en USA, pero era grande.
3: Claro.
2: Ah, sí, ellos tienen una cerveza que son como gigantes.
5: Sí, pero
2: no,
3: pero ¿cuándo?
2: Pero se calienta.
5: Bueno, aquí, pues no
3: sé. Hay que tomar rápido, es que esas no son para ¿cómo se llama? Esas no son para llevarla de paseo. Tú tienes que, dale. Entonces no vayan a Alemania que te dan la de litro. O sea, ellos te dan la jarra así.
2: Ah, bueno, sí. Oye, en Alemania, mano, tú no te puedes demorar con esa
3: no.
2: Es la jarra.
3: La jarrota.
2: Qué locura.
3: Qué demencia.
5: Que dice que así mismo van soltando en los menús. Dice, el alto ejecutivo tiene sopita de entrada.
3: Y el de nosotros. ¿Y el de otro qué tiene de entrada?
5: Tiene
3: gracias por la entrada.
5: No tiene entrada, pero le dice, te puedes arroz y nada más tienes opción a muslo.
2: Ay,
3: no,
2: basta.
3: No, que lo que, es que cómo ha cambiado, es que te digo, nos han congueado por tanto tiempo, la gente no estaba pendiente.
5: Ay, no.
3: Y ahora que la cosa cambió, pues ay, ahora sí se dan cuenta.
5: Ey, vamos a tener que ir allá a San Joaquín, que ahora está de moda, tú sabes, ¿no?
3: Ah, sí.
5: El ¿cómo es que se llama? La comidita de 2.50 allá del país. Del no, país de las mujeres.
2: ¡Ay!
3: ¿Cómo así del país de las mujeres?
5: 2.50 y se tiene la comida.
2: Un no, restaurante.
3: Pero si aquí hay también...
5: No, pero aquí aprobáis porque ella dice que esa es la comida que es.
3: Aquí hay también de 2.50. Justamente ayer vi un cartel que dice comida desde 2.50. Sí, en el lugar que está en la estación de acá del metro. Que está ahí, como las fondas esas.
5: Pero de allá...
3: La de Vía Argentina.
5: Ah, no sé.
3: ¿Tú viste que hay como una fonda que yo quiero ir? Que nunca voy, pero... Pero quiero ir.
5: El motor.
3: Ajá, ese. Ah, bueno, ahí tiene un cartel que dice desde 2.50.
5: No le creas.
3: Yo digo, wow.
5: Yo no voy más para allá.
3: Tan barato. Yo nunca he ido.
5: A mí me gustaba porque tenía un buen sancochito, tenía la comida frita y últimamente, mira.
3: Quiero una sopita de res, de costilla de res. Eso es lo que quiero.
5: Bueno, pero yo te voy a dar, hay una sopita de res, compa.
3: ¿Dónde, compa? Háblame claro.
5: Ya estamos aquí dando marca que da miedo.
3: Bueno, pero dime la sopa de res, dímela.
5: Yo pide la sopa de res ahí del Waikiki, viejo.
3: Ah, ok, pero tengo que ir hasta allá.
5: Sí, por eso te digo.
3: Lo que pasa es que me discriminaron ahí un día.
5: Bueno, entonces aquí también sabes la del Costa
3: Norte. También me discriminaron.
5: La del Costa Norte, pa.
3: También me discriminaron.
5: La de lenteja ahí está bien sweet.
2: ¿Te discriminaron?
3: Sí. Ah, no, en Waikiki a mí no, a R de Maravilla creo que fue.
2: Ay.
3: Que tenía suéter sin manga, no lo dejaron entrar.
2: ¡No!
3: Sí. Entonces,
2: ¿en Waikiki?
3: Sí, no me acuerdo, pero era algo por ahí, salió en las noticias, me acuerdo. Una vaina así, no me acuerdo.
2: Sí, yo no me acuerdo.
5: Ay, ¿y has probado la sopita?
3: Lo mío fue en Rico Pollo.
2: A mí me encanta comer en el Waikiki.
5: Pero la sopita esa de costilla que...
2: Todas las sopas ahí están buenas, porque hasta la de marisco.
5: Y la de pollo también está bien.
2: Mira, ellos tienen un guacho de marisco.
3: Ajá.
5: Vamos a grabar esto para mandárselo.
3: Para mandar, sí. No, yo frecuentaba bastante. Y acuérdate que mis primeros 6 meses en Panamá yo viví en Parque Lefebvre.
5: Ajá.
3: Y ese era mi lugar.
2: ¿Viviste en Parque Lefebvre?
3: Yo viví 6 meses en Parque Lefebvre. Sí, brother. Y andaba a las 3, 4 de la mañana por ahí como si fuera...
2: Sí, porque antes no podías caminar.
5: Ese lugar antes era 24 horas.
3: Ah, era 24, sí, bueno, pero sí. Ese era mi lugar. Ese era mi lugar, en serio.
2: Amamos hoy.
5: El Waikiki.
2: El Waikiki.
5: Necesitamos sopita allá.
2: Necesitamos sopitas allá.
5: Usted que nos está escuchando el Waikiki,
2: por favor. El almuerzo colaboradorístico.
3: Exacto.
2: No. Oye, Callito, ¿en qué car wash de Tocumen van a poner pantalla para el mundial?
3: Uy.
5: Oye, sí.
3: Mencionaron la palabra.
2: Espérense.
3: Y no me digas que
5: poder
3: no
5: van a ver lo fantástico.
3: ¡Actívense! ¡Es por la cubeta de hielo! Brother, elige otra cosa.
5: Sí,
3: en forma de
2: que siempre era cubeta,
3: de hielo.
2: Dime la que imagen era hombre.
3: Qué pelotudazo, ay. Dios mío. Brother, no sé. En forma de algo no, en cubeta de hielo.
2: Y siempre decía lo mismo.
3: Siempre decía lo
2: ¿por
3: mismo.
2: ¿Por qué?
5: Era porque a lo mejor estaba calenturiento.
3: No, me acuerdo algo de los pescados. Es como que tenía que mantener los pescados fríos, no me acuerdo. ¿Algo de eso es? No acuerdo.
2: De los pescados fríos.
3: Pero estos gemelos fantásticos eran...
2: No, pero ¿qué tiene que ver pelotudos. El pescado con la cosa? Pelotudos. Espérate, que te estoy buscando tu fondo. Ay,
3: por favor, para Callito Swim. Recuerden que Callito Swim está activado para el mundial. Hoy empieza el mundial. Vamos a ver qué promociones tiene o qué nos dice Callito Swim. ¿Sí sale o no? 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
2: O sea, viene la vaina. La ciencia a... Ah, esto, ok, aquí está.
3: Viene la vaina.
2: Vamos a ver, espero que no me salga de
3: Juliana. Ajá.
2: Sí, por supuesto, porque, ajá. Oye, saluditos a la gente del área oeste, ¿sí?
3: Ajá.
2: Del área oeste, que siempre están en sintonía, que siempre...
3: ¡Eso! ¡Buenos días, Panamá! ¿Cómo está mi gente? Muy buenos días. Mi nombre es Callito Swim para todos los que están en sintonía. Saluditos para toda mi gente de Tocumen. Ahí dijera la palabra mágica. Eso. Ustedes saben que cada vez que dicen Tocumen siempre estoy aquí. Esto es como Beetlejuice, Beetlejuice, Beetlejuice, Beetlejuice. Tú tienes que decir nada más Tocumen y aparezco. Quiero que sepa que el fin de semana voy a estar tocando en la reinauguración.
2: Wow.
5: Ya es re.
3: En el Car Wash El Dominicano, allá el 24 de diciembre. Quiero que sepan que vamos a estar pasando los mejores juegos, la mejor emoción y tenemos promociones. Siempre promociones para ustedes. 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
2: 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Oh.
5: ¿Cuánta locura va en ese evento?
3: Trin, trin, trin, trin, trin.
5: ¿Cuándo es
3: la gente? Ra.
5: ¿Cuándo es esto?
3: Este fin de semana. Y hoy tenemos la reapertura. Hoy tenemos la inauguración del mundial, obviamente vamos a tener pantallas gigantes, tenemos globos afuera, tenemos el inflable que está erecto, está recto.
5: Tenemos globos. Oye, el atractivo. Tenemos globos afuera.
2: No, tenemos el inflable que está
5: recto. Ah, erecto.
3: Recto, dije.
2: Recto.
3: Dije recto. Ustedes son como locos, esas mentes están muy enfermas.
2: De Callito me espero lo que sea.
3: Esas mentes están enfermas. Para ti, mi amor, hablando de enfermas.
5: Ay.
3: amiga Marta. Eso, no me rodeas, rodéame mi amor.
5: Abárcame completo.
3: Y las canciones de salsa son bien enfermitas.
5: Sí.
3: Ya la peste.
5: Sí.
3: Y uno como que se niega, ¿no? Se niega, ¿no? Que es una canción de salsa, sí, salsa.
2: Por algo se llaman salsa sensual.
3: Sí, pero muy
2: sensual. No quisiera poner el otro nombre, obviamente, por tema de censura.
3: Cambiarle la N por otra letra. Increíble.
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3: Oh, ¡ey, qué buena!
7: Café, tu risa.
3: ¡Qué rico, qué rico!
2: Ay, no, qué risa. Oye, tengo mensajitos por acá.
3: Dale, pues.
2: Boys. A ver, buenos días. Buenos días. ¿Cómo estás?
3: Buenos días.
8: Buenos días, compañero.
3: Buenos días, compañero.
8: Una pregunta.
3: Sí.
8: Hoy tendremos parte de la serie de Tony. Gracias. Buenos días.
3: Mañana.
8: Juan Peñalba.
3: Gracias, Peñalba. Saluditos.
2: Saluditos, Juan Peñalba.
3: Mañana tenemos novela, para que sepan.
2: Mañana y novela, sí. Mañana. Hoy estamos concentrados en fútbol.
3: Full fútbol, sí o sí.
2: Él solo se podía transformar en cosas. Declaró agua, cosas de agua. Declaró agua, cosas de agua. Okay. Chicos, hablando de los restaurantes de antes.
3: Sí.
2: Estaban abiertos las 24 horas y ahora ya no hay muchos, o relativamente no hay. Eso se extraña, porque después de la rumba siempre uno iba a buscar el sancocho, pero ahora nos jodimos porque casi todos están cerrados.
3: Bueno, igual sí tienes. Pero mira, antes había más.
2: Y ahora la gente resuelve mucho con los carritos de...
3: Callejeros
2: que venden
3: diferentes comidas, sí, diferentes comiditas.
2: Bueno, pero yo siempre encuentro tequeños,
3: uh-huh.
2: Arepas,
3: uh-huh.
2: Empanadas,
3: uh-huh.
2: Y hot dog. Ese es como el menú.
3: Ese es el menú, exactamente.
2: Ese es el menú. 8:57 PM.
3: Oh, wow.
2: Nos extendimos con la pregunta del día, pero gracias a todos por participar, por reírse, por compartir. Vamos al cambio comercial y al regreso venimos con la fritanga y más de nuestra última hora de Ya Párate.

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0: arrancamos las noticias de la farándula que tenemos para este jueves y venimos también hablando de cositas mundialísticas. Pero primero, quiero contarles que Billboard Latin otorgó a Ruben Blades el reconocimiento Ícono Independiente 2026, destacando una trayectoria marcada por la defensa del control artístico y la gestión de su propia obra. El músico panameño recordó su paso por sellos como Alegre, Fania y Sony antes de fundar Rubén Blades Productions en 2024, una decisión que definió el rumbo de su carrera. Al explicar ese cambio, afirmó que para mí solo quedaba la ruta independiente y añadió que no me arrepiento en lo absoluto al referirse a la elección de administrar directamente su catálogo y continuar desarrollando su música bajo sus propios términos. Muchas felicidades al maestro Rubén Blades. Y hablando también, bueno, de cosas mundialísticas, miren esta noticia. Mbappé abandona la concentración de Francia por motivos personales. Y esto fue una polémica a días del Mundial. Kylian Mbappé abandonó temporalmente la concentración de la selección francesa para viajar a Madrid por motivos personales. Una decisión que ha generado fuertes reacciones en su país. Las imágenes del delantero en la capital española junto a su pareja encendieron el debate entre aficionados y medios franceses que cuestionan el momento elegido para ausentarse de la preparación de la selección. Mientras algunos defienden su derecho a atender asuntos personales, otros consideran que la situación llega en un momento delicado para una de las favoritas al título campeón 2026 del Mundial.
1: ¿Cuáles son tus motivos, Cayo, por irte?
2: Bueno, la verdad, sí, no, tengo...
0: ¿Qué te pasó, Cayo? ¿Por qué faltaste al...
2: Tengo...
0: ¿Vas a faltar a la concentración, entrenamiento?
2: No, sí, no, pasa que tengo unos motivos personales.
0: ¿Qué te pasó también?
2: Pasa que no, tengo que... ¿Cómo te digo? Okay, yo sé que viene el Mundial, ¿no?
0: Estamos a días del Mundial.
2: Yo estuve concentrando con todo el equipo, todo, sí. Pero pasa que yo tenía reservado unas motos de agua. Unos jet ski. Okay. Entonces...
0: ¿Eso que tiene que ver con lo personal?
2: Bueno, es que pero pasa personal. Que... No, es que ustedes no entienden. Yo ya había pagado eso antes de que... Del Mundial.
1: Sí, claro.
2: Y justo ahora se me juntaron las fechas y todo esto. Entonces, justamente, mi novia, Esther Espósito, ella va a estar por aquí justo, ¿no?
0: Uh-huh. Donde alquilaste las motos.
2: Sí.
0: Ah.
2: Sí.
1: Se me había olvidado que el esposito está con él.
2: Exactamente. Y te puedo hacer como... ¿Por qué no hacemos una entrevista a Mbappé?
0: Ah, bueno.
2: Vamos a hacer una entrevista a Mbappé.
0: Hablar que...
2: Sí, porque yo sé cómo habla él.
0: Ok, espérate, dame un segundito.
1: Luis, por favor, ahí está el contacto para que lo localices.
0: Dame un momentito. Sí, hola, vamos a trasladarnos a...
1: Vamos a llamarlo.
0: Llámalo
1: ahí.
0: Voy a llamarlo acá. A Mbappé, llámalo. Voy a llamar a Mbappé. Vamos acá a... Que tengo que llamar a... ¿La
3: línea? ¿Qué viene a llamar? ¿Y qué WhatsApp?
1: Ajá, llamada de línea para que se escuche.
0: Dale. Pero se escucha igual, ¿no?
1: No, allá, de allá no se puede.
0: ¿Te puedo llamar de acá?
2: Ah,
1: sí,
2: cierto.
1: Sí, llámalo sí, allá. Sí,
0: pero anda allá, pues.
2: Llámalo.
1: ¿A dónde?
2: Llámalo allá que ya te va a atender.
1: Está mandando a Mbappé.
0: Oye.
2: Está mandando a Mbappé. Ay, Dios.
0: Aquí está. Vamos a llamar a Mbappé en este momento. Entramos en comunicación con el jugador Kylian Mbappé para ver las declaraciones.
2: ¿Qué va a decir?
0: Por lo cual él no pudo estar en la congregación.
1: Esto es preocupante, ¿no? La gente está también un poco turulata con... Ahorita estamos, como es una llamada internacional, estamos ahí un poco de...
0: Estamos llamando algunos, a se encuentra en
1: sí,
0: Madrid.
1: Dígale que sí. Ahorita está realmente procediendo a hacer contacto. Contacto, está haciendo contacto. No, Mark, ahí va, exacto.
0: Ahí está, ya está llamando.
1: Exacto, ahí estamos. Vamos haciendo contacto.
0: Vamos a esperar a que nos contacte, hola. Ahí está llamando.
1: Está sonando.
4: Aló.
0: Hola, señor Kylian, ¿hablo con Kylian?
4: Sí, sí, Kylian Mbappé, ¿quién habla?
0: Hola, Kylian, ¿cómo está? Hablamos desde el noticiero matutino, aquí desde Panamá. Ya párate los con los 40.
1: Le informamos que esta llamada está siendo grabada y monitoreada por su seguridad.
4: Ah, bueno, gracias. Saludos a toda la gente de Panamá, que sé que hay muchos fanáticos del Madrid allá. Sí. Quiero mandar un saludito para todos.
0: Ok, señor Kylian, queremos, el motivo de la llamada es porque muchos fanáticos estaban preocupados ya que usted tomó la decisión de ausentarse por motivos personales de su equipo en Francia.
4: Sí, efectivamente, yo estaba en la concentración, pero hablé con el entrenador y le dije que tenía un compromiso en Madrid y que tenía que ir allá y simplemente fui. Yo estaba cumpliendo 2 meses de noviazgo y tenía unas motos de agua alquiladas. Ya no podía terminar o ya las había pagado y no quería desaprovechar esa oportunidad que tenía para ir con mi novia y futura esposa.
0: Pero señor Kylian, estamos, bueno, ya hoy comienza el Mundial y sabe que Francia es uno de los favoritos para coronarse este año como campeón de la Copa del Mundo. ¿Por qué tomó esta decisión tan repentina y dejó de lado a la selección de Francia por esos motivos personales que mucha gente dijo que usted podía haberlo pospuesto?
4: No, primero que yo ya les di un mundial. Yo trabajé mucho para ese mundial cuando apenas tenía 18 años. Y ahora estoy también preparado para poder ir a este mundial, pero simplemente necesitaba unos besitos de mi novia y queríamos pasarle, comer un croissant allá en Madrid y sentirme como querido, porque mis compañeros ya no me quieren, en el Madrid no me quieren, en la selección de Francia tampoco me quieren, no me quieren en ningún lado. Voy a ir a Panamá para que la gente me quiera y quiero ir a Panamá.
1: Acá ni venga, que acá ni mi álbum tampoco lo quiere porque usted no ha salido.
0: Señor, estamos en una comunicación, no tome temas personales aquí, esto okay. Es un noticiero.
1: Pero es que él dijo que por temas personales, estos son mis partes personales.
0: Sí, pero aquí estamos en un noticiero.
4: No, sus
0: serio.
4: Partes personales son otras cosas. Aquí usted sí, dijo partes personales.
0: Bueno, pero señor Mbappé, pero díganos algo ya para finalizar la entrevista y muchas gracias por su tiempo. Ya vemos que realmente pues,
4: bueno,
0: tiene bastante tiempo.
4: Para ¿sí? Decirles a ustedes, antes que nada, quisiera hacer un paréntesis y mandarle un saludito a este que está aquí al lado mío. Y no, amor, no me toques ahí, por favor. Para mandarle, decirle que este te amo y estoy enamorado de ti. Me importa más tú que la Copa del Mundo.
1: Y no se lo puede decir ahí al lado, si está al lado.
0: Señor, estamos...
4: Bueno, pero quería que lo escuchen en todas las radios y como a mí me ven en a nivel mundial también que salen mis redes sociales, te amo, mi amor.
0: Okay, muy lindo, pero creo que decir que no le importa el mundial es un poco apresurado, ¿no?
1: Y a esta altura, donde ya estamos.
4: No, porque
1: estamos.
4: Yo quería llegar al mundial descargado. Quería llegar completamente descargado al mundial y por eso yo tenía que venir con ella. Oh. Pero descargado de estrés, descargado de presiones.
0: Sí.
4: No claro. Estoy hablando ni refiriéndome a otras cosas. Simplemente quería verla a ella y estar con ella.
0: Excelente. Muchas gracias, señor Kylian. Que la siga pasando bien y gracias por esas declaraciones para nuestro noticiero matutino aquí en Japón.
4: Saludos a toda la gente de Panamá. Ojalá que pronto pueda estar y algún día jugar en la Liga Panameña para Plaza Amador. Me gusta mucho o el Sporting San Miguelito.
0: Oye, pero usted habla muy bien español.
1: Sí.
4: Sí, porque vivo en España. Yo ya cuando vine al Madrid, yo ya sabía hablar español.
0: Ok.
4: Entonces, se me salen muy bien los idiomas. Hablo 3 idiomas. Y hablo inglés, español y francés. Y estoy contento de poder desenvolverme en estos idiomas.
0: Qué bueno.
1: Desenvuelva y descárguese, ¿no? Porque para que llegue livianito, como sí. Tanto lo quiere.
4: Sí, me gustaría que las personas me dejen comentarios, por favor.
1: ¿A dónde?
4: En las redes sociales de ustedes o también por sus teléfonos.
1: Sí, oh. de aquí, que la audiencia está muy conectada en este momento, están muy pendientes de sus declaraciones aquí al aire a través del canal de Yapárate y aquí también en vivo y en directo. Muchas gracias.
4: Señor, muchas gracias,
0: Kilian.
4: Y saludos.
0: Saludos.
4: Saludos a todos.
0: Hasta luego.
1: Hasta luego. Esto fue, yo, él habla tres idiomas.
0: Él habla tres idiomas y cuatro.
1: Yo me sentía como que me iba a cobrar la sábana.
0: Sí, verdad. Sí, en había momentos donde.
1: En algún momento su parte personal iba a ser cobrar sábana.
0: Sí, totalmente. Totalmente.
2: Partes personales a Mbappé, tú eres como loco, ¿o qué?
1: ¿Cada quien? Yo no dije partes personales, esto es personal.
2: Dijo partes personales.
1: Él dije que sus partes personales, yo bueno, su parte personal, bueno, yo también voy a decir mi parte personal, pero no es la parte de parte
2: de las partes,
1: sino parte.
2: De tu parte, de tu parte.
1: De mi parte, igual que la parte que él dice que él se fue, pues unas partes personales.
0: Entonces, oye, sí. Saluditos.
2: Aclara que oscurece, Luchi, aclara que oscurece.
0: Pero porque dices que aclara que oscurece hablando de Mbappé.
2: Bueno,
0: liso. Aclara que oscurece, qué feo, Cayo.
2: Qué hueso,
0: porque tú eres así.
2: Qué hueso.
0: Bueno, y ya para finalizar las noticias del mundo y todo lo que está pasando en redes sociales, les cuento que dice que ya es tradición, un aficionado compró 48 cervezas del Mundial y beberá una por cada selección eliminada.
2: ¿Pero cómo? ¿Compró las 48 de una de cada país?
1: De cada país.
0: Él se llama Gus Holly y es un aficionado inglés conocido por sus peculiares tradiciones mundialistas. Reunió 48 cervezas, una por cada selección clasificada al Mundial del 2026. Ajá. Y planea abrirlas a medida que los equipos sean eliminados del torneo.
2: Uy, qué buen trabajo.
0: Completar la colección le tomó varios meses, ya que tuvo que conseguir bebidas de países de distintas partes del mundo, algunas de ellas difíciles de encontrar fuera de sus mercados de origen. La iniciativa ha despertado gran interés en redes sociales porque convierte cada eliminación en un momento especial de su colección. Además de repetir una costumbre que ya realizó durante los mundiales del 2018 y 2022, cuando siguió exactamente el mismo desafío hasta el final de la competencia. Él mantiene todas las cervezas de los países que están clasificados.
1: Y no está la balúa.
0: Déjame
1: ahí.
0: Ver. Ay, tiene cerveza, sí, la o cerveza Panamá.
1: Va.
0: Aquí está.
2: ¿Cuál tiene?
0: La Panamá.
2: Ah, mira. Ay.
0: Wait. Ahí está.
2: La tiene en lata.
1: La tiene en lata. Pero llegó.
2: Llegó.
0: Oye, qué
2: pero la pregunta es con quién se habrá comunicado.
0: Ey,
2: ¿cómo hago para exacto?
0: Para
2: en cada país.
1: Ah, eso llega.
2: Un ejemplo, piensa. Tú dices, okay, tú tienes que conseguir
0: vamos a ver.
2: No
0: Gus
2: sé.
0: Holly. Dame un momentito, veo que Gus Holly. Ahí está Holly. Ay, no me sale. Me da curiosidad eso que acaba de preguntar Cayo. ¿Cómo habrá hecho para conseguir
2: la de acá de Panamá?
0: ¿A
2: quién, con quién se contactó?
0: Hey, pero el man no tiene Instagram, ¿o qué? Bueno, ahorita reviso. Esto fue La Fritanga, aquí en Yapárate.
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0: Hay datitos importantes. ¡Oh,
2: wow! Hay datitos importantes. Lanza la bola, chico. Lanza la bola. ¡Scooby!
0: Pero tú no dejas ni que uno termine de sacar gallo.
2: ¡Scooby!
0: Hay datitos importantes.
2: El futuro de tus sueños comienza hoy.
0: ¡Basta!
2: Parecía... Falta mucho, papá Pitufo. ¿Te acuerdas?
1: ¿Cómo que se llamaba él?
2: El Pitufo Tontín. Falta mucho, papá Pitufo.
1: Ay, estás risueña, estás muy contentita.
0: Ya ando contenta.
2: Es que se va, ay, Lacon, ahí viene la contenta. Y acá anda Lacon, la cometa, mírala. Ahí está, mírala la Mike. 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
0: Oye, hablando de la Universidad Latina, hoy el staff de los 40 está... Ya me imagino que tuvieron que haber llegado los chicos.
2: Van a estar compartiendo
0: con todos los chicos de la Latina. Vamos a estar por allá con juegos, actividades, pasándola bien. Así que para que estén pendientes y disfruten de este tour universitario de los 40. 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
2: Qué bueno, Dios mío. Dios mío.
1: 9 de la mañana. 42 minutos.
0: 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Más Móvil ahora es más. 9:42 de la mañana, cambio comercial y ya venimos con la parte final del programa del día de hoy.
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3: Momento de despedirnos, chiquitos. Llegamos a la parte final de este jueves de TV Tazas, jueves de recuerdos, jueves de locuras.
4: 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Wow.
3: Yo me estoy imaginando.
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3: Es que yo voy para allá. Yo voy para allá.
5: ¿Para dónde?
3: Para allá. Tú sabes que te imaginas cuando abres esa puerta así del carro. Ra. Y todo ese olorcito a cuero, claro. Todo ese olorcito a nuevo. Oh, wow.
5: Hermoso.
3: Qué belleza. 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Nos vamos, gente.
5: ¡Chao! Recuerden que Los 40 está en su tour de universidades. Ya los chicos se encuentran desde la Universidad Latina. Hoy vamos a estar compartiendo con todos los estudiantes. Tenemos juegos, tenemos premios, tenemos una buena mañana. Qué bueno. Para disfrutar con ustedes. Así que pendiente de las redes sociales, @los40panamá.
3: Saludos a todos.
5: Y nosotros nos despedimos por hoy. Será hasta mañana.
3: Que tengan excelente día. Chau.
4: Chao, hasta mañana.

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2: Estás en sintonía de Los 40 Classic y nos encontramos totalmente en vivo desde nuestro tour de universidades 2026 con Los 40 Panamá. Hoy estamos desde la Universidad Latina y la verdad es que estamos pasando una excelente mañana aquí con todos los chicos. Por acá ya estuvo un grupo de baile que dio inicio a esta celebración. Hay un festival, así que pendientes a las redes sociales @los40panamá para que veas todo lo que va a acontecer en este tour de universidades de Los 40 desde la Universidad Latina. 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Van a seguir los clásicos, pero antes también te comento que arranca el mes de los campeones en Ricardo Pérez Certificado. 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Vámonos con más música para aprovechar esta mañana y, por supuesto, compartir con todos los chicos aquí de la Universidad Latina de los buenos clásicos de los 40. Así que vámonos con algo a cargo de Os Almirantes. Esto es Dime, por favor.

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2: Avanzamos con mucho más de la programación totalmente en vivo del 40 Panamá. Estamos en nuestro tour de universidades. El día de hoy estamos en la Universidad Latina compartiendo con todos los estudiantes. Y hay un festival mundialista que está bastante cool. Así que pendientes a las redes sociales, arroba los 40 Panamá. 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Vamos a seguir con más en los 40 Classic, así que no te despegues del dial de los 40 Panamá.

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3: Son las 11 en Ciudad de Panamá. Ciudad de Panamá.

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3: Totalmente en vivo desde el Tour de Universidades de los 40 Panamá y estamos en la Universidad Latina de Panamá pasando una mañana excelente. Por aquí hay también pues un jueguito aquí de nosotros de fútbol. Aquí parte del staff está pateando balón, a ver si logran meter ese balón. ¿Qué se llevan? Domingo libre. Que se llevan un domingo libre el que mete gol. Ok, perfecto. Tú recuerda seguirnos en las redes sociales @los40panamá y @los40pma para que estés al pendiente de todo lo que estamos viviendo el día de hoy en esta segunda parada de nuestro tour de universidades. Y estamos entrando en ambiente, ¿no? Con la música de Ricky Martin, la Copa de la Vida. Hoy inicia ya finalmente esta fiesta mundialista donde pues van a haber grandes presentaciones el día de hoy en México. Va a estar Shakira, Belinda, se me escapan otros nombres, Tayla también va a estar por allá, J Balvin, hoy sí, en unos minutos creo que empieza a las 11:30 todo esto de la ceremonia. Y para los partidos de hoy también vamos a hablar rápidamente, los partidos que se van a estar disputando son México y Sudáfrica y Corea del Sur y Chequia, así que hay bastante material para esta fiesta mundialista 2026, pero nosotros vamos a seguir con más música totalmente en vivo en el Tour de Universidades de los 40, así que yo voy a seguir por acá viendo a mis compañeros a ver si meten algún gol, pero oye, Lushi, vámonos con más música esta mañana de clásicos aquí en los 40.

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2: Seguimos con mucho más de Los 40 Classic totalmente en vivo desde la Universidad Latina. Continuamos con nuestro tour de universidades y esta es nuestra segunda parada. Y la estamos pasando genial por aquí con los chicos. Están dándole a ese balón para llevarse los premios que traemos el día de hoy para ellos, que están súper cool. Tenemos gorras de Los 40. Por acá también tenemos stickers y calendarios mundialistas. Así que pendientes siempre a las redes sociales. 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Nosotros vamos a seguir por acá, pero también te quiero recordar que este tour de universidades continúa.
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3: Música de Luis Fonsi junto a Daddy Yankee, Despacito, uno de esos clásicos que no va a pasar de moda. Esta canción, como decíamos por acá, sonó bastante en los diferentes playlists y también en diferentes lugares. Así que bueno, ya prácticamente estamos en el final de los 40 Classic para el día de hoy. 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Y también te quiero invitar a que nos sigas en @los40panamá y @los40pma para que te enteres de todo lo que ocurrió en esta segunda parada de nuestro tour de universidades 2026. Saludos a Sara con H. Ya me voy a despedir por el día de hoy aquí en los 40 Classic y lo voy a hacer con música a cargo de Ricky Martin junto a Daddy Yankee y Tabú de Black Eyed Peas. Esto es Dropping on Me. Que tengan un excelente día y será hasta mañana. Chao.
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6: Son las 12 en Ciudad de Panamá.

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1: Así es, arrancamos programación de la Fórmula Los 40. Bienvenidos a todos aquellos que nos escuchan a través de los 91.3 FM de Los 40 Panamá. Yo soy DJ Adra y me encuentro en vivo desde la Universidad Latina. Estamos celebrando. Hoy es un día donde muchos están contentos, los fanáticos del fútbol, claro que sí. Arranca el Mundial, por supuesto, y también arranca la fiesta del fútbol y se vive muy bien aquí en la Universidad Latina de Panamá. Conmigo está acompañándome esta tarde también Luchi Age. ¿Cómo está, Luchi? Bienvenida a los 40.
2: Hola, hola. Súper contenta de estar disfrutando de este tour de universidades junto a los estudiantes y, por supuesto, al staff de los 40.
1: Claro que sí. Oye, quiero aprovechar y saludar a todos los estudiantes, todos los chicos por allá que están dando la vuelta por los stands. Bueno, tienen unos stands espectaculares y vi uno que me encantó, que es de alusivo al Mundial. O sea, tiene de todo, la bandera, la
2: pelota de
1: fútbol. Está bien cool. Y, por cierto, la música de los 40, que no puede faltar.
2: Of course.
1: Hola, hola.
2: Of course.
1: Saludos.
2: La mejor programación la encuentras aquí en los 40.
1: Así es. Oye, Luchi, ¿cómo estás? ¿Cómo ves todo este tema de la fiesta del Mundial? Ya empezó el día de hoy todo, así que a partir de las 2 de la tarde ya arranca el primer partido.
2: Yo estoy bien contentita. Estos son esos momentos, pues, para todos los que disfrutamos del buen fútbol. Es un momento...
1: Sí.
2: De alegría, no solamente de que puedes disfrutar de partidos de los mejores equipos del mundo en esta competición, sino que también disfrutas de otro tipo de cosas que van sucediendo a lo largo que se va desarrollando todo esto del Mundial.
1: Claro que sí, así que si quieres vivir el Mundial con nosotros, quieres, sabes, ver, buscar... ¡Oye, mira! ¡Oh! ¡Qué bien! Quiero darles contexto.
2: Exacto.
1: ¿Cuál es el contexto, Luchi?
2: Ok, estamos aquí en la Universidad Latina y tenemos diferentes juegos para que la gente participe y se gane premios de los 40 y aprovechen, pues, se lleven un souvenir.
1: Claro,
2: un
1: souvenir. Este de ahorita es Mete el Gol.
2: Mete el Gol. Tienen dos oportunidades para meter gol en un pequeño marco que tenemos, pero tiene un pequeño reto porque
1: claro,
2: no es solamente meter gol. Hay un espacio en el que tienes que insertar la bola para poder que te ganes el premio.
1: Y si no entra, lo sentimos.
2: Lo sentimos mucho. Y acaba de pasar una señora.
1: Ajá.
2: Y a la primera, ella metió gol.
1: Oye, definitivamente. Así que felicidades a todos los chicos de la Universidad Latina. Bienvenidos los que están saliendo ya. En este momento hay muchos chicos que van para la casa. Otros van entrando de, tú sabes, de turno. Así que saludos a todos ustedes. Y gracias por abrirnos las puertas de la Universidad Latina de Panamá. Definitivamente que siempre estamos contentos de estar aquí, ¿no?
2: Oye, Adrax, ¿sabes de qué me di cuenta? No sé. No...

0: sé si te percataste, pero una de las camisetas favoritas, uno de los equipos favoritos aquí,
1: ¿sí?,
0: es la selección de Argentina.
1: Ay, Dios mío.
0: O sea, creo que es el t-shirt pero que más he visto todo, el día de hoy.
1: Pero todo iba bien hasta que dijiste Argentina. O sea,
0: ¿qué pasa, papá?
1: ¿Por qué está de...? Estamos en mi programación de lo
0: sí,
1: que está
0: pasando. Sí, pero ¿cuál es el problema?
1: No, no, no.
0: Exacto.
1: Mira, allá una de España, la Minya Mal, es perfecto, espectacular.
0: Sí, sí, está bien. Ver,
1: Brasil, alguien de Brasil, por favor, que
0: yo
1: aparezca.
0: Yo vi a alguien de Brasil, había un chico en antes de Brasil.
1: Que se me acerque aquí una persona brasileña, argentina, ¿por qué?
0: Hay camisetas de Panamá, hay camisetas de...
1: Yo quiero saber, mira, yo quiero que un chico de esos, de los chicos de la Latina, que andan por ahí dando la vuelta con un suéter de Argentina, me digan de que, ay, ¿por qué Argentina? ¿Por qué le van a Argentina? ¿Por qué tiene el
0: suéter de
1: Argentina?
0: Pero yo quiero saber cuál es el problema. No, la gente tiene sus favoritos.
1: Es más, mira, ahí hay una chica. Hay una chica que viene
0: con el suéter de...
1: No, voy a preguntarle...
0: Las dos tienen suéter de Argentina.
1: Yo quiero preguntarle a una de las chicas, ¿por qué cargan el suéter de Argentina? ¿Me pueden compartir algo? Un momentito.
0: Venga, amiga, una, ven, pregunta, ven, sin una miedo, preguntita sin miedo.
1: Cuéntame algo. ¿Por qué...? Ay, déjame ver cómo... Ajá. Cuéntame algo. No, sin pena. ¿Cómo es tu nombre?
2: Paola.
1: Paola, dime una cosa. ¿Por qué cargas el suéter de Argentina?
2: Bueno, porque yo pertenezco a Ciencias de la Salud.
1: Ajá.
2: Y nos tocó Argentina y vamos
1: bueno,
2: a apoyar.
1: Ah, bueno. Es una ocasión especial.
2: Exacto.
1: Todos están en la...
2: Sí.
1: Ok, perfecto.
0: ¿Qué pasó? Una pregunta. Ustedes, fuera de que les mandaron a pedir o vinieron con su suéter de Argentina, ¿hay algún tipo de fanatismo dentro?
2: Absolutamente.
1: Con sinceridad.
2: No, y completamente no.
1: ¿A quién
2: no
1: le vas?
2: Brasil, campeón del
1: chócala
2: mundo.
1: Chócala, eso, chócala, ahí está, coge lo tuyo. ¿Para él, allá? Mira, otro brasileño con suéter de Argentina.
3: Apoyo, lo único que apoyo de Argentina es a Di María,
1: hey,
3: y a Messi.
1: Chicos, yo se los voy a pasar porque ustedes tienen que cumplir con la universidad. Pero ustedes saben que eso no.
3: Esta es la primera y la última vez. Yo esto lo uso para entrenar, para hacer ejercicio.
1: Exacto, eso. ¿Por acá, Argentina? Ok, ¿acá? No, ella le va a Panamá. Estoy seguro que ella le va a Panamá. ¿Y por acá?
4: A España.
1: Ahí está. ¿Ves? Los chicos están cumpliendo, así que no vamos a hacer la excepción. ¿Está bien? ¿Pero Brasil es qué? ¿Sí o qué? Ahí está. ¿Ya? ¿Qué más quieres saber, Luchi?
5: Yo siento que hay como algo ahí, no sé, sí, o sea, hey, hay una preferencia ahí por parte de él.
1: Atención, chicos.
0: ¿Pero por qué te alteraste?
1: ¿Qué pasó? No, estamos conversando.
0: ¿Qué facultad son?
1: Ciencias de la Salud.
0: Ciencias de la Salud. ¿Me lo pueden aceptar algo? Mentira.
1: No, gracias.
0: Oye, no, pero la verdad que estamos muy contentos. Hoy
1: inicia
0: lo que mucha gente espera con mucha pasión, así como vimos aquí a mi compañero, que se apasionó con este tema de los equipos.
1: Ay, tú no te apasionas.
0: Yo me apasiono, pero no así. Tú como que, okay, que hubo como, hay una herida ahí.
1: No, ya vamos a hacer las paces, Luchi. Tranquila, ¿ya?
0: ¿Te calmaste?
1: Ya, Luchi, ya.
0: Sí, ok.
1: Ya, pero, hablando de Mundial, les tengo un dato, así que atención con esto.
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1: Así es, seguimos con más de los éxitos en la Fórmula Los 40. Oye, saludos para todos aquellos que están en sintonía también a través de la señal de antena 91.3 FM en Ciudad de Panamá. Y por cierto, también todos los que nos acompañan a través de el app de Los 40 Radio y a través del www.los40.com.pa. Recuerden seguirnos @los40panamá y también nuestra cuenta de respaldo @los40pma para que vean todo lo que acontece hoy desde la Universidad Latina de Panamá. 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Y por otro lado, también quiero comentarles acerca de buenas cosas, porque hoy es un buen día para comer delicioso. Sí, para invitar a los amigos, para ver los partidos del Mundial. 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Oye, los chicos se la están pasando muy bien aquí en la Universidad Latina. Estamos totalmente en vivo. ¿Qué pasó, Vega? Estamos listos. Ya metí mi golazo, hermano, gol de a los Messi, tú sabes. Hey, quiero que sepan que hablando de Messi y hablando de estas cosas interesantes del Mundial, les tengo el dato eficaz para que usted vaya a ver los partidos de Panamá y los partidos también de Argentina. 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Atención con esto.
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1: Sigue la buena música, los éxitos de Los 40. Oye, seguimos activos en vivo desde la Universidad Latina de Panamá. Así que saludos a todos los chicos que están con nosotros por acá compartiendo. También están visitando los stands. Oye, Nicole, la ganadora también del t-shirt del Club Deportivo Universitario. Y recuerden también seguirnos en nuestras redes sociales, arroba Los 40 Panamá, arroba DJ Adrak. Ahí estamos siempre conectados con ustedes a través del app de Los 40 Radio y a través del www.los40.com. Punto pa. Oye, definitivamente que esta segunda parada del Tour de Universidades fue espectacular, así que si quieren ver todo, a través de las redes sociales, arroba Los 40 Panamá. Vamos a continuar con más música, ahora que estamos en, tú sabes, modo mundial el día de hoy, y estamos de fiesta. Vamos entonces con más éxitos, así que esto que viene a continuación es música de Los Rabanes, lo más reciente. Llegó papá, aquí en Los 40.
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2: Es la una en Ciudad.

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0: Bien, tenemos otra invitada aquí en los 40 Panamá, María Laura Spiel. ¿Qué
1: hello,
0: pasó?
1: Hello, hello, ¿cómo están? Bueno, estamos pasándola súper bien desde aquí, desde la Universidad Latina, en este ambiente futbolístico. La gente está contagiada de la energía del Mundial, la gente está participando en las dinámicas, ganándose muchos premios, bailando, así que la estamos pasando excelente por acá, y bueno, por supuesto, ustedes disfrutando de la excelente programación de DJ Adrak.
0: Hey, ¿te estás disfrutando los éxitos, ah? ¿Eh?
1: Por supuesto que sí,
0: claro,
1: siempre.
0: Esa es la idea. Así que saludos a todos los que están conectados con nosotros a través del app de Los 40 Radio, en el www.los40.com.pa, y quiero que sepan que ya en unos minutos... Y bueno, hace unos minutos vimos el tema de la ceremonia de inauguración del Mundial.
1: Sí, sí, sí, arrancó esto.
0: Pero dentro de una hora, específicamente, va a empezar entonces el partido de México versus Sudáfrica. Primer partido del Mundial 2026.
1: A Sudáfrica voy.
0: ¿Cuál es su expectativa?
1: A Sudáfrica voy.
0: Está bien, yo también.
1: Muy bien.
0: ¿Qué no qué?
1: Excelente.
0: ¿Eres mexicano ahora?
1: No le pares bolas a él.
0: No, que latino.
1: No le pares bolas a él, no le pares bolas a él. No sabe lo que está
0: aquí,
1: hablando.
0: No.
1: Lo van a alcanzar, la estamos pasando excelente por acá, y bueno, por supuesto, ustedes disfrutando de la excelente programación de DJ Adrak.
0: Hey, ¿te estás disfrutando los éxitos, ah?
1: Por supuesto que sí,
0: claro,
1: como siempre.
0: Esa es la idea. Así que saludos a todos los que están conectados con nosotros a través del app de Los 40 Radio, en el www.los40.com.pa, y quiero que sepan que ya en unos minutos... Y bueno, hace unos minutos vimos el tema de la ceremonia de inauguración del Mundial.
1: Sí, sí, sí, arrancó esto.
0: Pero dentro de una hora, específicamente, va a empezar entonces el partido de México versus Sudáfrica. Primer partido del Mundial 2026.
1: A Sudáfrica voy.
0: ¿Cuál es su expectativa?
1: A Sudáfrica voy.
0: Está bien, yo también.
1: Muy bien.
0: ¿Qué no qué?
1: Excelente.
0: ¿Eres mexicano ahora?
1: No le pares bolas a él.
0: No, que
1: no, latino. No le pares bolas a él, no le pares bolas a él. No sabe lo que está hablando.
0: Lo
1: van a alcanzar.
0: Hace unos minutos vimos el tema de la ceremonia de inauguración del Mundial.
1: Sí, sí, sí, arrancó esto.
0: Pero dentro de una hora, específicamente, va a empezar entonces el partido de México versus Sudáfrica. Primer partido del Mundial 2026. A llevar.
2: Bueno, eso espero, pues. Bueno, voy a esperar sentado.
0: O te llevo...
3: Porque Boris está participando. ¿Dónde está Boris? Hay peleas.
2: Exacto.
0: O sea, no, como si él va ahí mañana, digo, ¿no?
2: Pero más fácil que vaya a México que vaya a Sudáfrica.
0: Papá, tú no sabes. Mejor es...
2: Mira, la otra vez fuiste a Guatemala, estaba más cerca de México.
0: Bueno,
2: ¿ves?
0: Pero quiero que sepa que en Guatemala hay buco mexicano, bro.
2: Están al lado, entonces estás viendo. Apoyar a la gente de América.
0: Ey, vamos con eso, Boris, que es mexicano.
1: Gracias,
0: Sudáfrica,
1: exacto, no te dejes manipular. Gracias. Me alegra que no haya
0: hoy
1: caído.
0: Hoy soy sudafricano.
1: Somos.
0: Así que, ya sabes, ¿tinque?
1: Waka waka,
0: exacto. Ey, quiero que sepan que estamos ahí conectados a través de las redes sociales, @los40panamá, también @los40pma, para que vean todo. Tranquila, Sarita, nosotros siempre te vamos a dar cariño. Así que ya saben, síganos en las cuentas y ahí seguimos activos entonces con la fórmula Los 40.
1: Oye, síganme a mí también en las redes sociales, @marialaurasspiel.
0: Tu chacalita bonita.
1: Para que estemos, tu chichilina, tu chichilina.
0: Tienes que tocar ese tema en random.
1: Tu chichilina.
0: ¿Cuáles eran los nombres, las direcciones de correo que se colocaba la gente?
1: Dice que tu gatita rayita bajo 93, una cosa horrible.
0: Yo sé que hay bastante oyente de random que van a opinar acerca del tema.
1: Ajá, dice que @ hotmail. ¡Ah, chalapes! Dice que Yahoo.
0: Sí, señor. ¿Qué pasó?
4: Con el hotmail, si yo todavía tengo correo hotmail.
1: Honestamente, a mí porque me lo hackearon. Hace años que me lo hackearon.
0: Digo, yo no sé qué...
4: ¿Cuál es el problema?
0: Yo, la verdad, o sea, yo uso, dije, Live o iCloud.
1: ¿Pero qué es eso? Nadie sabe qué es eso, Adra.
0: No importa, es una dirección de correo.
1: No, hombre, tú estás muy generación...
0: No, yo soy muy tecnológico, ese es el tema.
1: Ah, ok. Un geek. Vamos a pasársela.
0: Bueno, quiero que sepan que nosotros vamos a despedir la programación desde aquí, desde la Universidad Latina de Panamá. Y vamos a seguir entonces colocándoles música en la fórmula Los 40. Así que van a poder disfrutar de todos los éxitos. Y no le cambien a los 91.3 FM de Los 40 Panamá. Chicos, gracias por acompañarme. Derrick Lee también lo hizo espectacular, como siempre, el internacional. Y entonces ya nos metemos en modo mundial.
1: Así mismo es.
0: A disfrutar del partido y será hasta la próxima.
1: ¡Chau!
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1: Señoras y señores, seguimos con más de los éxitos aquí en Los 40. Oye, quiero que sepan que el día de hoy también

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0: Gente bonita de los 40, ya estoy por acá de vuelta a la cabina de todos los éxitos. Hoy estábamos hace un ratito en la Universidad Latina de Panamá disfrutando de la buena, el buen ambiente mundialista que tienen los chicos el día de hoy. Tenían diferentes stands y la estaban pasando increíble con todos los jueguitos, también todas las actividades, todas las buenas cosas que llevó los 40. Y por supuesto también ellos tienen como una feria el día de hoy, así que ahí estábamos. Compartiendo con todos los chicos de la Universidad Latina, nuestra segunda parada del tour de Universidades con los 40. Oye, quiero que sepan que ya empezó hace unos 15 minutos el partido de México versus Sudáfrica. Y este partido va 1-0 a favor de México. Obviamente están jugando en el Azteca. Sudáfrica lleva la presión, pero yo siento que Sudáfrica le puede meter, aunque sea un golcito, a México. Así que vamos a ver qué pasa. Van 16 minutos apenas de partido, señores. Todo puede pasar, la pelota es redonda. Vamos entonces con más éxitos. Estamos en esta última hora de programación. Recuerden que sigo con ustedes en el resumen del 40 al 1. Así que no dejen de escucharnos. Y por cierto, les recuerdo que tenemos una actividad muy bonita para este Mundial 2026.
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1: Señores, no se pueden perder esta actividad buenísima en los 40 Radio Panamá, en el Hard Rock Café, la sede oficial de los partidos de Panamá y los partidos de Argentina también. Así que pónganse para eso porque va a estar bueno. Vamos con más éxitos. Llega La Playa del Inglés, Quevedo y Mike Towers, sonando aquí en los 40.
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3: Así es, estás escuchando Die Die de Shakira y Burna Boy. Oye, ya que arrancó oficialmente el Mundial de la FIFA 2026 aquí en los 40. Estamos de fiesta, estamos contentos. Porque de seguro estamos también viviendo toda la emoción de la fiesta mundialista. 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Vamos con Debí Tirar Más Fotos, la canción del momento, la canción que no pasa de moda. Suena aquí en los 40.
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3: Momento de escuchar todos los éxitos en Los 40. Oye, ya. Ya se acabó el primer tiempo. Se mantuvo el partido 1-0 hasta el momento, así que vamos a ver qué pasa en el segundo tiempo. Aquí tenemos un mexicano infiltrado en la cabina, en las oficinas de Los 40. Y es nada más y nada menos que el señor Boris Vega. De cuándo acá es mexicano, no sabemos, pero es el mexicano infiltrado, así que rellenen a ese hombre ahorita en random. O sea, les tengo esa tarea, porque ahora él es mexicano, pues. Y la otra es la Luchi argentina. Qué barbaridad, Dios mío. 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Y vamos con uno de los artistas. Me soplaron por ahí de que Jeff Balvin estuvo presentándose en la ceremonia inaugural en el partido de Sudáfrica versus México. Gracias, chicas, gracias por la mención honorífica de Jeff Balvin, uno de mis artistas favoritos. Tuvo cita en lo que fue el mundial el día de hoy, así que vamos a escuchar una de las canciones junto a Ryan Castro y el señor DJ Snake. Esto se llama Tonto y suena aquí en Los 40.
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1: Oye, escucharon música de J Balvin, Tonto, sonando en Los 40. Y oye, quiero que sepan que se me fue el carrito. Pensé que todavía me quedaba una hora más, pero ya me toca despedirme. Van a seguir en compañía de el resumen semanal del 40 al 1. La verdad se me ha hecho el tiempo corto entre la Universidad Latina, la cabina. Bueno, ya lastimosamente me tengo que retirar. 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Señores, que sigan disfrutando de los éxitos de los 40. Nos escuchamos luego en el resumen semanal de 40 al 1. Y mañana entonces estaré de vuelta también a las 12 de mediodía con más de la fórmula Los 40. Recuerda seguirme en redes sociales, arroba DJ Adrak, arroba Los 40 Panamá. Y será hasta la próxima. Chao, feliz tarde. Nos vamos a despedir entonces con algo de musiquita de mundial. Vamos con algo de Daddy Yankee y Chelsea. Esto se llama Echo. Suena aquí en Los 40 Fórmula.

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1: Estás escuchando del 40 al 1 y quiero brindarte información importante. 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Vamos a continuar con más de los éxitos aquí en Del 40 al 1.
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7: Un artista que todavía está vigente y todavía da mucho de qué hablar es Capo, y en esta ocasión llega con lo más reciente que nos trae aquí a la lista del 40 al 1. Hablamos de la canción Bon Bon. Estuvo en la posición número 26 y ha subido de una manera increíble a la número 19. Esta canción llega para esta edición del 40 al 1 muy bien, y por cierto también es una canción que está trending, que está pegadísima en el TikTok, en las redes sociales, así que la vas a disfrutar aquí en el conteo más importante de la radio. Y recuerda votar por esta canción para que llegue a la número uno,
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7: Así es, llega a la posición número 19 para esta semana Capo con Bon Bon, una de las canciones más recientes. Ven, yo soy tu capo, baby.
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1: Estás escuchando del 40 al 1 con todos tus éxitos. 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Vamos a continuar con más de los éxitos. Recuerda seguir votando por tu canción favorita y también seguirnos en nuestras redes sociales @los40panamá y también actualizarte con el hashtag del 40 al 1. Vamos a continuar con más de los éxitos aquí en los 40.
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2: Llegando Feminas a la lista del 40 al 1 con una canción espectacular, una canción que fue parte de soundtrack oficial de la película El Diablo Viste a la Moda. Y llega Lady Gaga con Dochi, la canción Wrong Way, una canción que se ha posicionado muy bien, se mantiene todavía para esta semana en la posición número 15 y vas a disfrutarla a continuación aquí en Del 40 al 1. Y también vamos a hacer un repasón en la posición número 16, estuvo Carlos Vives con Te Dedico y Rawayana. Hay algo muy, una variante muy importante para esta semana. En la posición número 17 baja aproximadamente unas 10 posiciones Rawayana con Manuel Turizo, con Inglés en Miami, que estuvo en la número 7 la semana anterior. Y bueno, esta canción ya sigue pegada todavía, pero ha tenido una variante en la lista del 40 al 1. Así que vamos a seguir con más. Y si quieres que esta canción se mantenga, otras suban, otras bajen, lo que tú quieras hacer en la lista del 40 al 1, tú tienes el poder de hacerlo. Sí, a través del WhatsApp 6261-6309, votar por tu canción favorita. ¿Cuál quieres que sea la número 1? Si quieres que entre dentro de las 10, de las 3 mejores posiciones, lo puedes hacer también a través del WhatsApp, a través de las redes sociales, @los40panamá, con el hashtag del 40 al 1. Así que señores, vamos con la posición número 15. Llega Lady Gaga con Dochi. Esto se llama Runway.
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2: Vamos con clásico en del 40 al 1. Es momento de escuchar una canción que seguro te va a encantar. Y es una canción del estadounidense Justin Timberlake. Forma parte de su tercer álbum de estudio, The 2020 Experience, lanzado en el 2013. Fue lanzada como el segundo sencillo del álbum el 11 de febrero del 2013 por RCA Records. Fue escrita y producida por Timberlake y también estuvo Timbaland. ¿Han escuchado de Timbaland? ¿Se acuerdan de Timbaland? Bueno, originalmente fue concebida en 2009. Mirrors se inspiró en su relación con Jessica Biel y el matrimonio de sus abuelos. Es una balada pop, un soul progresivo y R&B de ritmo medio de 8 minutos de duración. Y es una canción que de seguro la has dedicado también muchas veces. Y por cierto, esta canción recibió críticas positivas tras su lanzamiento. Comercialmente alcanzó el número 1 en las listas de sencillos de Australia, Urban, Bulgaria, Europa, Líbano, Polonia, Sudáfrica y Reino Unido, convirtiéndose en el cuarto sencillo número 1 de Timberlake en el Reino Unido. La canción llegó también a estar de número 2 en el Billboard Hot 100 y encabezó el Mainstream Top 40 en Estados Unidos. También se posicionó en el número 6 en la lista Year End Hot 100. La canción recibió una nominación al premio Grammy a la mejor interpretación pop solista. Y para 2018, la canción había vendido más de 3,9 millones de descargas en Estados Unidos. Vamos a escuchar Mirrors de Justin Timberlake. Suena aquí en Del 40 al 1 como un clásico para esta semana.
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1: Estás escuchando del 40 al 1 todos tus éxitos, siempre sonando aquí en los 91.3 FM de los 40 Panamá. Y vamos con la posición número 11. Se mantiene todavía Elena Rose con Ale y la canción Tu Tu Tu. Por cierto, también en la número 12 está Gracie con Cultura Profética y la canción Mantis. Y Aria Vega con Ay Mama Mi Tiburón en la número 13. Al igual que Manuel Turizo en la número 14 con Te Hacen Falta Dos. Y es momento entonces de compartirles la posición número 11 para esta semana. Repito, estos dos venezolanos de pura cepa llegan con esta canción, Tu Tu Tu, Ale y Elena Rose, que Elena Rose también estuvo en Ciudad de Panamá hace como un mes aproximadamente, estuvo visitando tierras canaleras. Así que vamos a disfrutar esta canción, sonando aquí en Del 40 al 1 para esta semana, en la posición número 11, Tu Tu Tu, de Elena Rose y Ale.
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10: Arrancamos Random. Feliz tarde a todos mis amigos que están en sintonía de los 40 Panamá. Llegamos el jueves, jueves 11, un día trascendental para los fanáticos del deporte porque hoy arrancó el Mundial de Fútbol, el Mundial en donde la gente disfruta y se desconecta de cualquier cosa, o si está conectado dice, ¿sabes qué? Voy a trabajar, pero a la vez tengo la pantalla para poder ver todos los partidos. Ya jugó México. Más adelante vamos a hablar de eso también, de la inauguración y de todo lo que ha pasado alrededor de eso. También nosotros en los 40 estuvimos en tour de universidades, así que pendientes porque vamos a hablar lo que pasó hoy en la Universidad Latina, que la pasamos muy bien. Y qué desorden con la gente en la Latina, ¿verdad? Pero positivo, desorden positivo. Así que pendientes todo el mundo, arroba los 40 Panamá, arroba María Laura Espira, arroba Boris Vega con dos al final, arroba Natalia-Fonseca, era así. espérate. ¿Arroba qué? Espérate, ¿por qué no te oigo? Ah, me hicieron witchy de nuevo, espérate. Ay, a la vida, espérate, Natalia. Ay, no fue mi culpa, Natalia. Me quitaron el coso del micrófono y hoy fue el tuyo. Espérate, vamos a buscar aquí. A ver, eso. Ahora sí, háblame.
11: Pasó lo mismo ayer.
10: Exacto, ahora sí. Natalia Fonseca.
11: No, Nat Fonseca.
10: Ah, Nat Fonseca.
11: Nat guión Fonseca. Bajo. No, ningún guión bajo. Nat Fonseca.
10: Todo directo.
11: Con una P al final.
10: Todo directo.
11: Sí, todo directo.
10: Okay. Y también estamos con otra amiga que está con nosotros acá acompañándonos. También está practicando. En su práctica profesional estoy con Andrea. ¿Cómo estás, Andrea?
12: Buenas, buenas, excelente.
10: ¿Sí?
12: A mí también me pueden seguir en Instagram.
10: ¿Cuál es tu Instagram?
12: It's Andrea Montenegro. Todo pegado, no hay guiones, no hay puntos, no hay pierde.
10: No hay juntito. Pierde de nada.
11: Una cosita bilingüe.
10: Sí. Así que bueno, aquí están las chicas con nosotros de la USMA acompañándonos también. Así que pendientes todo el mundo. Porque hoy Random vamos a hablar de eso y mucho más. Y bueno, ya que ya están aquí, voy a querer su opinión también en el top 5, porque venimos candela con el top 5. Así que señores, arrancamos con música. Lo voy a escuchar a Baby Ramps con Joey Montana. Vamos con Ryan Castro, esto que se llama La Villa. Ryan, que estuvo hoy también en la ceremonia de inauguración junto a J Balvin cantando.

0: Seguimos con más de los 40. Escuchaba Songuito de Alex junto a Farruko acá en los 40. Así que estamos a esta hora, 4:30 de la tarde. Vamos a darle la oportunidad a la persona que llegó que hable con nosotros.
1: Ey, ve acá.
0: ¿Qué pasó, señorita? ¿Cómo estás?
1: Deja de estar muteándome, que no, yo no estaba aquí porque estaba, yo estaba haciendo un mandado para ti y tú me vas a mutear por segundo día consecutivo.
0: ¿Qué mandado? No veo nada.
1: Ya, bueno.
0: No veo nada.
1: Voy a dejarlo ahí. Oye, buenas tardes, gracias por estar con nosotros aquí en Random. Yo súper feliz de comenzar el programa con ustedes. Esta mañana ya estuvimos allá bien animados por la Universidad Latina en nuestro tour de universidades. La pasamos bomba y plena, así que acá en Random no va a ser la excepción.
0: Hoy me siento como un jeque.
1: Oye, sí, le estoy diciendo a Boris que hoy él es bendito entre todas las mujeres y pura mujer bonita es lo que tiene aquí metida en la cabina.
0: Tengo tres pay aquí.
1: Tres paisitos tienes aquí.
0: Exacto.
1: Así que no te puedes quejar.
0: Así que bueno, señores, ustedes envíenme lo que están en sintonía, por favor, porque yo estoy feliz y contento con tres chicas guapas en la cabina 40.
1: Está realizado, está realizado.
0: Hace un ratito andaba como medio bajoneado por entrar a la cabina así de ¡puchum!
1: Oye, a mí me pasó lo mismo. Yo llegué y dije con dolor de cabeza, amarga, no sé qué. Ya empezó el programa y de una vez se me quita.
0: Mira cómo están los oyentes, que Natalia y Andrea dieron sus redes sociales. Una vez la gente les empezó a seguir.
1: Está bien, así es como debe ser. Hay que aprovechar.
0: Pórtense bien con las pelas. Después ya me dicen, yo los regaño.
1: No, aquí nuestros oyentes son sanos. Aquí no tenemos ese problema. Aquí pura gente de bien.
0: Ok. Bueno, igual yo le dejo el warning por si acaso.
1: Por si las moscas, exacto, por si las flies.
0: Exacto. Pórtense bien con las pelas, hombre.
1: Ajá. 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
0: Ahora, porque es temporada de fútbol, vas a estar soltando. ¡Dale! ¡Dale!
1: Claro.
0: Porque es como
1: una. Yo tengo que modificar mi voz en base a lo que estamos. Ahorita estamos en Mundial.
0: Ay, Dios santo. Como si fuera narradora de fútbol.
1: Claro.
0: Una pregunta. ¿Tú sabes quién es Kelly Clarkson?
1: Claro.
0: Sí.
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2: Andrea, ¿por qué no canta?
3: Ve acá, esta muchacha. Yo no tengo esos talentos. No.
1: Esta muchacha ha sido todo para mí, la verdad. Sí. O sea, ella, yo no puedo creer la edad que tiene y el conocimiento tan rico que tiene en música. Eso me llena de orgullo. Muy
2: me
1: bien
2: gusta. Buena adquisición.
1: ¡Ey! ¡Buena adquisición!
2: Exacto. Bueno, les preguntaba porque en la editorial de hoy, Andrea nos trajo una noticia sobre ella. Así que vamos con algo de noticia de farándula, pero TVT.
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2: Es que hoy es jueves 11 de junio. Ajá. Y también un día como hoy, el jueves 11 de junio, se estrenó American Idol en televisión, el primer programa.
1: Mira.
2: Imagínate. Sí. Cambiando así, obviamente, el mood de los programas de televisión en todo el planeta.
1: Claro.
2: O sea, hay un antes y un después de American Idol.
1: Totalmente.
2: Igual que, bueno, ese es en Estados Unidos y en España, Operación Triunfo.
1: Ajá.
2: Pero bueno, American Idol, o sea, marcó mundialmente de una carrera.
5: El formato.
2: Exacto, de muchísimos artistas. Y bueno, y vimos un personaje que no se veía tampoco en los realities de concursos, que era como Simon Cowell, que era como muy directo. Eso no se veía.
1: Sí.
2: O sea, ¿te acuerdas cuando Simon...
1: No le importaba nada. El man te miraba así. El man te miraba con desprecio y todo, dije.
2: Dice, hermano.
1: ¿Tú qué estás haciendo aquí, hermano? Corta eso.
2: Tú te imaginas... Bueno, Simon tuvo que cambiar con los años.
1: Porque... Él es como un Osmel Sousa gringo.
2: Bueno, pero él tuvo que cambiar con los años porque ahora hay generaciones muy sentimentales. Sí. ¿Tú te imaginas que hicieran American Idol, pero en el principio cuando Simon era cruel?
1: ¿Qué va?
2: O sea,
3: lo procede. Llorando,
2: lo demandan, yo creo.
3: Sí.
2: ¿No creen ustedes?
1: Yo pienso que sí.
5: Unen todo el programa. Ajá. Se tiran, lo tumban.
2: En esa época, Chuzo, mucha gente pasó por...
1: ¡Ajo! La gente tuvo que aguantar.
2: Oye, ¿quién fue que como que tuvo que concursar dos veces para poder entrar, que ahorita es un top? Ay, se me olvidó.
1: Hay varios que han salido de ahí.
2: Sí, pero hubo uno que ahora es una superestrella, no me acuerdo si era Harry Styles.
1: Sí.
5: Harry Styles, la historia de esa de One Direction fue que a los cinco lo sacaron de esa línea y fue como que, ay, pero espérense, no se vayan.
2: Que cimentaron,
5: o sea,
2: algo.
5: Los eliminaron, no los hicieron seguir, pero les dijeron, dije, pero... Tranquilo, mi hermano. Yo voy a hablar con ustedes después.
2: Ah, no. Fue a Liam Payne. Liam Payne. O sea, antes de eso que tú dices, Liam Payne fue al primer, antes que los demás. Y él no se dio por vencido y fue de nuevo. Entonces se unió con Harry Styles y con los otros.
3: O sea, que la segunda fue la vencida. Porque ahí iniciaron un proyecto, una banda que, o sea, marcó muchas generaciones.
2: Sí, totalmente. No, y fue algo icónico.
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2: Pero
1: no,
2: bueno.
1: Pero se juntó el hombre con las ganas de comer aquí, ¿ah?
2: Pero bueno, ya que estamos hablando de TVT, Kelly Clarkson es como que una de las primeras que se catapultó en estos primeros American Idol. Imagínate, eso fue hace cuánto, cuántos años, eso fue hace 2002.
1: Bastantes años, amigo.
2: ¿Qué
1: no
2: tú estabas haciendo
1: la cédula aquí?
2: ¿Qué tú estabas haciendo en el 2002, María Laura?
1: No, yo estaba chiquita en el 2002. Yo tendría 9 añitos. Ajá, estaba en primaria.
2: Yo no le pregunté ni a ella.
1: No, yo creo que no existía.
5: No te va a gustar la respuesta.
1: No existía.
5: No estaba ni planeada.
3: ¿De qué año tú eres? 2005.
2: ¿Qué?
1: ¿Soy tú?
5: La misma.
3: Ni por
5: no
3: ahí.
5: No estaba ni planeada, ni para que te hagas una idea.
1: Santo Padre de la Gloria. Ay, Dios.
2: Ahora
1: mío.
2: Sí puede
1: minuto
2: decir
1: de silencio.
2: Ahora sí puede decir que podría ser los papás de ellas.
1: Tú pudieras ser el papá de ellas,
2: sí,
1: claro.
2: Sí, porque yo me gradué de escuela en 2001.
1: Las hubieras tenido que tener como a los 21.
2: No, ya a los 18, 19.
1: Sí. Ah, bueno, sí. Ah,
2: no, 2005. No, tendría,
3: sí, no.
2: No, tendría
3: como
2: que...
3: 20, 21.
2: Tendría 21, 22, vale, por allá.
1: Eso fue lo que dije.
2: Ya, sería papá. Ya.
1: Exacto. Esas serían tus hijas.
2: Ay,
1: digo, conmigo te salvas que no puedo ser tu hija, ¿no?
2: No,
1: ¿no, pabé?
2: No, no, tampoco así, no, venga.
1: No, contigo no.
2: Con ella sí.
1: Oye, pero Andrea nos iba a contar algo, ¿no?
2: ¿Qué iba a contar? No, eso. Ella nos... No.
1: Ah, ya. Ella nos trajo la noticia a la
2: claro,
1: mesa.
2: Ella claro, ella estuvo en la editorial, en producción, allá atrás.
1: Ah, ya, ok.
2: Exacto, obviamente. Dice, One Direction es X Factor. Ah, cierto. One Direction es X Factor de UK. Es que ese era el nombre. Simon también estaba en X Factor. Sí. A mí se me había olvidado esa parte. Los que fueron American Idol fueron Amber Rayleigh, que nunca pasó. Benson Boone, bueno, es de los más nuevos.
1: ¿Qué?
2: Estuvo dos veces, dice el amigo.
1: Mira tú.
2: Mira, y logró.
5: Yo no sabía que Benson Boone había estado ahí.
1: Sí, yo sí, tampoco sí, sabía, y ese es lo máximo. Sí.
2: Dice un oyente, me siento como High School Music, hablemos de Yaman, por favor.
1: O sea, literal, entre Nat y yo, esto es un High School Musical.
2: Mira, tengo dos canciones para elegir una de Kelly Clarkson.
1: A ver, tíralas.
2: Tengo Stronger.
1: Ajá.
2: Y Because of You.
1: Stronger. Yo no quiero llorar
5: stronger,
1: ahorita.
5: Totalmente.
1: Yo no quiero llorar ahorita, friend. Pon no. Stronger. No, pon Stronger.
2: Ok. Digo, un because temazo. Yo me gusta, un pleno.
1: No voy a
2: pero...
1: llorar.
2: Pero, exacto.
1: Because of You es para llorar, deja
2: eso. Exacto, estamos en época mundial.
1: Exacto.
2: Estamos en época mundial.
5: Perdió Panamá, pones esa.
1: Íbamos bien.
5: Oye, con
1: se le salió.
2: En esta época uno no habla de perder.
1: No procede.
2: Mira, fuera. ¿Viste? Ya. En esta época uno no puede decir
1: hay
2: eso.
1: Hay que tener mucho cuidado con eso.
2: Eso es prohibido. Tú no puedes decir eso.
5: Pido perdón.
2: Okay, ustedes también, oyentes, nunca digan eso a menos que seas Cuarita, porque él es lo contrario.
1: Ah, Cuarita. Él viene hoy, ¿no?
2: Él es lo contrario.
1: Bueno, ahorita que él venga hay que decirle que repita mil veces que Panamá va a perder porque él es lo contrario.
2: Él es la sal, entonces más nadie puede hacer eso, solo él.
1: ¡Saludos, Cuarita! Te estamos esperando por acá.
2: Vamos con Kelly Clarkson, recordando un poquito. Kelly Clarkson, no, Omar de Laura. Chao. You know the bed feels warmer. WhatsApp 6261 6301.

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0: Seguimos en cursiva por acá en cabina de Random a esta hora de la tarde con más, disfrutando de los éxitos de los 40 Panamá. Escuchabas a Aria Vega y bueno, estaba yo haciéndole la pregunta a las chicas de qué significaba baja con la mini mini. Porque esa era como una duda que yo tenía de ese coro de Aria Vega. ¿Tú sabías eso, Adra? ¿De qué significaba baja con la mini mini? De lo que dice Aria Vega. Adrak está por acá, ¿qué pasó?
1: Bueno, mientras Adrak piensa, vengo aquí haciendo un mandado de Boris otro. Aquí le traje agua calientica para que se tome su ojo miel.
0: Por acá, ahí está la consola. Ajá. Por acá, por favor. Adrak, ¿tú sabes qué significa lo que dice Aria Vega? Que dices que baja con la mini mini. No, yo le acabo de preguntar a la chica y yo me imaginé algo. Yo lo primero le pregunté, ¿la mini mini qué es la mini falda?
1: Ella no dice baja.
0: Sí.
1: Ella dice todas con la mini mini, ¿no?
0: Ella dice baja con la mini mini.
1: Es baja lo que ella dice.
0: Entonces
1: ¿seguro?
0: Yo le pregunté. Que la mini mini, que es la falda, es que sí. Entonces baja con la mini, me imagino yo que es baja hasta el piso bailando con una falda chiquita.
1: Me imagino.
0: ¿Será eso?
2: En efecto.
0: ¿Es eso, ah?
1: Sí, yo me imagino que sí.
0: ¿Te imaginabas que ese era el coro? ¡Baja con la mini mini! No. Y entonces, ahora sí entiendo por qué es el chévere.
1: Esto es lo que estamos debatiendo, de verdad.
0: Sí. Ey,
1: o sea, espérate, quiero... yo me voy 3 segundos y quedamos debatiendo esto.
0: ¿Qué tiene?
3: Mira, yo quiero que sepan algo.
0: Mira.
3: Vamos a hacer un énfasis aquí en la conversación. Aria Vega, cuando él toca temas de Aria Vega es porque ellos son familia.
1: Ah, verdad.
3: ¿Verdad?
0: Pero no me está echando al agua, loco.
3: Los Vega, y que suave, verdad, para que la gente sepa.
0: Chala vida, Fred.
3: Ey. Habla, ganó México.
0: Ganó México, págame el café.
1: ¿A quién le recuerdas eso? Qué insoportable.
0: Págame el café.
3: No, es que yo le dije a los oyentes del 40 al 1 y de la fórmula que vinieran y lo rellenaran porque ahora él es mexicano.
0: No, yo solamente dije, en este juego gana México, ya. No es que yo sea mexicano.
1: Ay, ahora vas a decir eso. Después que te la has pasado diciendo que México, que Latinoamérica, que no sé qué.
0: Bueno, que en un juego entre un africano y un latino.
1: ¡A nadie le importa!
0: Tiene que ganar un latino. No.
1: Aquí a nadie le importa.
0: Pues entonces, ¿para qué me preguntas?
1: Yo no te he preguntado nada. Tú solito estás ofreciendo esa información.
0: Ustedes vinieron con eso. Mira, escuchen a Aria Vega. Vamos a escuchar para que vean que dije que baja con la mini.

0: Ponte la pila o habla pa' ver.
1: Oye, Aria, ¿cuánto? ¿Cuándo? Oye.
0: Una casita en puerto, vamos pa' la arenosa, muy chévere. Ya estamos chévere, vamos pa' la arenosa, donde vos perdés fe.
1: Oye, ¿pero cuándo va a cantar Baja la Mini Mini?
2: A ver, vamos a tratar de acordarnos dónde sale. Todo con la Mini Mini. Ay, chévere. Antes del primer coro, no. Ay, viene, viene, viene, viene, viene, viene. Viene. Lo feo pa' que si yo pienso en lo pretty.
1: Va con la mini mini, ¿viste? Va, sí. Va con la mini mini, va con la mini
2: mira
1: mini.
2: Mira que yo entendía que todas con la mini.
1: No, porque
2: hola, no.
1: Porque qué sería todas con la mini mini, ¿qué significaría?
2: No sé.
3: Que todas la... están con la
2: sí.
3: mini.
2: Sí. También.
3: Todas con la mini. Exacto.
2: Sentido, ¿no? Sí. Atrás, atrás, atrás.
1: Ahí está.
4: Vamos a buscar bien los lyrics.
2: Ah, ey, mira, ey, un ser pensante, me parece.
1: Eso es cierto. Y si
2: quieres City, nos vamos para la Arenosa. Don't think it. Arenosa es Barranquilla.
1: Pero si quieres City, vamos con la Arenosa. ¿Cómo es eso?
2: O sea, si quieres City, vamos para la Arenosa. Don't think it. Así le dicen a Barranquilla. Ah. Barranquilla es la Arenosa, la Puerta de Oro de Colombia, el Atlántico. Bueno, Barranquilla Atlántico.
1: Ok, mira, aquí viene, viene.
2: Todas con la mini mini.
1: Baja con la mini mini.
4: O sea, yo escucho un debate.
1: Y escucho baja
2: este como
1: con la
2: el
1: mini
2: vestido
1: mini.
2: Es azul con ajá. negro o blanco o dorado.
1: Ajá.
4: No era amarillo.
2: Como amarillo.
3: Ver, amarillo no, no, era con... azul con negro o blanco con dorado.
2: Y qué amarillo. Eso ya estás metiéndole ¿qué? Más.
1: Natalia, ¿la encontraste?
4: Sí.
1: ¿Qué dice?
4: Ya no he llegado ahí.
2: ¡Vamos!
1: Bueno, mientras Natalia está buscando, nosotros seguimos con más por acá en Random a esta hora de la tarde. Bueno, hoy, 11 de junio, saludos que hoy en busca de este cumpleaños que vi en el Facebook, así que saludos a todos los cumpleañeros que estaban activados en el Facebook hoy.
2: Oye, antes que nos vayamos, te hago una pregunta. ¿Ya tú te chupaste los dedos?
1: ¿Ah?
2: ¿Te chupaste los dedos ya?
1: ¿Por qué me voy a chupar los dedos?
2: ¿No te has chupado los dedos?
1: No,
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1: ¡Ah!
4: Ni la una ni la otra, déjenme decirles.
2: ¡Hacha la pica!
1: ¿Qué era?
4: Roja con la mini mini.
2: ¿Qué?
3: Eso
2: no tiene ningún sentido, hermana.
1: Roja con la mini mini.
2: Roja con la mini mini.
4: Si yo pienso en lo pretty, roja con la mini mini.
2: Pa' ver.
1: Chuso, no me hagan pensar mal.
2: Pero a ver,
1: bueno.
2: Espérate. ¿De qué página es esto? Déjame ver, pa' ver. Ah, chuso, espérate.
4: Pero vamos ahora a ver si la
2: busco
4: en Apple.
3: Ahora sí me desorientaron.
2: ¿Dónde lo viste?
1: Roja con la mini mini. My God. 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
2: Oye, oh, eso está bueno.
1: ¿Qué era entonces? ¿Era roja con la mini?
2: Es roja con la mini.
4: Ah, no,
2: mini.
4: En lo pretty, traje con la mini mini, no roja, traje.
2: Ah, ya.
3: Oye, ¿cuántas
2: la...
3: versiones hay?
4: El traje.
2: Traje con la mini mini. Bueno, traje con mini falda.
4: Si sí, yo pienso otra, en lo no. pretty, traje con la mini mini.
1: Qué ay, raro. No. Wow.
2: Mira, pero ella es prima tuya, llámala para ver qué dice.
1: Voy a
4: escríbele.
1: Llamarla.
2: Llámala para ver. Oye, Aria, ¿qué fue lo que tú quisiste decir ahí?
1: Exacto, voy a tener que decirle eso porque...
2: Claro.
1: Está bien raro.
2: O podemos ir contactar a nuestros amigos los 40 en Colombia, que nos digan...
4: Ah, también.
2: ...qué es lo que dice ahí.
1: Hombre, con eso yo creo que es allá directo, hay que decirle.
2: Ah, bueno.
1: Ey, bueno, también hay otro TVT gracias a nuestra amiga, no es Aria, sino Adriana.
2: Andrea.
3: Ay, Dios mío.
2: Santo, ya se enredó el hombre, ¿viste? No puedes con tres mujeres, ya lo confirmamos.
1: No, no, ella sabe, yo se lo, mira, yo le dije desde el primer día.
3: Sí, yo,
1: a mí se me olvida. A mí los nombres se me olvidan. Entonces tengo que primero familiarizarme con su cara y su nombre para luego entonces decirse lo correcto. Me pasaba con Natalia, que le decía Natalie. Entonces, por eso ahora con Andrea, ajá.
2: ¡Oh, le costó! ¡Está en la pila!
1: ¿Tengo qué? Oye, y bueno, ella nos dejó otro TV. Te decía que un día como hoy, hace 16 años, Dina María Laura.
2: ¿Qué?
1: Se inició el mundial, pero no el de Estados Unidos, sino el de Sudáfrica. 2010.
2: Samena, mena, waka, waka,
1: Además de ser el primer mundial celebrado en el continente africano, le regaló a los fanáticos del fútbol más grandes momentos en la cancha, icónicos. Y bueno, ¿será que por eso jugó Sudáfrica con México? Porque si nos ponemos a ver, sería el por mundial. Shakira. No, por el mundial viejo que fue en Sudáfrica, que era un día como hoy, y el mundial nuevo que es en México.
4: Es la segunda vez que pasa.
1: La simbología.
2: Puede ser.
1: Viste. Dice mini mini es falda. Ojo. Sí, sabemos que mini mini es falda, pero te mandaron ahí.
4: Bueno, dice.
1: En el WhatsApp.
4: Confirman fuentes confiables. Que es Troja, que es un lugar
2: en Barranquilla. La Troja, claro, famosísima la Troja en Barranquilla. Troja con la mini mini.
4: Exacto, pero
2: los lyrics, o sea, que se van para la Troja con la minifalda.
4: Exactamente.
2: Ah, debe ser que los lyrics, como no saben lo que es la Troja, pusieron eso.
4: Sí, porque
2: hay que ser muy barranquillero para saber lo que es la Troja.
1: Okay.
2: Me parece que yo siento que a Aria Vega no le importa eso. Ella utiliza un montón de palabras que nada más en Barranquilla se sabe que son.
4: La mini mini es la minifalda de Joey, dice mi fuente.
1: ¿Qué Joey?
2: Hay una canción de Joey que es la
1: misma. ¿Y Arroyo?
4: Me imagino que sí.
2: ¿En serio?
1: Bueno, digo, no importa. O sea, está cool porque cada quien puede imaginarse la letra que le dé la gana. Por lo menos yo.
4: Dice que traje roja. Ajá. ¿Cuál es la hora? Baja.
2: Ajá. Yo sabía toda, que baja no era.
1: Para mí, si yo no me pusiera a investigar con ustedes, yo si tuviera una novia, yo le digo, mi amor, baja con la mini mini.
4: Yo soy.
1: ¿Qué pasó?
2: Bueno. Seguimos adelante.
1: Dice, utiliza muchas palabras barranquilleras. ¿Qué pasa, Mariana? Tu mente, Dios santo.
2: No, aquí yo te conozco, eso es lo que pasa.
1: Dice, Troja con la mini mini, dice, y otro oyente. O sea, ya dos oyentes dijeron
2: claro,
1: que Troja. Es Troja.
2: Troja, la Troja, un lugar muy famosísimo.
1: Chuso, si supiera lo que me recordó eso, pero bueno, mejor no. Así que vámonos mejor con música.
2: ¿Ves lo que yo te digo? ¿Ah? Ahí está la vaina.
1: ¿Qué dice?
2: Yo no me equivoco.
1: ¿Qué cosa?
2: Nada.
4: Ojo de loca,
2: no se equivoca con Boris.
1: ¿De qué estás hablando?
2: Nada, nosotros acá no entendemos, tranquilo.
1: Okay, bueno, la cosa es que vamos con Waka Waka, ya que estamos hablando de Sudáfrica.
2: ¡Ay, sí! Pero ponla en español, no la en inglés.
1: ¿Por qué? ¿Cuál es el
2: sarcasmo? La que dice, esto es África, no dice This is Africa, no.
1: ¿Cuál es el racismo?
2: La que tiene el flow es la que es, esto es África.
1: No, estás haciendo...
4: Pero tú querías que México ganara porque era latino.
2: Entonces quieres
4: escucharla en español.
2: Gracias, amiga. Ey, mira, por fin no me siento como árbol sin sombra, papá. Excelente.
4: Aquí tú me hablas en español.
2: Mujeres al poder. Mujeres al poder.
3: Silencia en tu voz. No te dejes silenciar, Natalia. Ay.

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0: Oye, una pregunta a los oyentes y a ustedes, chicas. ¿Ustedes han escuchado una canción de Goo Goo Dolls que se llama Iris?
1: Algo sí, me claro. decía que Boris no iba a desaprovechar la oportunidad para escuchar esa canción. ¡Ahí está! ¡Ahí está!
2: La amo.
1: Pero claro. aguanta, esto se escucha de una manera. Tienen que prender la linterna del celular. Por favor, la linterna del
0: Cuidado
1: celular.
0: Cuidado lo que va manejando, ¿ah?
1: ¿Eh? Ajá. Chuso. Boris, la linterna del celular y de un lado al otro.
3: ¿Por qué lado empezamos, derecha o izquierda?
0: También de cuadrado. No.

0: Ok, esto viene a que María Laura viene de un lugar aquí en la emisora y me dice, oye, ahorita escuchaste Where is the Love de Black Eyed Peas. Claro, sí, sí, una buena canción. Pero yo le digo, lo que pasa es que en este momento estoy bravo con los Black Eyed Peas y con Fergie. Y me dice, pero ¿por qué? ¿Tú no te acuerdas que nosotros dimos la noticia de que los premios Billboard, entre comillas, los Black Eyed Peas, ¿qué canción era? Era Don't You Worry.
1: La canción más mala. O sea, aparte no era de las mejores de Black Eyed Peas. No era una canción random. Mentira, no era mala, pues, pero era una canción random.
0: Una canción que no era de los hits de Black Eyed Peas.
1: Sí, porque en verdad Black Eyed Peas no creo que era una canción mala, pero...
0: Pero le dieron el premio a mejor canción retro del año, de este año. O sea, y por encima de Iris. O sea, Iris que es la canción número uno del año pasado y está retro.
1: Y que marcó nuestras vidas, o sea...
0: No, y aparte está de número uno en reproducciones digitales. Está de número uno en reproducciones Airplay. Está de número uno en mi corazón. O sea, no puede ser. O sea, ¿cómo le va a ese premio? Eso fue comprado. ¿Ah?
1: Honestamente, sí. Bueno, con todo lo que me acabas de explicar, todavía más. Porque Boris me está explicando que no, que eso fue en el marco del regreso de Fergie a los Black Eyed Peas, que ella fue la que recibió el premio. O sea, eso no, fue como...
0: Entonces, lo peor del caso, cuando recibió el premio, Fergie feliz, dando gracias, y Will.i.am, que es el líder de los Black Eyed Peas, estaba parado atrás con los demás, diga. Todo bravo. Entonces yo dije, pero ok, usted no acaba de recibir un premio, está todo serio y bravo.
1: Mira, yo siento que hasta ellos mismos sabían que ellos
0: no se tenían que ganar ese premio.
1: Que ganarse ese premio.
0: Ajá, y Fergie le importó nada y lo recibió contenta, ¿no? Chalabi.
1: Creo que viene mi parte favorita.
0: Ok.
1: Sí, chanajeo. Perfecto.
0: Bueno, ahí también hay unos violines para que sepas. ¿Sí o no?
1: Sí, sí.
0: Oye, de verdad, Iris de Goo Goo Dolls es una de las mejores canciones de todos los tiempos.
1: No la quites.
0: Duélale a quien le duela.
1: Oye.
0: O sea, yo soy el fanático de Goo Goo Dolls.

0: Ese es Aini Segundos. Buenísima, buenísima canción. Y también una versión acústica. Oye, estamos ya en random por acá. Recuerden que estamos en el WhatsApp de cabina 62616309. Allá para toda la gente que está saliendo del trabajo.
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0: 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Hoy hay otro partido.
1: Sí, en la noche.
0: Exacto. ¿Tienes el calendario de los 40 por ahí?
1: Sí, ya, aquí lo tengo.
0: Ah, ok. Ahí para que la gente sepa que hoy juega los K-Pop. Demon Hunters. Hoy juega BTS. Juega. ¿Qué más juega hoy?
1: Ajá, con. Wow. Con Chequia.
0: ¿Ah?
1: Con Chequia.
0: Sí. ¿Chequia? ¿Es un país?
1: Man, gracias por preguntar porque me acabo de sentir, dije, súper.
0: ¿Chequia?
1: O sea, Checoslovaquia es una cosa, pero.
0: ¡Ah, Chequia!
1: No, pero ahí dice Chequia.
0: República Chequia, de Checoslovaquia.
2: Chequia. República Checa, República, sí. El alias de República Checa.
1: ¿Será?
0: Sí.
1: ¿Están seguros de eso? ¿Y por qué, por ejemplo, a un país tan largo como Bosnia y Herzegovina si lo ponen entero?
0: Porque se pronuncia igual en cualquier idioma. En cambio, Checa, imagino que es en inglés que se dice. En vez de decir República Checa en español, algo de Alemania en español y Germany en inglés.
3: Me encanta este debate con la canción, la canción que está sonando de fondo. Me encanta el debate que están teniendo con la canción más deprimente.
1: Yo sigo confundida, la verdad, sinceramente.
3: Dios mío. Ey, la canción es...
0: Ni ahí se abre la mente. No puede ser, Mariana.
1: No tengo alimento en mi sistema.
0: Eso, falta comida.
1: Bueno, juega BTS con Chequia.
0: Ok. ¿Qué artista habrá ahí? Sería bueno. No voy a decirlo al aire porque después me copian. Estoy cansado que me estén copiando cosas en otra emisora. Pero bueno.
1: Bori quiere fighting, Bori quiere fighting. Bori quiere tirar puñito.
0: Pero no es una pelea. Es algo objetivo.
1: Es una discusión.
0: No es una discusión.
1: Un encuentro.
0: Es algo objetivo que ha pasado. Es una.
1: Una situación.
0: Una situación. Hey, vamos a terminar de escuchar. Vamos a escuchar la versión acústica y venimos con el top 5.

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1: Seguimos con más en Random. Este fue el momento Iris del día de hoy. Suena como, hey, podemos hacer el momento Iris en Random. Me gusta. O sea, el sí, bien aéreo.
2: Reflexivo. No, se puede hacer. ¿Sabes?
1: Aéreo y reflexivo.
2: Se puede hacer un debate con una canción así reflexiva, así.
1: Ajá. Por lo menos hoy fue el significado de la palabra del país.
2: De la mini-mini. De la mini-mini. Y se puede hacer con una canción.
1: Y che,
2: así.
1: ¿Cómo era? Dijo ella. Che, che.
3: Chequia,
1: Chequia. Chequia, ah, Chequia. Chequia, que es República Checa. Entonces, eso.
2: Quiero
1: eso,
2: que
1: eso.
2: Sepa que María Laura está con una.
1: Ariela está quemada y no del sol. Sino de la mente en este momento.
2: Una protesta.
1: Exacto.
2: No, y se rehúsa.
1: Y tiene protesta de hambre porque no ha comido. Así que ella solita se protestó. Se protestó.
3: No, hombre, no, aquí no se puede estar serio. Aquí no se puede estar y que bravo, ¿no?
1: No, señor. Vamos a ver top 5.
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1: Top 5 random del día de hoy. Señores, yo agarré la coyuntura de lo que está pasando aquí en cabina para los que acaban de sintonizar. Hay tres chicas y yo estoy solo. Entonces, yo no puedo coger un top 5 disque hombre versus mujer porque eso yo voy a morir. Y aquí ustedes no me van a defender porque ustedes cuando siempre cogen al más débil y le dan palo. O sea, ustedes no son disque para defender. No. Los oyentes agarran disque cuando alguien está en el piso, disque vamos a pegarle también. Así son los oyentes.
3: Los oyentes apoyan a quien les cae bien.
1: Ajá. Entonces, en este caso, como las tres me van a dar palo, yo decidí, ¿sabes qué? Vamos a hacer mejor un top 5 neutro. Y el top 5 de hoy se llama Top 5. Cosas que dicen las mujeres, cómo lo entendemos los hombres y cómo realmente es el significado que dan ellas. ¿Ok?
3: Ok, top 5, lo que dicen las mujeres, lo que entienden los hombres y lo que realmente significa.
1: No, lo que dicen ustedes que significa.
3: Lo que realmente significa.
1: Lo que dicen ustedes que significa.
3: Lo que realmente significa.
1: Según ustedes.
3: Exacto.
1: Ajá, exacto.
3: Ok, 6261-6309 para que participen tanto hombres como mujeres en el top 5.
1: Ok, yo voy a hacer las preguntas.
3: Dale, pues.
1: Ustedes me responden. Dale. Y yo digo lo que entendemos los hombres.
3: Me gusta.
1: Ok, cuando una mujer, la chica también pueden decir, y los pelados también, esto es para que nos instruyan a nosotros y nos ayuden a los hombres. Para que
3: tu maldita edad.
1: Vamos a hacer, hoy vamos a hacer docencia para los caballeros y los chicos que están empezando.
3: Menores que tú.
1: Ajá, para que entiendan cuál es el significado cuando ellas te dicen algo.
3: Porque Boría está acochado.
1: Ya yo creo que yo entiendo, ¿ok? Ok, top 5. Cosas que dicen las mujeres, lo que entendemos los hombres y lo que realmente significa según ellas.
3: A ver, pregúntame a mí.
1: Ok, a las tres.
3: No, a mí. Una pregunta para cada una. Ah, yo okay, te voy a responder a mi manera.
1: Ok, manera. Si estamos hablando. Y tú me dices...
3: No, pregúntame en serio, haz la dramatización. Tú eres
2: como
3: mi novio,
2: si fuera su
3: haz
2: pareja.
1: Ah, ok. O sea, hacemos la dramatización.
3: Claro, hermano, dale.
1: Ok. Hey, María Laura, yo no sé qué va a pasar hoy en la
3: ¿Por
1: noche.
3: Qué me dices María Laura? ¿Estás bravo conmigo?
1: No, para nada.
3: ¿Y por qué me dices mi nombre completo?
1: Es que voy a ver juego de fútbol, pero voy con los pelados.
3: Empieza de nuevo, dirígete a mí como se debe.
1: No,
3: ver.
1: Pero esto no es pelea, María.
3: No, ya vamos mal.
1: Mira, empezamos mal, sí, tóxico, porque imagínate.
2: ¿Cómo le vas a decir su nombre? Ey. Si esa es tu pareja.
3: Ey.
1: ¿Pero qué tiene?
3: No.
4: Nombre mi mamá que me regaña.
2: Exacto.
4: Nombre no.
2: Ni siquiera, exacto. O sea, el nombre completo, María Laura.
3: Ah, nada más le faltó decirme María Laura Spill.
4: Todo.
1: ¿Pero qué tiene que tener el nombre?
3: No, el nombre completo es Pelea.
2: Exactamente.
1: ¿Qué?
2: Es como que ya,
4: regalo,
2: ya la embarraste.
4: No, Pelea.
3: Nombre completo es Pelea.
4: Reclamo.
1: Pero si tú me dices Boris, yo no me voy a poner bravo.
3: No, bueno, no, eres tú, ese es tu propio.
4: Pelea.
1: O sea que si yo le digo, bueno, Nicole.
3: Ella Natalia. No se llama Nicole. Ay, Dios
4: ahí
3: mío.
4: Ahí sí se va a poner brava.
3: Ay, Dios mío.
4: Ahí sí se va a poner
2: ahí,
4: brava.
2: Ahí terminamos ahí la relación y que ayer.
3: Ahí
2: o sea,
3: terminan.
2: Más rápido que inmediatamente.
4: Ay, ¿qué Nicole? ¿Quién es Nicole?
2: ¿Quién es Nicole?
3: ¿Quién es qué fuerte, amiga, te cambió el nombre. Ay, no. Eso es para terminar de una vez.
2: Más rápido que inmediatamente.
3: Alguna Nicole te
2: me
3: has
2: dicho, con si te vi, mató. No me acuerdo.
3: Literal.
1: Nicole Kidman.
3: No, este hombre se acaba de disparar en el pie solo. No, pero no.
1: Dice, hasta aquí llegamos. Bueno, soldado, hasta aquí llegamos. le llevaremos el corazón por su valentía.
3: A ver, empieza de cero con la pregunta que me ibas a hacer o lo que me ibas a contar.
1: María Laura.
3: No, vamos mal de nuevo.
2: Amor, corazón.
1: Ajá. No, no, no, yo te voy a decir nada de eso a ti.
3: Invéntate algo bonito, si no, no hay top 5. Así te lo digo.
1: ¿Cómo que fue que, cómo fue que te dije la otra vez? Chichi linda.
3: Ah, ok, ahora sí.
1: Chichi linda. Oye, me voy a ver partido con los peleados porque vamos puro hombre, para que sepa.
3: Ah, sí. Bueno, dale, pues.
1: Tenía que decir más lo que quieras.
2: Haz lo que te dé la gana.
1: Ajá.
3: No, es que eso no, es que eso no está tan tóxico.
1: Claro que sí.
3: Eso es normal, ir porque, a hacer juego con los amigos.
1: Sí, no, pero si tú me dices haz lo que quieras porque tú estabas pensando de que yo iba contigo.
3: Ah, bueno, vamos a pensar que soy tóxica, pues. Había que aclarar eso. Sí, estoy en una nueva seguridad. Haz lo que quieras, pues.
1: Dale, pues yo te estoy chateando cualquier cosa y me avisa, ¿oíste? Voy a ir con los pelados.
3: No, me estás chateando, dale tranquilo, anda
1: ¿qué
3: para allá?
1: ¿Qué significa eso? Que me digo, Mariana, haz lo que quieras. Según los hombres, si tú me dices a mí, haz lo que quieras, yo me voy.
3: Ajá.
1: Y yo voy a parquear con los frenes.
3: O sea, eso es literal.
1: Ajá.
3: Chao.
1: Pero, si tú, ¿cuál es el significado de ustedes en su cabeza?
3: Según la toxicidad de mi personaje, sería más te vale que no vayas para ningún lado.
1: Ok.
3: Tú tienes que saber lo que te conviene.
1: Ok.
3: Y tienes que haber leído, o sea, entre mis palabras,
1: en esas palabras,
3: que realmente quise decir.
1: En esas palabras significa todo eso que acabas de decir. Haz lo que quieras significa todo eso lo que acabas de decir. Okay. ¿Quieres agregar algo?
2: Haz lo que quieras. Y el cómo lo dices, como, bueno, haz lo que quieras.
1: O sea, mirando para abajo y todo,
3: sí,
1: como
3: sí,
1: la cara.
3: Sí, si es como un haz lo que quieras indiferente. Si es indiferente, ese es, ni se te ocurra ir para allá. Te miro de arriba abajo. Esa sí. Mirada matadora, chuzo. Si la mirada mataran, ya estás muerto, compa.
1: No, hombre, no.
2: No, y si me dijo el nombre de otra, ¿qué pasó?
3: Es que ella viene, mira, esa es la otra ya de la mujer. Ella viene acumulando todas las que tú vienes haciendo.
1: O sea, ella nada más en estos minutos ya se me acumuló dos.
3: Claro. Ya tú estás en negativo, ¿entiendes? De aquí para adelante vas para abajo. Así que tienes que tener más cuidado. Estás caminando sobre vidrios.
1: Ay, ya la
3: vi. Ajá, ya le cambiaste el nombre y te perdono. Y aparte tú quieres ir ahora con los frenes a ver el partido. Tú estás mal en la vida, hijo.
1: Chuleta, frena.
3: Ah, ¿con quién? ¿Con Nicole? ¿Ah? ¿Con quién vas a ver el partido? ¿Con quién va a haber partido? No, ¿con Nicole?
1: Con los pelados.
3: Reclámale, pregúntale.
2: ¿Y quién es Nicole?
3: Ajá.
2: ¿Y tú por qué me estás diciendo el nombre de otra?
1: No, es que ese es la man de
2: ¿la
1: contabilidad.
2: ¿La man de qué?
1: Que
2: ¿la man de qué?
3: Ah, es que en tu trabajo hay una mujer.
5: Tú no vas a trabajar.
2: ¿Y tú no me habías dicho eso?
3: Yo pensé que tú trabajabas con puro hombre. ¿Cuántos años tiene y ya estás casada?
2: ¿Y cuándo me ibas a decir esa información?
1: Lo que pasa es que me desconté como 50 palos, entonces... Me vine con la...
3: ¿Te los descontó o la llevaste a comer con esos 50
1: palos? No, me lo descontó el cheque.
2: Ah, ¿y ella qué tanto poder tiene sobre ti? Y si tiene tanto poder, ¿por qué no me lo habías comentado antes?
1: ¡Ey! ¡Una peladita! ¿Qué pasa?
3: No, no había escuchado ese nombrecito. Ese nombrecito es nuevo. Yo había escuchado a Marta, que es la señora, que es la secretaria de normal, que me dijo, y que mira, aquí con la señora Martita un día me mandó foto. Con esa sí me manda foto.
2: Exactamente.
3: Sale con esa. Pero cuando sale a comer con Nicole, no me manda foto a Nicole. ¿Por qué será?
5: Y la voy a buscar en Instagram para que sepas, la voy a buscar, así que voy dejándola de seguir si no quieres que me entere. Porque me voy a enterar, no pienses que no me voy a enterar.
2: Ay de que yo me entere. Y hay de que yo vea un like.
3: Ajá.
2: Donde yo vea un like, un follow mal parqueado.
3: Así que,
2: por
3: mira,
2: fuera.
3: Ven quitándole todos los likes ya mismo.
1: Ey, saludos a mi brother Chilín, que hice que yo le decía un apodo a mi chica para no confundirme el nombre.
3: Ey, tú sabes que yo tuve un novio que me decía igualito que a la ex, para no confundirse. O sea, pero no dije el nombre, obviamente. Era un término, pues. Así como amor, bebé, no sé qué. Él me decía exactamente como le decía a la ex, para no equivocarse.
1: ¿Sí?
2: Sí. Qué fuerte.
3: Y yo me enteré fue porque la ex me llamó para decirme.
1: Estás loca.
3: La ex estaba brava porque él andaba conmigo y me llamó para decirme, es que mira, él te dice Cochi, ¿verdad? Yo dije sí. Eso lo inventé yo. Nosotros tenemos un t-shirt que dice Los Cochis. Yo dije...
2: Pero soy el orgullo con el que lo dice.
3: Ajá.
1: Pero es una toxicidad, porque hace una ex llamando a la novia actual.
3: Y la man tenía... Mira, mi ex en ese momento tenía 27 años, yo tenía como 24, y era una mujer de 42.
2: Estás loca.
3: Estaba obsesionada con él. Y era del medio, pero de Colombia. Súper famosa por allá.
1: Le daba su mini.
3: Ajá, ese es mi ex colombiano. Si mi mamá está escuchando, mi mamá sabe exactamente quién es.
1: Ay, Dios. Oye, top 5. Cosa que dicen las mujeres. Lo que entendemos el hombre y lo que realmente significa para ella.
3: Pregúntale a Andrea.
1: Andrea, ya son las... Ya salimos... Ya de noche te estoy llamando. Oye, Andrea, ¿cómo estás?
5: Oye, bien, bien. ¿Y tú?
1: Oye, mira... voy para la casa.
5: Okay.
1: ¿Tienes hambre?
5: No, mira, no, no.
1: Ah, bueno, mira, yo voy a parar a comprar algo y nos vemos ahora, pues yo voy a comer por acá.
5: Ah, dale. Ajá. Dale.
1: ¿Estás segura que no tienes hambre?
5: No, mira, ya no. No. Okay. Pero dale, ve y compra. Cómprate tu comida.
1: Okay. Está bien, pues. Dale, chale. Nos vemos ahora.
3: Chao. Fast forward. Llegaste a la casa con tu comida.
1: Ajá, llegué a la casa, papá, y ya me comí las papas. O sea, era un combo. Ajá. Me comí las papas, nada más me queda la hamburguesa.
3: Y media hamburguesa.
1: Y la mitad del té frío.
3: Ajá.
1: Cuando llego, estamos con una cara.
3: Ajá, ¿qué pasa cuando él llega a la casa? Y te dice que ya se comió las papas y media hamburguesa y la soda.
5: Oye, tú no me pudiste guardar nada. ¿Qué? Todo eso te lo comiste, eres egoísta. No me pudiste guardar nada.
1: Oye, pero si me dijiste que no tenías hambre.
5: Oye, yo tengo que decirte todo lo que tú tienes que hacer como si fueras un bebé. Tú no me pudiste comprar algo.
1: ¡Pero te llamé!
5: Todo un chihui, algo, nada.
1: Te llamé y te pregunté.
3: ¡Tú tienes iniciativa!
5: Oye, ay, no.
1: Te llamé y te pregunté si tenías hambre.
5: Pero es que yo no tenía hambre en ese momento. Tengo hambre ahora. Y tú tienes que tener iniciativa y pensar por adelantado lo que tiene que pasar. Tú tenías que pensar en mí, traerme algo.
1: O sea, yo soy genio de Aladín.
3: Tienes que ser visionario.
1: Dios santo.
2: Ajá. Tienes que tener la perspectiva, un rango de vista más largo.
3: Exacto. Tú no le dije 20-20.
2: No puedes
3: 20,
2: pensar
3: pues.
2: En el momento de
3: izquierda. Tú no le dije 20-20.
1: Chuleta. Oye, o sea, para la muerte significa que... Que no tiene hambre, que nosotros tenemos que interpretar que en una hora le va a dar hambre.
5: Exacto.
1: Y entonces nosotros entendemos de inmediato, nosotros entendemos, no tengo hambre, bueno, ya no le voy a comprar nada.
5: No.
1: Entonces, vengo yo, y ella me dice eso, y le digo, oye Andrea, bueno, ¿sabes qué? Tanta hambre tiene así, yo voy a regresar, me
3: quedo
1: a comprar.
3: ¡Andrea! ¿Cómo que Andrea?
2: Andrea.
3: La vaina era confundirlo.
1: Andrea, entonces yo voy a salir a comprar comida, pues te voy
2: ¿por
1: a traer.
2: Qué Andrea? ¿Por qué la llamas por su nombre?
5: Es verdad, mira.
3: Digo,
5: no,
3: yo me
5: no
3: di cuenta,
5: captado.
3: Pero no quería decir nada para no seguir atrasando tu
5: que no la había captado, pero tienes
3: pero
5: toda
3: él
5: razón.
3: Te llamó así de frenes, dije, ey, sí, ¿qué sí, sos sí. Andrea, ¿qué estás haciendo? Sí, así sí, de
2: encima
3: frenes.
2: No te guardó comida.
5: Exacto. Ay,
3: te llamó de
5: falta
3: frenes.
5: De respeto, o sea, ajá. Tienes toda la razón.
1: ¿No quieres que vaya a comprarte nada?
5: No, mira, ya yo me voy a hacer algo acá en la casa, me voy a hacer un emparedado ahí con el queso que está por ahí tirado, el molde de pan que quedó ahí, pero ya no, tú no te preocupes, ya deja eso así.
1: Ahora,
5: deja eso así.
1: Hazme una a mí también para que quede con...
5: No.
3: Cuando ella te dice, dije, no quiero que salgas a comprarme nada. Ahí es donde tú sales disparado a comprar algo.
5: Exacto, eso sí.
1: ¡También!
5: ¡Coño!
2: Si ya la embarraste, uno tiene que emparapetar.
5: Exacto.
1: Pero si ya me está diciendo que no, que va a cocinar.
3: Pero no, es porque está que habría.
5: Yo no te voy a decir que traigas algo porque eso ya es migajear.
3: Tiene que nacer de ti.
5: Exacto, ¿qué? Eso es migajear.
1: ¿Qué? ¿Cómo que migajear? Eso es simplemente hablar directo.
5: No. Ese no es el idioma que nosotros manejamos.
1: Dios, hombre.
3: Cero comunicación asertiva.
1: Hombres, por favor, escuchen eso y tomen nota.
3: No, los hombres ya están ordenando su robot mujer, créeme.
1: Tomen nota, señores, porque...
3: Muñeca, sí, tengo una cosa. Cualquier otra cosa están ordenando por internet.
1: Porque apenas llevamos dos posiciones y ya estoy estresado. Me han salido como tres canas.
3: Chuzo. ¿Nada más tres?
1: Por ahora, de este top 5.
3: No, vas a quedar así, me vas a quedar así.
1: Exacto, termina el top 5 y voy a quedar así.
3: Cabecita algo.
1: Tal cual. Top 5, cosas que dicen las mujeres, lo que entendemos los hombres y lo que realmente significa para ellas.
3: ¿Lo tienes o te lo digo? ¿Ah? ¿Lo tienes?
1: El siguiente, claro, si yo le estoy haciendo las preguntas.
3: Dale, pues pregúntame.
1: El siguiente es sobre cómo se siente.
3: Ok.
1: ¿Y esta por qué hace así?
3: Pregúntale a ella,
5: Es que esa es buenísima.
3: Pregúntale a ella. Ella tiene como algo ahí cocinándose, dile. Ajá. Dale, para que se desahogue.
2: Dale, pues.
1: Baby.
3: ¡Por fin! Ya nada puede salir mal a partir de aquí, amiga.
2: Perfecto.
3: Vamos bien.
1: Oye, baby. ¿Cómo te sientes?
2: Bien, yo me... Ahí.
1: Ya se te quitó lo que viene siempre, Aime.
2: Claro, sí.
1: Ah... ¿Ya no estás brava conmigo?
2: No, eso ya... Ya eso se me pasó hace rato.
1: Ah, bueno.
2: Ni me acuerdo.
1: Ah, bueno, ya que te sientes bien, bueno, yo voy a salir con los pelados.
2: ¿Ah, sí?
1: Sí, porque
2: ¿otra vez?
1: Tú dices que te sientes bien y que está bien en la casa, así que tú no me necesitas.
2: Oye, pero tú eres un desconsiderado. Tú te la embarras así como te la embarraste y ahora te quieres inventar y que te vas con los pelados. ¿Qué pelados de qué?
1: Pero yo estaba aquí porque tú te sentías mal.
2: O sea, tú me estás viendo que estoy con la lágrima, todavía me estoy quitando la lágrima del ojo y tú me estás diciendo que te vas con los pelados.
1: Pero si tú dices que te sientes bien...
2: Pero tú no me estás viendo en la cara, tú no me estás viendo mi lenguaje corporal que te está diciendo que no me siento bien, que necesito calor, que necesito cariño, que oh, necesito wow. atención.
3: ¡Calor! ¡No! ¡Categoría C! ¡No!
2: Amor, ternura y comprensión.
1: Espera, que tuve que hacer un parche caliente.
3: ¡Sí! cuidado que vas a ir preso, Boris. Cambiemos el tema, mejor. Mejor pregúntame a mí.
1: Dice el oyente, cuando te dicen vete, no quiero verte, te vas y se forma la Tercera Guerra Mundial.
2: Sí, esa es peor.
1: O sea, va por ahí, pues.
5: Sí. O sea, básicamente es entender lo contrario.
2: Sí.
5: Todo lo que uno dice es lo otro. Siempre es así.
1: Y si me dicen que vete con la otra.
2: Depende, porque a veces es juego disque, ah, bueno, no, ¿dónde estabas? No, estaba con la otra, pero si se llevan así, pero si son así tóxicos.
1: Son tóxicos.
2: Vete con la otra. No te puedes ir por nada del mundo. Nada del mundo.
1: ¿No?
2: Esa es la peor frase que te pueden decir.
1: Chuleta, se forma del Vietnam.
2: Sí, total.
3: No lo sé, porque jamás te estaría con un man que tiene otra.
1: No, obviamente, no, pero yo estamos hablando...
3: No, obviamente no, porque hay muchas mujeres que sí, y yo no.
1: No, o sea, eso es como después de una pelea, que por lo menos lo que pasó era antes que yo dije el nombre de la de contabilidad, que no sé qué. Ajá. Entonces,
3: ay, que vete con no. Nicola.
1: Ajá, exacto.
3: Vete con la de contabilidad, pues.
1: Ajá.
3: Si tan bravo estás aquí, de repente la de contabilidad te hace algo de comer.
1: Sí, eso que tú no ves películas de terror, porque...
3: Hice igualito que Nicki. Ay, ojalá me hubieran visto. Hice igualito que Nicki, la Obsession.
1: Parece una loca.
3: Ajá, pele los ojos.
1: Esa palabra no se dice.
3: Loca, ¿por qué no?
2: María Laura.
5: ¿Ah? Se dio. Pero Se doblegó. No.
1: Hasta yo sé eso y ella no sabe.
2: No. ¿Qué? Te dijo loca, ¿cómo se le ocurre decirte loca?
1: Es un disparador. O sea, de la forma que...
2: Acuérdate que tú eres tóxica,
3: hermana.
2: Ay, se
3: me había olvidado, perdón. Perdón.
1: De la forma que el hombre lo diga en cualquier, ¿cómo se llama? Oración.
3: Ya. Sí,
1: en una conversación con una mujer donde, o sea, aunque suene bonito, es que, ay, mi amor, tú eres una loquita. Chuzo, hermana, es una disparada.
2: Mira cómo se le pusieron los ojos.
1: ¿Sí o no?
3: Ajá, dije, sí, estás loca.
5: 100%.
3: O esa de que, estás exagerando.
5: Esa es buena.
1: Ay, padre, vamos a escuchar una nota de voz. Sí.
6: Es que es así como dicen las peladas. El diccionario es así. Vete, 2 puntos, no te vayas. Ay, no, yo no estoy brava. 2 puntos, sí, brava. Estoy bien brava. No tengo hambre, yo no tengo hambre, oye, yo me hago lo que sea. Tengo hambre, tengo bastante hambre y voy a comprarme algo porque yo no voy a cocinar.
3: Por si no te había quedado claro.
1: Ay, no.
6: Ay, mami, ¿puedo salir con mis amigos? Tú no me tienes que pedir permiso para eso.
1: Ay, no.
6: Es un hombre grande, usted puede hacer lo que usted quiera, pero aunque tú sabes que es así, en tus adentros tú dices que yo no me quiero quedar aquí solita, pero tú sabes que allá no va a haber ni una idea. ¿Pero
1: qué? ¿Se está riendo?
6: Tampoco quieres meterte, porque como no va a haber ni una idea, no quieres meterte ahí y tú vas a estar incómoda. Entonces tú en tus adentros dices, ay, no, yo no me quiero quedar aquí. Pero lo deja que se vaya y no le dices nada.
3: Mira, ¿tú sabes qué es peor que todo eso?
1: ¿Qué?
3: Que una mujer te diga, dice que, escuchen lo que yo voy a soltar ahora mismo.
1: ¿Y qué es una bomba?
3: Escucha esto, ¿verdad?
1: A ver. ¡Top 5! Para lo que acaba de sintonizar. Cosas que dicen las mujeres. Lo que entendemos los hombres y lo que realmente significa.
3: De frente voy a decir esto.
1: Ajá.
3: Si una mujer te dice, dije, haz lo que tú consideres conveniente.
1: Ese es peor, dije, haz lo que quieras. Ese es peor.
5: Sí.
3: Ya.
2: Creo que ya la pelota te la está tirando a ti. Ya. O sea, ya el balón lo tienes tú.
5: Dejando a tu criterio.
1: O sea, tienes que
2: utilizar.
3: Tienes que. ¡Fa!
1: ¿Sabes?
3: Haz lo que tú creas conveniente. ¡Fa!
2: Y ahí estás jugando con tu mente para ver qué es lo que piensas tú. Que tienes que pensar
3: que es conveniente.
1: Exacto. O sea, es peor que haz lo que tú
3: quieras. Claro. Porque haz lo que tú quieras, te está diciendo directamente lo que tienes que hacer. Ahí es de que tú haz lo que tú consideres conveniente.
1: Ay, padre.
3: Analiza la situación, read the room y entonces ves a ver qué vas a hacer.
1: Oye, saludos a Algis, Andrés. ¿Qué pasó, Algis? Oye, felicidades que se ganó el premio en México de influencer. Bueno, que viene llegando de allá de viaje. Así que saludos a Algis, Andrés.
3: Qué bueno.
1: Nuestro hermano de la hora fit.
3: ¡Ay, qué emoción!
1: Sí. Así que ahí está en sintonía. Felicidades, hermanito.
3: ¡Ay, felicidades, amigo! En verdad, yo no tenía dudas. Sinceramente, voy a dejar de fingir, yo no tenía dudas. Alex, todo el mundo en Panamá lo quiere. Estábamos todos votando como locos.
1: ¿Sí?
3: Sí, claro.
1: ¿Cuántas veces votaste?
3: Bastantes.
1: ¿No las contaste?
3: No. Puse a todo el mundo a votar, eso sí, okay. Eso sí lo puedo decir.
1: Ok, otra no tengo, espérate.
6: Pero María Laura está bien suavecita y dice, haz lo que tú consideres.
1: Suavecita, dice.
3: Yo soy así.
6: Una vaina.
3: Una vaina polite.
6: Bien proper ahí.
3: Ajá, yo soy así.
6: En realidad, es que haz lo que te dé la gana.
1: No es
6: y
1: igual.
6: Y los manes dicen, ah, sí, yo hago lo que me dé la gana. Eso no es así, no es lo que te da la gana. No puedes hacer lo que te da la gana.
1: ¡Ay, no! ¿Pero para qué me lo dicen entonces? No. A ver, hay otra. 6261-6309. Top 5 cosas que dicen las mujeres, lo que entendemos los hombres y lo que realmente significa. A ver.
7: O ella te dice, Bori, amor, dame un masaje, tú. Ya voy, mami, ya voy. Déjame terminar la partida. Termina la partida. Vas a hacer masaje. No, ya no quiero nada porque me lo vienes a hacer obligado. Ok, no te hago nada. ¡Eso es lo que yo digo! Y se forma de nuevo, Ori, no puede ser.
1: ¡No!
7: No hay un manual para las mujeres, ¿no?
1: ¡No! ¡No hay, no! Oye. Oye, tras que uno va con buena gana a hacerle la cosa, entonces la mamá dice que
3: después
1: no.
3: Después de media hora estás jugando videojuegos, que te lo pedí hace media hora el masaje, pero te entonces, ahí esperando que termine
1: pero
3: el
1: pero si el man no ha terminado de, o sea, si él pierde, muere y pierde plata.
3: ¿Qué plata va a perder?
1: Claro,
3: no
1: porque está,
3: ninguna plata.
1: Está haciendo una partida con apuesta, acuérdense, se juega online. Entonces, ¿cómo el mamá deja de jugar?
3: No,
1: es válido. Oye, cuando los hombres salieron, ¿no? Y dice, bueno, cada uno se va por su lado, me avisa cuando llegas bien, pues.
3: No entendí, de nuevo.
1: O sea, cuando salen a algún lugar.
3: ¿Quién y quién?
1: El hombre y la mujer, okay. Obviamente.
3: Porque dijiste, los hombres salen, entonces, el hombre y la mujer.
1: Ajá, el hombre no salen. Y cada uno dice, me avisa cuando llega, que a ver si llegaste bien.
3: Ajá.
1: Entonces la mamá pone nada más que llegué bien.
3: Ya vamos mal.
1: ¿Por qué?
3: Porque ella se tiene sola. Que ir por su lado.
2: Sí.
1: Ah, pero andaban en el carro porque estaban trabajando en un after office.
3: Ey, no, friend.
2: Igual no.
1: ¿Y cómo hacen?
3: Tú tienes que llevarla a la casa, ¿estás loco?
2: Sí.
3: ¿Tú quieres una segunda cita o no?
1: No, pero ya, o sea, son pareja y son novios. Cada uno vive en Chorrey y otro vive en Tocumen. Entonces cada uno anda en su carro.
3: Ah, cada uno anda en su carro. Ajá, eso no
1: porque,
3: lo habías dicho.
1: Porque es un after office, es un after office.
3: Okay, ahora sí, ajá.
1: O sea, el man dice, ah, llegué bien, dice, ah, gracias, listo. ¿Está bien?
2: Sí, pues porque sí. Los dos...
1: Pero no significa que el man tiene que preguntarle más cómo fue el camino, ¿no? ¿Qué cantaste, no?
2: No, en realidad no.
1: No.
3: Para nada.
2: Un after office, ¿cómo fue el ba-? Bueno, prendí las luces del carro, me monté, puse random para que me acompañara en el camino.
1: No hay, pero yo siento que hay mujeres que le gusta eso, que nada más que no le digas, dije, tal cual, cuando llegaste, ah, bueno, ya, chao. Como que quieren conversar.
3: De que debe haber. No. Ah, haber, pero... tú dices de que continúa la conversación.
1: Ajá, exacto.
3: Bueno, eso depende de la dinámica pero, que tengan entre ellos.
2: Pero exacto, si quieres continuar la conversación, puedes decir, ¿qué tal? ¿Te gustó la noche? ¿Te divertiste?
3: ¿Qué vas a hacer ahora?
1: Pero ya no es un
2: camino.
3: Exacto.
1: Pero
3: exacto,
1: no es un deal, dije, que paren ahí la conversación y se duerman ambos en su casa.
3: Bueno, no. En todo caso se dicen buenas noches o algo, ¿no?
2: Exacto.
1: Ah, ok. A ver, voy a escuchar otra nota.
6: Que tengo que estar esperando a que a ti te dé la gana. No me da la gana. No me da la gana esperar hasta que tú termines de jugar. Hasta que yo paso a segundo plano. No, mi amor. Cuando una mujer le dice a su hombre tal cosa, y tú puedes estar haciendo lo que sea, que obviamente no sea interesante o importante, y que debido a muerte, tú tienes que dejar lo que sea que estés haciendo.
3: No, y tú sabes qué es lo peor.
6: Nada más importante que ella.
3: Algo que tengo yo.
1: ¿Qué?
3: Si yo te pido algo y tú le das mucha vuelta, yo lo hago yo. Lo hago yo. Y cuando tú vienes,
2: lo comparto. Dije,
3: ay, quiero lo que me hayas pedido. Nada, hermano, no te estaba pidiendo nada, ya lo hice.
2: Lo comparto.
3: Lo que sea que necesitaba, ya no lo necesito.
1: Ah, pero yo te iba a ayudar.
3: No, ya para qué, ya para qué.
1: Ah.
3: Ya para qué, eso era hace 3 horas, ya yo lo hice.
1: Ah, bueno, para la próxima.
5: No, y más cuando es, dije, pides algo. Y tu hermana acostado en el sillón viendo juegos y dice, ¿qué puedes hacer esto? Ya, yo me paro y lo hago, o sea. Claro.
1: Señores, ustedes saben que para carnavales, a veces los manes toman la carta de dejar para regresar después. Creo que los que son futbolistas pueden hacer eso para el mundial. Para que nadie los moleste.
3: Oh, wow.
1: No,
3: cuando
1: no.
3: Regresan ya no estamos.
1: Sí, ¿Tú dices? No, a ver, voy a
7: tratar. Bori, también pasa que, por ejemplo, va a comer. Y tú sabes que a ella ciertas cosas no le gustan.
1: Ajá.
7: Y tú pides tu comida y ella pide la de ella. Tú le dices, ¿en serio vas a pedir eso? ¿Estás segura? Mira que no te voy a dar de la mía. No te voy a dar de la mía, así que pide bien. No, no, yo quiero eso. Yo quiero eso, yo quiero eso. Y traen la comida, Bore. Y la que yo pido, oh, se ve tremendo, memerre. Tremenda comida.
1: Mondongo a la
7: y
1: culona.
7: Y ella se queda viendo la de ella. Y te mira. Y pone la cara de...
1: Sao con papa.
7: De ese, de, del gato con bota. Pela los ojitos. Se le pone aguadito. Ay, ya tú dices... Y tú le dices, ¿quieres que te dé la mía?
3: Esa la, eso es lo que...
7: Y ella dice, no, si tú me la vas a dar así, molesto, no me des nada. ¡Ey! ¿Qué hago, Mori? ¿Qué hago?
1: No sabemos qué hacer, hermano.
3: No, pero a mí me pareció bien. A mí me pareció bien.
2: No entendí.
3: Porque si quiere intercambiar la comida, oye, imagínate, tremendo gesto.
2: Sí, exacto.
1: Digo, pero hay mujeres que se hacen la víctima, como que, ah, no. O sea, el hombre en la mano dijo, mira, ya, ya te vi la cara. No te gustó, ¿verdad?
3: Ah, ok, ya entendí.
1: O sea, es como que...
3: Es como un mini regaño de parte de ustedes y entonces nosotros que, ah, bueno, porque, si vas a regañar, entonces
1: ajá,
3: ya no quiero nada.
1: Porque obviamente uno sabe que ese para atrás viene. Entonces, claro. Que tú vas a pedir eso, manera, ¿verdad? ¿Estás segura?
3: Claro, ya entendí.
1: ¿Estás segura que vas a pedir eso?
5: Es como un te lo dije.
3: Ajá.
5: En tu cara, si te lo dije.
1: ¿Ves? Te lo dije. Dale, pues dame eso, yo te voy a dar el mío.
3: Si quieres, le ponemos... Ah, no, pero así no... Así de mala gana, ¿no?
5: Así no me des nada.
3: Oh, mete tú ahí, ojalá te caiga mal.
1: Ay, Dios santo. ¿Ves? Ese, ¿qué vamos a hacer? Ay,
3: ¿sabes? Ojalá te dé acidez.
1: Ey, así quieres a la persona,
3: imagínate,
1: Dios mío.
3: Imagínate, qué fuerte.
1: Si así lo quieres, imagínate cuando no. ¡Qué problema! Ey, y cuando las mujeres se hacen el cabello, cuando van al salón de belleza.
5: Ya me imagino por dónde viene la cosa.
1: Y llegan donde el novio o el marido.
3: Todas presumidas así, sin decir nada. Sin decir nada, nada más. Que,
5: o con las uñas. Y que
2: es algo diferente.
3: Ajá. Y peluquean así.
5: Que hasta que sopla. Hasta que sopla okay, la
3: oreja. Está, mira, te está.
1: Esta por lo
3: peluqueando la cara.
1: Lo que digo ella por lo menos ayuda un poquito, pero otras que no dicen nada.
3: ¿Qué dijiste?
2: Me ves algo diferente.
1: Ajá, hay otras que no dicen nada. Otras que llegan nada más y que peluqueando.
3: Es que si yo pregunto ya no tiene gracia.
1: ¿Ves?
3: Ahí está el problema. Cuenta tú.
1: Ahí está el problema. Entonces, ¿y si no digo nada?
3: Mira, ahí te voy a ayudar yo.
1: Ajá.
3: Tú tienes que curarte en salud. Apenas tu mujer llega, qué bonita estás, punto. No importa. Así se haya levantado, así venga en chancleta. Ey, tú estás bonita.
1: Y si viene y yo dije, ey, tienes como algo raro.
3: ¡No!
1: No,
2: jamás, ese no es el objetivo ideal.
3: Jamás, jamás de los jamases tú puedes hacer eso y menos con esa cara que acabas de poner de expresión.
2: De asco, de asco.
3: No.
1: Yo no puse cara de asco.
3: Eso es lo que tú crees.
1: Fue como que.
3: Eso es lo que tú crees. No, y este bicho, ¿de dónde salió?
2: Igual, esa cara tampoco. No, tampoco te ayuda mucho.
3: Mira, es una pelea mínimo una semana. No te va a hablar por una semana.
1: Que oye, bebé, ¿dónde tú estabas? Como diferente.
3: No, y entonces eso va a ser cada vez que salga una man en la tele o en el celular o lo que sea, dije, y él haga un comentario, dije, ah, porque esa sí te parece bonita, porque yo estoy fea, ¿no? Porque yo estoy rara.
5: Estoy rara, tengo algo raro.
1: Porque no te gustaron mis mechitas.
3: Ajá, porque la de contabilidad tiene pelo rojo, entonces eso es lo que te gusta a ti ahora, el pelo rojo.
1: Pelo rojo de barrio.
3: Ajá.
1: Top 5, cosas que dicen las mujeres, lo que entendemos a los hombres y lo que realmente significa para ellas. Ay. Y dime ustedes, cuando una mujer dice que te hace la pregunta a un hombre, es que ¿quién es ella?
3: Cuando una mujer te pregunta como ¿quién? Hombre, ¿quién es ella?
1: Ajá, por lo menos.
3: Uy, mira, depende, porque hay veces que ya sabe todo.
5: Dependiendo del caso, pues. Usualmente caso. Cuando preguntan eso es porque ya vamos al grano, ya está. Ajá.
3: No, y eso es una oportunidad para que te estamos dando para que tú seas sincero. Y los hombres nunca pasan esa prueba.
1: Mira,
3: desde ya te lo digo.
1: Por lo menos.
3: Desde ya te lo digo. Nunca pasan esa prueba. Empiezan a hacerse bueno, no sé si eso se puede decir. Los panameños decimos eso de relajo, pues se hacen los indios, pero no sé si eso se puede decir. Pero bueno, ya lo dije.
1: Los George.
3: No sé. ¡Ah! ¡Ey! ¡Ey! ¡Ey! ¡Ey! Los termos. ¡Ey! ¡Ey! Bueno, entonces,
1: No, no, pero, por ejemplo. La de contabilidad. Y que tú de la noche, oye, ¿quién es ella?
5: Ya, lo sé.
1: Y yo te digo que, bueno, ella se llama Nicole y trabaja con nosotros en contabilidad.
3: Esa es información que yo sabía, o sea, eso no me interesa.
1: O sea, ¿cómo responde?
3: Continúa, ¿qué? Profundiza, desarrolla. Pero,
2: justifique su respuesta.
3: Ajá.
1: ¿Pero qué más quiere que te diga?
3: No, tú sabrás. Dime tú.
5: Es que también depende.
3: Dime
5: depende,
3: tú a mí.
5: Depende del lenguaje corporal.
3: ¿Es que quieres que te cuente? También te tengo que contar.
1: ¿Cómo?
3: También te tengo que contar.
1: Pero estoy diciendo que es la de contabilidad.
2: O sea, la de contabilidad no te cuenta lo suficiente, entonces te lo tengo que contar.
3: Ajá, imagínate.
1: Como si ella nada más es mi compañera de trabajo.
3: Ah, ya. tu compañera de trabajo. ¿A dónde estabas ayer a mediodía?
1: Todo eso significa quién es ella. Sí. ¡Ay, ya la peste!
3: No, estamos empezando. Aquí nos vamos a quedar toda la noche, hermano. Aquí no duermes. Mañana te vas trasnochado al trabajo.
5: Eso y muchas cosas más significa.
1: Ay, Dios mío. Y si te dicen, dije, no te preocupes. Si a un hombre le dicen, no te preocupes.
3: Mira, mientras el hombre más te dice que ahí no, ahí sí, hermana. Eso,
1: Si la muerte dice que, dije, y te dice que, tranquilo, no te preocupes.
3: ¿Ah?
1: Que tú me digas a mí, pero como hombre, dije, tranquilo, no te preocupes.
3: ¿Que no te preocupes por qué?
1: Por alguna situación que pasó.
3: Ah, ya cambiamos el tema, de la sí. nada cambiamos el tema. Ya
1: claro,
3: la
1: claro, que no hay tiempo.
3: Ok.
5: Sale huyendo. Huyó de la situación.
3: Sí. No te preocupes, preocúpate.
1: Sí. O sea, es todo lo contrario.
5: Sí.
3: Pero digo, dije, dale, tranqui.
1: Dije, mi amor, ahorita que salgo de la oficina voy directo a jugar fútbol con los pelados allá en la cancha de allá del barrio.
3: Anda tranquilo. Anda tranquilo.
1: Ah, dale, perfecto. Entonces nos vemos ahora en la noche, pues.
3: Ah, sí.
1: No te preocupes, tenés que decirme.
3: No, ya.
5: Pero es lo mismo.
3: Ya eso pasó, anda tranquilo.
1: Ah, okay. Dice, cuando te dicen de quién es ese número que le escribió, huye soldado.
3: Ah, o sea, eso vas entregando teléfono una vez.
1: Pues es tóxico.
3: Ajá, sí. Tú no me dijiste que tenía que estar en papel de tóxica, yo estoy en papel.
1: Pues ya me di cuenta.
3: Bueno, aquí las tres estamos en papel.
5: Sí.
1: Oye, ¿y si te dicen que ya no tienes que hacer nada?
5: ¿Quién a quién?
1: La mujer al hombre. O sea, parece que yo estoy preguntando lo que significa.
3: Está decepcionada de ti, sí. Ya.
1: Ajá.
3: Se decepcionó. Eso es que se decepcionó ya. Ya no le importa.
5: No quiere saber nada.
2: Te pedí un favor, no lo hiciste.
3: Eres ya un bueno no para nada. No sirve para nada.
1: Es que, mi amor, lo que pasa es que voy aquí a buscarte lo que me pediste de la ropa.
2: No, ya lo hice.
3: ¿Ya para qué?
1: Ya no tienes que hacer nada.
3: Bajito de testosterona.
1: ¡Ay, a la vida! ¡Todo eso!
5: Princeso, princesito.
1: ¡Ay, no!
5: Disculpa, cenicienta.
3: Ahí es donde empezamos a emascular al hombre.
1: ¡Ay, no! Muchachos, yo espero que ustedes hayan anotado. Esto fue una obra social para
3: pero
1: ustedes.
3: Pero te falta una. ¿Cuál? Estás dejando por fuera una súper importante.
1: ¿Cuál? Dime. ¿Cuál?
3: Cuando la mujer se está arreglando.
1: Ajá.
3: Y tú entras a preguntarle, dije, ¿y te falta mucho?
1: Es un pecado.
5: 100%.
3: Pero espérate, todavía no. Vamos a decir que yo te miro duro.
1: Ajá.
3: Pero duro.
1: Duro por preguntar.
3: Ajá, y te digo.
1: Chuleta.
3: Me faltan 5 minutos. Y tú. Ah, ok, está bien. Te echas para atrás, no sé qué.
1: Ajá.
3: Y media hora después tú vienes otra vez con la misma pregunta.
1: Oye, pero si dijiste 5 minutos.
3: Por eso.
1: Y va a pasar media hora.
3: 5 minutos no son media hora.
1: Ay, no.
3: 5 minutos es una hora mínimo.
1: No menos. Señores, usted. Mira, el mensaje final de este top 5 es que usted, antes de entrar a una relación, verifique bien con quién va a estar. Haga todo esto testing, porque esto está de loco.
3: Exacto, edúquese lo más que pueda. 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
3: Exactamente. Pero bueno, mis queridos amigos, llegó la hora de irnos a un pequeño cambio comercial. Ustedes no le cambien a Random.
1: ¿Qué significa eso?
3: Que no se pueden mover.
1: Okay.
3: Eso sí tienen que tomárselo literal. Eso sí es literal.
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2: Son las 6 en Ciudad de Panamá.

0: Escuchaba a Chris Brown sonando por acá a los 40. ¡Qué problema! Con...
1: Mira, este... Lo de nosotros es un problemón.
0: El backstage de Random es una locura, realmente.
1: Es una necesidad ese podcast ASAP.
0: Exacto. Señoras y señores, está con nosotros el hombre viral.
2: Lo más viral del día.
0: Y no es porque yo esté resfriado.
1: El hombre azúcar.
0: Y no es porque yo esté resfriado del virus, sino que es lo más viral.
1: El hombre de azúcar.
0: Exacto. ¡Cuarita!
3: Buenas tardes, buenas tardes. Yo mismo aplaudo, como dicen, si yo mismo aplaudo porque si nadie me aplaude, yo me aplaudo.
0: ¿Qué más no está preso?
1: ¿Quién?
3: ¿Quién? ¿Nes?
0: ¿Sí?
1: ¿Quién?
3: ¿De nuevo?
0: ¿O ya lo sacaron?
3: Ah, yo no sé.
0: ¿Qué quedó?
3: Yo creo que ya salió.
1: Bueno, sí. Chicas, este es el momento en que nos hacemos a un lado, porque los hombres empiezan a hablar de sus cosas que nosotras no entendemos. Así que bueno.

0: Ahí, disculpa,
1: ¿no? Disculpa,
0: ¿no? Mariela. ¿Qué es lo que te da tanta risa que te estás riendo?
2: Aguanta.
3: El llamas alto, sí, como Mariela.
0: ¿Por qué no te estás riendo conmigo?
2: Aguanta. Boris, espera, stop. Buenas tardes.
3: ¿Qué se va?
0: Collaborate and listen.
2: Tenemos gente nueva aquí.
3: Ah, sí, nuestras amigas de la USMA que están haciendo su
2: práctica. Yo sabía que eran de la USMA.
3: ¿Por qué?
0: ¿Por qué, Pabé?
2: Porque dicen que las chicas de la USMA son bien guapas.
0: Gracias.
2: No es mentira.
0: Confirmo, yo soy usmeña.
2: Ah, bueno, ahí está.
3: Ah, bueno.
2: Miss Panamá.
0: Ajá. Exacto.
2: ¿2000 qué? Ya.
3: Démoslo así.
2: Basta.
0: Sí.
2: Buenas tardes, venimos ya en modo mundial, Boris. Ya, arrancó el mundial.
3: ¿Qué te viste vestido de mundial ya?
0: Papá, aquí tengo, ataviado.
2: Mira, que tengo mi bufanda, si me permites.
3: Ajá.
2: Esta bufanda.
3: ¿Quién te la hizo?
2: Es gracias a mis amigos de Bufanda PTY.
3: Ok.
2: Esta bufanda.
0: Pero... esta... no puedo con él y sus goles.
3: Oye, pero déjalo que... yo, déjame si me lo permite. Yo le dije, sí, dale. Por eso, oye, bufándamete ya.
0: ¡Ey! Bueno, pues, dale,
2: ¿pero
0: pues?
2: ¿Qué le pasa a María?
3: Ahora
2: Laura,
3: ya él lo va a traer.
2: ¿Qué
3: una?
2: ¿Qué le pasa a María Laura?
0: Ajá, exacto, yo no veo mi ganas.
2: Yo creo que María Laura...
0: O sea, viene sin comida.
2: Hay que pedirle una pizza.
0: Ajá, eso es. Mira,
2: hay que pedirle una pizza.
0: Espérate, ya no digas más. Acabas de decir lo mejor que has dicho en todo el día.
3: Una pizza de Domino, ¿para qué? Que son bien grandes.
2: Ajá. Mira, tengo mi bufanda aquí bonita. Del partido de Panamá contra Ghana. Por eso es tan especial, porque no es una bufanda cualquiera. O sea, oye, esta bufanda es del partido de Panamá contra Ghana, donde yo voy a estar, okay. Dios primero.
0: Oye, no puedo
2: en
0: creer
2: Toronto.
0: Que esa bufanda.
2: Estar bella, estar hermosa.
0: Y te la hicieron para ti.
2: Mis amigos de Bufanda Panamá están haciendo esta.
3: Okay.
2: Y de los otros dos partidos de Panamá.
0: Pero una pregunta, ¿y si yo quiero hacerme una de Panamá y Argentina, se puede?
2: Creo que no, porque ellos solamente están haciendo para los partidos de Panamá.
0: Ah.
3: Hey.
2: Pero, no sé, tendré que preguntarle a mi amigo Adrián.
0: Okay, capaz y sí,
2: voy a preguntarle a Adrián para ver si te la puede personalizar.
0: ¿A qué Adrián?
2: No, ese no. A nuestro Adrián no, otro Adrián. ¿Qué pasó, mami? Cuidado. Cuidado.
3: Mira lo que dice el oyente.
0: Ahorita viene.
3: Mira lo que dice
2: el oyente. ¿Qué dice el oyente?
3: Que digas que gana el partido.
2: No, jamás. En la vida voy a decir
3: Guarita,
2: eso. Ese es el hater.
3: Dice que eres el más celo de Panamá.
2: Ese es el hater. Bueno, buenas, ¿qué tal? Bienvenido al programa.
0: Llegó
2: como siempre.
0: Tu terrón de azúcar.
2: Como siempre, atento al programa todos los jueves.
0: Atento.
3: Hey, Guarita, entonces, tú vas para allá, ¿cuándo sale el viaje?
2: Ya estamos en modo mundial, claro. Hoy arrancó, ya me voy el próximo miércoles.
0: Y yo me voy, adiós, me fui.
2: Voy al
0: no
2: próximo.
0: No me importa.
3: Hay soundtrack aquí.
2: ¿Es un musical o qué?
0: Para todo, literal. Random el musical, te lo juro.
3: Total. Lo
2: juro. Hago una escala en el país de San Bukele, en El Salvador, y luego parto hacia la ciudad de Toronto.
3: Muy bien.
2: Donde ya está allá la alta mesa con Ronnie Vargas y su séquito, Barceló y su grupo. Allá me uno con ellos para hacer contenido allá y obviamente para dar una caminata para los que no sabían. Gracias a los amigos de la Legión, de una de las barras oficiales de la Selección Nacional. Va a haber una caminata con todos los fanáticos panameños en las calles de Toronto.
3: ¿Pero para qué?
2: Para ir al partido de Panamá contra
3: Ghana.
2: Ah,
3: okay.
2: Así como lo ha hecho Francia, lo ha hecho Holanda.
3: Okay.
2: Que ven las calles repletas de fanáticos de esos equipos. Van a ser una de Panamá.
3: Más o menos, ¿cuántos panameños se piensa que van a estar
2: ahí? Se estima que alrededor de 20.000, 25.000 panameños.
0: ¡Wow!
2: Más o menos wow. Va a ser una gran cantidad.
0: Pero
2: de,
0: aguanta,
2: de fanáticos panameños.
0: Durante el mundial, dices tú.
2: No.
0: ¿En
2: bueno,
0: el partido?
2: Recuerda, María Laura, que Panamá tiene dos juegos en Toronto.
0: Ajá.
2: Contra Ghana y contra Croacia.
0: Ajá.
2: Entonces muchos panameños van a ir o a uno o a otro.
0: Ah,
2: pero van a estar,
0: pero igual es un montón.
2: En Toronto un montón,
3: claro,
2: de gente. Montón de
0: no,
2: gente.
0: Y habrá gente que irá a los dos.
2: Exacto. Claro. Está difícil porque pues los boletos ya hoy en día están súper caros, pero mucha gente va a ir.
3: Me dijeron que por lo menos el juego de Nueva York, que es con Inglaterra.
2: Con Inglaterra, en New Jersey.
3: Que los ingleses compraron la mayoría de los boletos y que ha sido un problema comprarlos.
2: Sí, porque también están carísimos.
3: Ajá.
2: Están carísimos, pero los ingleses obviamente son conocidos como muy fanáticos. Entonces ellos obviamente van a llenar el estadio
3: Y que Nueva York está carísimo.
1: Y está carísimo.
3: Subieron los premios. Mente que dice que el tren me monta un 100 palos.
0: Pero eso no es problema para Cuarito. ¿Sabes por qué, Boris?
1: ¿Por qué?
0: ¿Tú te diste cuenta que él vino hoy Rabi Blanco? Hoy vino Cuarita modo Rabi Blanco.
1: Yo soy Rabi Blanco.
0: No, pero ¿tú sabes por qué lo digo?
3: ¿Por qué?
0: ¿No estás escuchando cómo está hablando así ronquito?
3: Ah, brother.
0: Ajá, mientras más ronquito, más Rabi Blanco.
3: Ah, oh, brother.
0: Ajá. Entonces él no tiene esos problemas allá en Nueva York.
3: ¿Qué pasó? No, pero bueno, lo importante es que vamos a apoyar a Panamá. Los panameños van a ver los juegos.
0: Exactamente.
3: Y, hey, bro, pórtense bien.
0: Bravo.
2: Mira, yo siempre me he jactado de que los panameños, cuando hay torneos internacionales, jamás en toda mi vida he visto que haya algún tipo de pelea o altercado o algún panameño haciendo algo indebido en otros países, porque obviamente
0: o algún panameño insultando,
2: involucrado en alguna pelea o nada, nunca, o sea, jamás. Siempre he visto mexicanos o argentinos o uruguayos. Que obviamente son de sangre caliente.
3: ¿Sabes cuál es la parte buena?
2: ¿Cuál?
3: Del grupo de nosotros. Que no, los panameños no van a entender nada, que todavía lo van a ganar.
2: Ni lo de Ghana, ni lo de Croacia,
3: ni lo de Inglaterra.
2: Tal vez lo de Inglaterra.
0: Wow, no había pensado
3: por el acento.
2: Yo no hablo croata tampoco. Exacto. Ganés entonces, tampoco hablo.
3: Entonces los panameños no pueden decir eso, así que
0: El panameño así de la tuya, por si acaso.
2: Y yo siento que en modo de fanaticada, creo que nos ha tocado buenos equipos, porque no son equipos con fanaticadas violentas. Porque
3: bueno, los ingleses sí.
2: Sí, pero los ingleses tienen sus rivalidades con qué, con Argentina, que con Francia, porque es histórica esa rivalidad, pero con Panamá, ellos no nos consideran realmente como una fanaticada que voy a insultarte. Mira, y tal.
3: Pero tú te imaginas, o sea, estoy poniendo sobre la mesa el peor escenario para ellos, que Panamá llegue, Inglaterra está hasta la guacha que haya perdido con Ghana.
2: Uy.
3: Y con Croacia, y que llegue con Panamá y Panamá vaya a empate y Panamá le gane, eso menos van a querer golpear.
0: ¿Quién?
2: Boris, cuando
0: ¿los de Inglaterra?
3: Claro.
2: Cuando Costa Rica quedó primero en el grupo, que todo el mundo quedó sorprendido, Inglaterra quedó último con un solo punto.
3: Por eso.
2: Y Costa Rica le ganó el partido a Inglaterra.
3: ¿Ves? O sea, es una posibilidad, no estoy inventando, o sea,
2: es algo que puede pasar.
3: Exacto, esos fanáticos se van a volver locos.
2: Digo, obviamente no creo que nos mezclen con los británicos, claro. Pero no sé, tal vez si se aloquen o no se aloquen. Mm. Espero que no.
3: Esperemos que no.
2: Porque también la fanaticada panameña siempre es muy tranquila, va en familia.
3: Eso.
2: Nosotros no vamos en son de pelea, vamos en son de disfrutar del mundial, de nuestra segunda Copa del Mundo, siempre lo digo con mucho orgullo. Y de que Panamá es el único país de Centroamérica que va a estar en el mundial representando a Centroamérica. Y que los centroamericanos nos tiran hate.
3: Te voy a dar un dato también que no sé si ya lo sabes, pero Panamá es una de las pocas selecciones que no tiene jugadores extranjeros en su selección. O sea, que no, todos son panameños.
2: Bueno,
3: de repente Gon, pero...
2: Gon ahora.
3: Ahora. Ajá,
2: porque pero, siempre ha sido, todo pero, ha sido un panameño.
3: Pero el titular no. O sea, Gon está en banca.
2: Claro, sí.
3: Exacto.
2: Y probablemente ni juegue, porque ya dijeron que Luis Mejía está al 100% y va a estar dentro de los... De los 26, porque Gon fue como backup.
3: Ah, mira, gente.
2: Por si pasaba algo con Luis Mejía, pero gracias a Dios no pasó nada. Y gente brava, Boris, porque dice, porque llevaron a Grace, a Grace y Bon iba a decir.
0: Oye, pero sácala de tu mente.
2: A Gon.
3: Nadie había mencionado.
0: Nadie había dicho nada. Ni Boris, que es el fan número uno, ha dicho algo.
2: ¿Cómo así?
3: No. ¿Cómo? Acuérdate que las mujeres dicen lo contrario de lo que tú piensas.
0: Exacto. Acuérdate que eres el hater.
2: Y la gente dice que por qué no llevaron a Kadir Barría, que por qué llevaron a Gon y no llevaron a Kadir Barría, sabiendo que Gon ni siquiera iba a jugar.
3: Bueno.
2: Y es un debate. Bueno. Pero bueno, hoy tengo bastantes temas que conversar. Y como hay muchas mujeres aquí.
3: Ajá.
0: Aguanta, vas a cambiar el tema del mundial, porque aquí me están haciendo una pregunta referente al mundial.
3: Rapidito.
2: ¿Pues? Depende.
4: Quieren hacer contenido y demás, las multas están bien caras, pregúntale cómo va a ser.
2: Sí, en verdad sea una información que ha transcurrido en redes sociales los últimos días y ahora que arrancó el mundial, del tema de las restricciones para los creadores de contenido
3: que van
2: al mundial en las tres sedes. Aunque yo te digo una cosa, yo creo que estas restricciones están mucho más severas en Estados Unidos, porque en Canadá yo he visto a Ronnie Vargas, Barceló, hay mucha gente haciendo contenido y yo no veo a nadie prohibiéndoles hacer contenido en la ciudad de Toronto.
3: Sí, es que la ciudad, eso es lo que te iba a decir, o sea, la ciudad de repente no, puede ser cuando estás dentro del estadio.
2: Claro, pero yo vi que tú no puedes hacer contenido fuera de, o sea, en las calles de Estados Unidos no puedes.
3: No.
2: No se puede.
3: Pero si es un lugar público.
2: Bueno, supuestamente, según lo vi en las redes, si tú tienes una visa de turista,
3: sí,
2: y te agarran sacando contenido en la calle, te pueden parar.
3: ¿Serio?
2: Y te pueden deportar.
3: ¿Qué?
0: Pero yo tengo una pregunta encima de todo esto. ¿Cuál es el motivo de tanta restricción en esta fiesta mundialista? Porque tampoco puedo decir mundial, me parece. O sea, ¿por qué? ¿A qué se debe?
2: Sí puede decir mundial, pero no, si vas a monetizar con esas palabras, no lo puedes decir. Pero tú puedes hablarlo, decirlo en radio sin problema.
0: Ajá, pero
2: ¿por si digamos que tienes una promo de que, ah, el mundial con la marca tal, no se puede.
0: Ajá, pero ¿por qué tantas restricciones este mundial?
2: Yo creo que ha sido porque los streamers, estos que están en redes, que tienen muchísimos seguidores, le roban protagonismo a estas marcas que invierten miles y miles de millones de dólares en la Copa del Mundo. Y no tienen esa visibilidad.
0: Tiene sentido.
2: Y un streamer llega con lo mínimo. Ajá. Y te genera millones de visualizaciones.
0: Y ellos dirían, bueno,
2: y lucran con eso, si porque ellos les pagan.
0: Si se lo vamos a prohibir a los streamers, hay que prohibírselo a todo el mundo para todos, que no se note.
2: A todos.
3: Es que también hay, o sea, en términos por lo menos de marketing, publicidad.
0: Marketing.
3: Expertos han hablado y han llegado a un punto de que el mismo modelo de negocio de la FIFA quedó un poco obsoleto. Entonces ellos quieren restringir muchas cosas porque ellos mismos no se han reinventado,
2: claro,
3: para poder ganar de otra manera.
0: Y yo me imagino que tiene algo que ver el tema de la inteligencia artificial también.
3: Bueno, puede ser,
2: pero más que nada el tema de los creadores de contenido los están limitando muchísimo porque ellos lucran con eso.
0: Claro, ellos dirían que esta gente no va a venir a hacer plata con mi mundial, ¿qué va?
2: Y hay que tener muchísimo cuidado con el contenido que se vaya a estar sacando en
3: redes. ¿Cómo vas a hacer tú, Pablo?
2: Muy buena pregunta.
0: ¿Cómo vas a hacer tú?
2: Muy buena pregunta.
3: Porque tú vas para allá a hacer contenido.
2: Sí, muy buena pregunta.
3: Todavía no está
2: pensando. Una pregunta que todavía no tiene respuesta, okay, pero muy buena pregunta.
3: Okay,
2: muy buena pregunta. Entonces, pero no, la verdad que yo realmente voy a disfrutar okay, porque realmente es uno de mis grandes sueños,
3: okay,
2: poder ver a Panamá jugar en un mundial. Y bueno, obviamente dentro del estadio también tienes el tema de las restricciones, que no puedes grabar videos dentro del estadio. Sí te puedes grabar a ti dentro del estadio con fanáticos, pero no puedes grabar la cancha, ni goles, ni jugadas, nada. No,
3: ¡qué
2: puedes grabar!
3: Locura! O sea, la que van a salir ganando es la chichilina que enseñan, porque ya van a enseñar.
2: Ya hay algunas que han empezado a enseñar.
0: Oye, ¿tú no viste una que salió
2: de México
0: con la ropita de puras calcomanías del mundial?
2: Sí.
0: Y estaba la gente que se
2: bueno, levantó
0: la
2: cajilla,
0: estaba en una de las tapas.
2: Bueno, hoy Michelle Simmons hizo algo similar, pero obviamente no.
0: Ajá, sí, no, sí, sí.
2: No
0: sí,
2: sin
0: sí,
2: ropa, pero se hizo un traje con figuritas del mundial.
3: Ah, okay.
2: No como la otra, que la otra sí era más voluptuosa y eso sí se le veía.
0: A ver,
2: la...
0: que Samantha buena. ¿Está
2: qué?
0: Ya está buena, se le veía la silueta,
2: no,
0: porque yo no estoy diciendo eso, pero para el tipo de cosa que ella se puso, ella no tiene la culpa de que ella está así
3: voluptuosa. Vi una que... Fue el cuadro que lo reposteó.
2: Fue Historia del Espectáculo.
0: Es esa.
3: No, otra. Que estaba modelando vestido de baño de cada país.
0: Ah, no, esa no.
2: Esa fue una chica de la cáscara.
3: Ah.
2: Se me escapa el nombre, pero creo que fue una chica de la cáscara.
0: Eso no lo vi.
2: Sí, ella nos mandó colaboración con la gente de la cáscara.
3: Ok.
2: Sí.
3: La man se puso un vestido de baño de cada país.
2: Ella, esa chica tiene, lo ha hecho anteriormente.
3: ¿Sí?
2: Con Panamá, también lo ha hecho con la Copa de América, también lo hizo.
3: Y una pregunta, ¿y a ella no la reventaron como la otra es a la otra que se puso el vestido de
2: No, porque no es Gracie Bone. Porque no le tienen tanto hate como a Gracie Bone.
3: O sea que eso del vestido de baño fue por hate más que por
0: otra cosa. Correcto. Te pusiste triste y todo. Se puso
2: sí, porque me esas cosas me dan rabia.
0: No como a Gracie.
2: Esas cosas me dan rabia porque es injusto. Ah, es injusto que a ella le tienen hate y a otras no.
3: Ok.
2: Entonces es algo personal.
0: Ya
2: me miraron feo acá.
3: Okay.
2: Pero bueno, yo tengo la primera noticia de la mañana.
0: Imagínate, oye,
2: mi loco de feria. De la tarde.
3: ¿Qué pasó?
2: ¿Cómo?
0: Es verdad.
1: ¿Qué? En alguna parte del mundo tiene que ser de mañana.
0: Eso okay, es cierto.
3: Ya te digo dónde es de mañana.
2: Eso es verdad.
3: Déjame buscar, espérate, yo tengo el reloj aquí.
2: Espérate, Bori está buscando.
3: Mira, en Madrid son las 1:28 de la mañana.
0: Sí, ya eso es de mañana.
3: Y en Los Ángeles son las 4 de la tarde.
2: O sea que Madrid es de madrugada.
3: Ajá, exacto. Y Nueva York, por si van a ver el juego, son las 7:28.
0: Y en China, pues. ¿Qué hora es en China ahorita?
3: En China, ok.
0: En China creo que son...
3: Ese no lo tengo guardado, espérate.
0: Creo que son como las 6 de la mañana, ¿no?
3: Depende de la ciudad china.
2: ¿Cuál quiere? ¿En Beijing? ¿Cantón?
0: Di que Tonton.
2: Tonton, no.
0: Tonton. Yo quiero Tonton.
3: Mira, vamos a buscar...
1: Son las 7:30 de la mañana.
0: Ahí está.
2: Fácil, rápido.
3: Beijing 7:29 de la mañana.
2: ¿Viste? Están madrugando ahí a los chinitos.
3: Sí, está bien.
0: No, que vaya, están trabajando hace rato.
2: Desde las 3 de la mañana están trabajando.
0: Exacto.
3: Nosotros vamos a dormir y ellos están trabajando.
0: Están ahí haciendo Shane.
2: Cuidado. Vamos a arrancar con la primera noticia de la tarde. Yo tengo, aquí tenemos a tres mujeres.
3: Ay, Dios.
2: Que yo, mira, las mujeres no se equivocan.
0: Muy bien.
2: Hay un dicho que dice, cuidado, no se ofendan.
0: Ojo, loca, no sé.
2: Ah, oye, esta mujer lee la mente. Esta mujer lee la mente. Era justo lo que iba a decir.
0: Somos las mujeres,
2: mira. Ojo de loca, no se equivoca.
0: Claro.
3: Dios.
2: Y tiene que ver con la primera noticia. Mi amigo personal. ¿Qué pasó? ¿Qué pasó? Influencer famoso, consagrado, actor.
3: Ajá, sí.
2: De teatro.
3: Director.
2: Consagrado y director.
3: ¿Escritor?
2: También.
3: Escritor.
2: Escritor de libros.
3: Ajá.
2: Presentador de televisión.
0: Ya sé de quién estás hablando.
2: Y TikToker también.
3: También TikToker.
2: Mi amigo Diego Dovaldía se comprometió finalmente.
3: Oye, pero qué bonito, porque es una persona que viene trabajando con él hace mucho tiempo.
2: Con Mafe.
3: Sí, por eso. Ellos
2: te digo una cosa. Mafe es una gran chica.
3: Una buena pelada, claro.
2: Es una buena pelada. Y mucha gente, injustamente, le tiraba hate a Diego, porque después de muchos años de estar soltero, porque para los que no saben, Diego tuvo una relación, que todo el mundo lo sabe, tuvo una relación con Raquel Martínez, bueno, la otra influencer.
0: Antes de eso, pero fue una relación de miles de años con Isabó, primero.
2: Exacto, pero tuvo relaciones. O sea, todo el mundo sabe que tuvo parejas.
3: Ah, okay.
2: Antes de estar soltero por muchos años. Y que él siempre explicó.
3: Aguante, tener relaciones una cosa y otra, tener pareja otra. Así que, por favor, explícate.
0: No le recuerda a Boris, Boris ahorita. Boris, no le recuerda a Boris.
2: Stop it. Que Diego se concentró en su trabajo por muchos años.
3: Claro.
2: Y trabajó mucho de la mano con Elmi Castillo.
3: Okay.
2: Con Arvejita, con su equipo de trabajo de aquí en TV. Y todo el mundo decía, es que Diego Dovaldía es gay. Pero porque él no tiene mujer, no tiene pareja, y no sé qué, se la pasa con hombres y no sé qué.
3: ¿Sabes cuál es el problema aquí en Panamá?
2: ¿Por qué la gente tiene que estigmatizarte?
3: Bray,
2: porque no tienes una relación con él.
3: ¿Sabes cuál es el problema en Panamá? Que el hombre capaz tenía su chuchu por ahí con una que otra.
2: Y no lo ponía en las redes.
3: Entonces la gente quiere que uno esté publicando.
2: Y habían algunas chicas con las que él salía.
3: Claro.
2: Que se les escapaba una historia en sus redes y la gente, anda con él.
3: Ajá.
2: Inmediatamente el día siguiente ya no andaban.
0: Tampoco hubo tanta diferencia de tiempo entre Raquel y la nueva chica.
2: Hubo buco años. De hecho, fue tan escondido esa relación que mucha gente no sabía que eran pareja.
3: La de Mafe.
2: Cuando anunciaron que se iban a casar, tú le dices, ¿él tiene pareja? O sea, mucha gente no sabía porque obviamente lo tenía muy escondido.
3: A mí me gustó que ellos los llevaron muy a profesional. Porque, o sea, aparte de ser pareja, también trabajaron muchos proyectos juntos.
2: Claro.
3: Entonces yo siento que lo llevaron bien.
2: Y mucha gente ya sospechaba porque ella siempre estaba en todos los proyectos de él.
3: Claro.
2: ¿Sabes?
3: Sí, era como que ella era la productora y él el director.
2: Además.
3: Y siempre hacía una buena mancuerna.
2: Además, yo siempre sospeché, María Laura. ¿Sabes por qué?
0: ¿Por qué?
2: En las obras. Cuando venía la parte del beso. Yo decía, ese beso no es fingido.
0: Sale como muy natural.
2: Ese beso no es fingido. Porque había lengua, María Laura.
0: ¡Ay, Dios mío!
2: Había lengua en ese beso.
0: ¡Ay, qué fuerte!
2: Y cuando hay lengua, ¿qué hay?
0: Matrimonio.
3: Virus.
0: Boris,
2: ¿no? What's going on with you?
0: Ajá.
2: What's going on?
3: ¿Con la lengua qué?
2: ¿Ah? Cuando hay beso de lengua, hay algo especial.
3: Alegría.
2: No, si algo, va a ser lo bonito.
0: Pásame eso.
3: ¿Qué?
0: El vaso.
2: Lo que estás tomando en el vaso.
0: No, ahí no hay nada, pásamelo.
2: Huele. Entonces, bueno, ya oficializaron su compromiso.
3: Okay.
2: Van a casarse. Ya ella, lo primero que hizo Mafe, mira cómo son las mujeres.
0: Ajá.
2: Escuchen.
0: Ajá.
2: El día siguiente que se confirmó que se iban a casar, la primera foto de Mafe fue una foto besándose con Diego.
0: Pues sí.
3: Está bien, claro.
2: Marcando territorio de una vez. Pues, ¿por qué ustedes son así?
3: Muy bien.
2: María Laura, ¿por qué?
0: Porque ese es su marido.
2: ¿Y por qué antes no subía nada?
0: Porque obviamente estaban manteniendo la privacidad de la relación hasta que fuera algo seguro.
3: Ey, está hablando de dicho. Si no hay anillo...
2: No hay el... ¿Cómo se llama?
3: Ah, el lío.
2: El, ay, Dios mío. ¿Cómo
0: Boris.
2: Se llama esta vaina?
0: Boris, ya perdimos a Boris hoy. Hoy no lo vamos a recuperar.
3: Pero es el dicho que
0: hoy
3: amaste.
0: Hoy no lo vamos a recuperar.
2: ¿Cuál es tu nombre?
5: Andrea.
2: Andrea. ¿Cuántos años tú tienes?
5: 10.
2: ¡Ey! ¡Ay!
0: ¡Horrible! ¡Ay! ¡Horrible!
2: ¡16! No, olvídalo. Espera, espera. No, no. Ni a ti no te voy a preguntar. Ni te voy a preguntar, bebé.
0: Es más, te debes estar sintiendo mal por todo lo que ha dicho.
2: No, no,
3: yo dije, sáquenle aquí, por favor, ¿qué he hecho?
2: Llegó la policía.
0: Así me deja zurda, Guarita. Ay, no.
3: Mira, te mandaron una nota de voz, porque soy el temprano de panío, mirá la vaina.
6: Es verdad, hay que ser como Boris, comer callado.
2: ¡Oh! Mira la cara de María Laura. ¡Ah! Yo mejor no voy a opinar, María Laura, mejor... Tela tu mandarina.
0: Quede mínimo como múltiplo. Fría, ice, hielo. Miramos, no juzgamos. Miramos y juzgamos. Arepa tiesa. Fría, ice, hielo.
2: ¿Tuviste?
3: ¿Qué cosa?
2: Y calladito.
0: No, yo... Está siendo loco, mira.
2: El que calla...
0: Come.
2: No. Otorga.
0: Ah,
2: otorga.
0: Okay. Pensé que como estábamos hablando de Boris.
2: Ay, Dios mío. Ay, en no. fin, yo le quiero desear a mí, ¿dónde es mi cámara? Aquí no hay cámara, no, aquí no hay cámara. Uy, están grabando.
3: Ahí está.
0: Aquí siempre estamos grabando.
2: Yo quiero felicitar públicamente a mi amigo Diego Valdía por su compromiso y le deseo lo mejor, que le vaya muy bien y que...
0: No,
2: porque te ríes.
3: No, porque ese llanto se ve falso.
0: Ajá, no, él está sufriendo como si se le fue un hombre.
3: Ajá.
2: ¿Cómo se me fue qué?
0: ¿Qué te importa a ti?
2: ¿Qué le pasa a María Laura? Respétame.
3: Oye, está bien que estamos en Mess Price, pero respétame.
2: Mentira, Diego, que te vaya bien, hermano. Espero que te vaya muy bien. Eso. Y que sean muy felices.
3: Eso, y que sigan trabajando en equipo, porque trabajan muy bien juntos.
2: Un aplauso para ti.
0: Era un aplauso.
2: Uy, está súper hate hoy.
3: Sí.
2: Allá la vida.
0: Dije que estaba hangry.
3: Ay, Dios mío. Top 5, no, que diga.
0: Wow.
2: Ay, no.
3: Top 5, wow. María Laura está en María...
2: Momento de que María Laura se pone brava. Cuando tiene hambre.
0: Ajá. Ya Boris sabía eso. Que pongo tóxico.
2: Bueno, seguimos con la segunda noticia de la tarde.
0: Ajá.
2: Mira, yo te había dado a ti un adelanto. Hace varias semanas atrás.
3: Ajá.
0: ¿Qué?
2: De lo que estaba pasando con la mansión del Chiri.
3: Ay, sí. Ah. Oye, que hablaste de la muchacha de Colón que le tiró hate, y
2: Don
3: que
2: Suá.
3: Ajá, que fue a
2: ¿por qué dice la muchacha de Colón?
3: No queremos acordar el nombre.
0: Una cosita termo.
3: Exacto.
2: Lori,
3: ¡ey, ey, ey, ey!
2: ¿Cómo así? Allá la, explícame eso.
3: No lo va a explicar.
2: Explícalo.
3: No.
2: No se puede explicar. Perdóname, que está el micrófono.
3: No se puede explicar.
0: No vamos a explicar.
2: No se puede.
3: No. De Ana Lucía aquí.
2: Pero que
0: ¡ey! ¡Wow!
3: ¿Qué pasó?
2: ¡Ah, por el
0: bebé! No, Boris, ya.
2: Ok. Next.
3: Ajá.
0: Seguimos.
2: El tema del Chiri.
3: Ajá.
2: Supuestamente ya está cerrado.
3: Okay.
2: Pero esto no está cerrado.
3: Pero salió con un folder.
2: Él salió con un folder. Él la semana pasada, el fin de semana,
3: uh-huh,
2: sacó un video en sus redes. Después de todo lo que todo el mundo había hablado, que iban a que le habían robado un carro,
3: okay,
2: que tiene que haberle dado un carro de un Dunsuá, y que la novia de él estaba como manejando un carro que le vieron haber regalado a ella. Salió el Chiri.
3: Okay.
2: Con unos folders, con los nombres de cada uno.
3: Ajá.
2: De los participantes del programa.
3: Okay.
2: Donde decía que todos habían firmado un acuerdo de confidencialidad y un acuerdo donde tenían que seguir todas las reglas de la mansión.
0: Okay.
2: Y muchos de ellos la habían roto. Pero eso no lo decían en los podcasts.
0: Claro.
3: Okay.
2: Solamente decían otras partes.
0: Sí, claro.
2: Y mira, te digo una cosa, Dunsuá es mi amiga, pero yo creo que se equivocó. En la parte donde ella como que acusa al Chiri.
0: ¿Ella cuántos likes te ha dado?
2: Bastante. Bueno, como 4.
0: Esa sufre.
2: 4.
0: Oh.
2: Que estuvo conmigo, ¿no? En mi podcast la vez pasada. Okay. Me abrazó y le mueve la mano y todo.
0: Ah, ok.
2: Pero yo personalmente siento que se equivocó porque cuando ella habla, ella afirma cosas.
3: Pero te acuerdas lo que dije la semana pasada.
2: Tú no puedes afirmar algo que no tienes seguridad.
3: Es lo que te dije la semana pasada.
2: Claro, lo que tú dijiste, lo de los acuerdos,
3: de leerlo,
2: de firmar todo, claro, y leer todo.
3: Claro.
2: Y mucha gente no leyó todos los acuerdos porque les da pereza leer.
3: Sí.
2: Si se van a meter a reality y no les gusta leer, no se metan.
3: Exacto.
2: Porque en los acuerdos hay muchas letritas chiquititas. Uh-huh. Que al final te pueden jugar en contra.
3: Claro. Oye, y salió también a Sabi un video diciendo que él le dieron todo y que le
2: pagaron. Claro,
3: todo.
2: A eso es lo que me refiero. Yo creo que el Chiri fue inteligente. Espero que todo el mundo hablara, que todo el mundo hiciera podcast. Y cuando ya tenía la confirmación de que ASAP tenía su plata, porque se hablaba de que ASAP no le habían pagado, uh-huh, ni la plata ni el viaje, porque él tenía un viaje también.
3: Claro.
2: Que se había ganado. Y ASAP en el video sale diciendo que él ya le habían pagado su plata.
3: Uh-huh. Y él estaba en Miami, porque él está...
2: Porque él está en México, en México. Un reality.
0: O sea, que a unos sí, a otros no, pues.
2: Exacto. Y dijo que también su viaje estaba programado para septiembre. Uh-huh. O sea, que ya el Chiri hizo así.
3: Se limpió las manos.
2: Claro. Y dijo, además, que va a actuar legalmente con todas aquellas personas que dijeron cosas falsas sobre él. Y las páginas que compartieron información falsa en contra de su persona.
3: Bueno, habría que ver.
2: O sea, que viene la demanda bajando.
3: ¿El Cuara puso lo de un sol?
2: No.
0: Digo, okay. También hay que ver cómo lo pusieron, porque es válido poner que se rumorea.
3: Hay un rumor.
2: Ajá. Una cosa es...
3: Según Dunduzual.
2: Según la persona.
3: Ajá.
2: Porque otras páginas sí pusieron, dije.
0: Como confirmación.
2: ¡Se robó la plata!
0: Ahí está el problema.
2: ¡Ladrón!
0: En el amarillismo está el problema.
3: Aquí estamos acostumbrados a eso. Hay muchas páginas que están acostumbradas a tirar esa portada para ganar followers.
0: Sí, sí, sí, es amarillismo.
2: Y likes y comentarios, la gente también lo sigue, le gusta. Sí, eso es para mí, yo le gusta el bochiche.
3: Eso es verdad.
0: Sí, pero el medio es el que tiene la responsabilidad de no estar tergiversando información.
3: Sí, no puedes afirmar algo que todavía no está en tela de duda.
0: Exacto.
3: Sí, totalmente.
2: Mira lo que está haciendo ahí con los mandarines.
3: Yo no sé.
2: ¿Le está quitando la...?
3: Ella le quita todo para poder comérsela.
2: Uy, cuidado con lo que dices. Cuidado cómo...
0: Yo no voy a hablar porque aquí puedo salir.
2: Cuidado con lo que dice Boris y cómo lo dice. Porque yo iba a decir, le iba a quitar... No.
3: No, le quitas todo, pues. O sea, yo por lo menos, yo nada más abro y me la meto una vez.
2: ¡Ah!
3: La mandarina. Ey, pero ustedes son mal pensados, Fren.
0: Ay, si no me puedo cagar ya, Fren.
2: Buri.
0: Pero feo.
2: Buri, ¿qué te pasa?
3: Pero estamos hablando de mandarina.
2: No grabes eso.
0: Tenía que quedar, pero que conste en acta.
2: Es que no dijiste mandarina. Ahí está el problema. No dijiste mandarina.
3: Yo dije mandarina.
2: Dijiste mandarina.
0: Yo voy a conseguir el programa de hoy de alguna manera.
2: Dijiste mandarina después que nos reímos.
0: Ay, yo no puedo dejar morir este momento
3: jamás. No, aquí la inocencia se perdió en Panamá.
2: Wow. No, por favor.
0: Dios, ¿te acuerdas cómo yo llegué aquí el primer día, no? Yo estaba buena y sana. ¿Te acuerdas, Juanita?
2: Sí.
0: Ajá, yo no entendía nada.
2: Y dije, ay, ¿en serio?
0: Ajá.
2: No.
0: A mí ya nada me sorprende. O sea, ya yo estoy boristiciada. Ya me boristicié, me boristiciaron aquí.
3: ¿Estás cochada?
0: Ya, estoy boristiciada.
2: ¿Estás qué?
3: Cochada.
0: Ajá, exacto.
2: ¿Qué es cochada?
0: Boriciada.
3: Cochada, cuando te mete un cocho, pa, y ya tú estás, ya, bueno, ya me
0: pego. Honestamente ya, no sé qué es, pero sé que en Panamá lo usamos. Cuando estás cochado es cuando ya tú estás, ya sacaste callo, pues.
3: Uh-huh. O sea, que te pegan y ya no te importa.
2: Ah, o sea, que ya.
3: Ah, ya dale, pues.
2: Ya te da igual.
3: Ajá. Ese es un cocho. Estás cochado.
0: Depende de la barbaridad con la que salga Boris. Depende.
3: Dependiendo.
0: Ajá.
3: Okay.
2: Mío.
0: A veces yo no me pongo mi cara y no digo nada.
3: Okay.
0: A veces yo me adelanto también, como ya he aprendido tanto.
2: Hay un meme de eso, ¿sabes? Dice que a veces yo siento que debo decir, haya la vida. No es haya la vida, porque es una palabra más fuerte.
0: Sí,
2: más
0: yo sé.
3: Ajá.
2: Sonreír y seguir adelante.
0: Ajá, eso es lo que yo hago.
3: Sonreír.
0: Yo sonrío y sigo adelante.
3: Muy bien, me alegra.
0: Ajá.
3: Te felicito y te exhorto.
0: Ok. Gracias Panamá, paz mundial.
3: Exacto.
0: Te faltó paz mundial.
3: Paz mundial.
2: Esa risa de millonaria.
0: Ustedes no desaprovechan una oportunidad. Bien, se están manifestando. Ah, pues ahí me reí como...
3: Pero bueno, pero se sabe que sí, sí.
2: Con la mandarina en la boca. Ah, arriba, la mano,
0: el
2: en la mano.
0: El meñique arriba. ¡Ay, no! ¡Ay, no!
2: Bueno, también, quiero que sepan que la semana pasada tuve en uno de los programas que salgo también a una Miss, a una chica que está participando en Mi Universo ahorita. Okay.
3: ¿Qué le pasó?
2: En Miss Panamá, para Mi Universo.
3: Ok.
2: Que está participando actualmente como una de las, bueno, y ella dice que es la mayor de todas. Katherine se llama ella.
3: Vi hoy como subiste algo de eso.
2: Ella se llama Katherine y es la pelirroja.
3: ¿Es la que canta?
2: Es la pelirroja que estuvo en la mansión del Chiri. Ah. ¿Sabes? La que compartía mucho con Gino Lazo, con el Doctor Bombazos.
3: Ok.
2: Y yo le hice la pregunta que muchos no se atrevieron a hacerle.
3: ¿Qué le preguntaste?
2: Y yo quiero que las mujeres de aquí me pongan atención. Quiero que me respondan. Okay, okay. También. Como si ellas fueran misas.
3: Ok.
2: ¿Cómo te sientes?
0: Acá, te recuerdo que una vez Miss, por siempre Miss.
2: Sí.
3: Hay una...
0: Eso, para que sepa que eso lo decimos las mises, por si acaso.
2: ¿En serio?
0: Claro.
3: Mira, hay una ex mix.
2: Por siempre mix. Mix. ¿Cómo es? ¿Mix o mis?
0: ¿Qué mix?
3: ¿Termo?
0: ¡Ay!
2: ¡Ey, ey, ey, ey! Cuidado, cuidado.
0: Sí, mira, estuvo buena, ¿verdad?
3: Bueno, una ex mix.
0: Respeto eso.
2: Oye, ¿sabes qué me llamaba la atención este Miss Universo? Ahorita te cuento lo de Katherine.
0: Pero aguanta la pregunta que iba a hacer, no te desvíes.
2: La pregunta que yo le hice a ella es... Porque ella es la mayor de todas las concursantes del Miss Universo, del Miss Panamá.
0: Ah, entonces que estaría chévere que tú hagas la pregunta y que cada una responda como si cada una fuéramos una de las participantes.
2: Exactamente. Yo le pregunté a ella, ¿tú te sientes intimidada por ser la mayor de todas del concurso? Y ella me dijo que no, que ella...
0: ¿Pero por qué me vas a soplar la respuesta? Bueno, dale pues.
2: Responde tú.
0: No, ya no. Ya. Anoche...
2: ¡Ay!
0: ¡Ya no!
7: ¡Ya no!
0: ¡Otra vez yo soñé contigo!
7: ¡Ya no quiero nada!
0: ¿Eh? ¿Ah? ¡Música nueva de los 40!
2: ¡Esa no es música nueva!
3: ¡No, oye! ¿Esta es la que no me importa? ¿Mayor? Esta pues, esta para que se te acuerda.
0: Ahora sí.
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3: Así le van a cantar ella.
2: Ahora María Laura la canta.
3: Así le van a cantar ella.
2: Ahora así le cantan a María Laura.
3: Ah, sí también. Y así a la misa.
2: Los colágenos.
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2: Párala. ¡Ay!
0: Ay, no, hoy me llevé un chasco en la Universidad Latina con algo así, pero bueno, seguimos adelante.
3: Ay, no.
2: No, espérate. ¿En qué universidad?
3: No. Ella ganaba en su fantasía y su cosa.
0: Se pone bravo y después se pone
2: ¿Cómo?
3: ¡No, yo no!
2: ¡Ey!
0: ¡Todo serio!
3: No.
2: ¿Cómo así? ¿Cómo?
3: Hay que portarse bien.
0: Se pone modo serio.
2: ¿Qué te pasó, padre?
0: No.
2: Cuenta.
0: No, después me regaña Bori. ¿Tú crees que no? ¿Tú crees que relajo?
3: Hay que ser profesional, María Laura, ¿no?
0: Bueno, pues cuando te conviene.
2: A ver, responde la pregunta.
0: Bien, hay que ser profesional.
2: ¿Está pasando, chica, qué está pasando?
0: No, yo no voy a decir nada porque yo no quiero después de Pau Pau.
2: Y cómo pa,
3: ¿qué pasa?
2: ¿Cómo así Pau Pau?
0: No, me regaña Bori.
2: No, Pau Pau no es regaño.
0: Claro que sí.
2: Pau Pau otra cosa.
0: A mí no te dijeron que te voy a regañar.
2: A mí me han dado Pau Pau y otra cosa.
0: Ahora usted es tan sensible, pues usted sí puede decir de todo aquí, pero uno dice una cosita y sale mal.
3: Claro, porque los oyentes entienden otra cosa, entonces no.
2: ¿Qué cuando tú dices Pau Pau la gente entiende otra cosa, María Laura?
0: La toca y pam. Pon esa, TVT.
2: No, es que
3: era mayor que yo porque la guial del Miss Universo es mayor.
0: Ah, bueno, seguimos con ese tema.
2: Dije la guial, oye,
0: la guial,
2: mismo guiasta.
0: Le estoy diciendo que aquí somos
2: la guial, Bori, la muchacha, la joven, la Miss Panameña,
0: la chichelenda,
2: la bebé,
0: la chichelenda.
3: No, ¿cómo que se llama ella?
2: Ok, yo le pregunté a ella eso. ¿Tú qué responderías?
0: Hazme la pregunta de nuevo. Déjame ponerme en pose de Miss. Déjame sentarme como un cuando
2: está
0: en el Miss.
2: Así. Ella es Miss Chiriquí. Ella es Bugaba. Miss Chiriquí. ¿Tú te sientes intimidada con las chicas del concurso por ser la mayor de todas?
0: Para nada. Yo confío plenamente en que todas tenemos la misma capacidad
9: y confío en que mis años de trayectoria me han dado la experiencia suficiente para representar a mi país por todo lo alto.
2: Esa es.
9: ¿Cómo crees que ganaba, bebé? Aquí también hay cerebro.
2: A ver, Andrea me dijiste, ¿no?
9: Ajá, correcto.
2: A ver, Andrea, pose de Miss.
3: Okay, Andrea. Ponle los audífonos, por favor, para que escuche la música. Ya tiene que escuchar la música.
2: Peluqueo.
9: Porque en la película.
3: Porque estamos, exacto, estamos en el concurso.
2: Peluqueo.
3: Estamos en el concurso. Eso, muy bien.
9: Exactamente. Tú estás bonita, tú puedes meter el palo.
2: Ahí está. Andrea.
9: Y yo te puedo formar. ¿Qué?
3: Okay, Andrea.
2: Andrea, ¿te sientes tú intimidada estar al lado de la mayor del Miss Universo?
10: No, realmente yo no me siento intimidada porque yo considero que la edad no debe ser un limitante, sino una oportunidad de cada una para demostrar nuestras propias fortalezas y brillar con lo que nosotras hemos hecho y nuestras experiencias.
3: Bien. Ey, ey, ¡qué talento!
2: María Laura.
9: Se ve que así de choteame, loco.
2: Choteame, la muchacha.
9: Esto ya no lo hacen los jóvenes.
2: María Laura, tienes oro en bruto aquí.
9: Sí, ¿tú crees que yo no sé?
2: Para que sepa.
9: Ya yo sé, yo estoy claro.
2: ¿Cómo tú te llamas?
3: Natalia, ponte los audífonos.
2: Te iba a decir una cosa, pero no me...
3: Ponte los audífonos.
2: Ponte al micrófono, Natalia.
3: Y los audífonos también, para que te metas en la película, Natalia.
2: Ay.
3: A ver. Vamos a ver.
2: Natalia es Miss Tenorme 2026. Aquí en los 40.
9: Ey, ¿tú sabes por qué se dice Peronomé?
2: ¿Por qué?
9: No sé, ¿por qué se dice Peronomé? ¿No sabes de verdad?
2: No.
3: Date la impresión a la pela que está
9: acusando. Donde penó, no me. Es donde penó, no me.
3: ¿No es?
9: ¿Cómo? No. No me penó ahí. Y por eso se llama Peronomé. ¿Y quién?
2: Tú tienes ahí el...
3: Debería tenerlo, mira.
9: No, pero es que eso es lo mismo que a right hand, lo mismo, donde pero no me, ya seguimos.
3: Minuto de silencio.
9: Seguimos aquí, en alto. Te da rabia porque no sabías.
2: Ay, Dios.
3: Este chiste es marca ADME.
2: Se autodestruirá en 10 segundos.
3: Vamos.
2: A ver, pongámoslo en something. Miss pero no me. Natalia.
3: Fonseca.
2: Natalie Fonseca. ¿Cuántos años tienes?
10: 20 años.
2: Natalie Fonseca, de 20 años, Miss Penonomé. La pregunta para ti es la siguiente. ¿Te sientes tú intimidada con la señora que está al lado tuyo?
10: Considero que hay que mantener la vara igualitaria para todas las misses. Ella puede tener los años de trayectoria diferentes a los míos, pero cada experiencia es diferente, así que tiene que ser medido con base en lo que hemos recorrido todas hasta el punto de...
2: ¡Rico! ¡Rico!
3: ¡Rico!
9: ¡Rich everything!
2: Me encanta. Tenemos potencial.
3: Tenemos potencial, chicas, iba a ser su manager.
9: No, yo voy a abrir la academia de Misses y ustedes van a ser mis primeras. ¿Qué? 1040, ya pueden.
2: Mis random. Metemos ahí a María Laura, a ellas dos, a Luchi.
9: No, yo voy a ser la profesora de ellas dos. Y Luchi los va a dar qué clase de canto para el talent show.
2: Bori.
9: Ya yo tengo todo pensado.
2: Apunta.
3: Exacto, vamos apuntando todo.
9: Que vas a practicar y que la pregunta es de historia y no sé qué.
2: ¿Por qué? ¿Por qué la de historia?
9: No es porque él sea un dinosaurio. Es porque a él le gusta mucho la historia.
11: Soy como hizo la aclaración.
2: Gracias.
9: Aquí.
2: Ay. ¿De qué?
9: Me mutean, él me baja la cuchillita y me mutea.
2: Y pau, y eso. Ajá.
3: Esa
9: es la versión Gile de Boris, para que tú sepas. Eso se le llama cuchillita. Eso es una cuchilla. Ese viene siendo la Gile de Boris. Cuando que me saca la Gile, me mutea.
3: Juanita, ¿sabes que en otras culturas cuando te dicen dinosaurio eso es un halago?
9: Ya viene con
2: su... ¿En qué culturas?
9: Ya viene con su vaina de viejo.
2: En la cultura milenaria. Ay.
3: Descuento.
2: $50.
9: Imagínate que me va a quedar.
3: Descuento.
9: ¿Qué me va a quedar?
2: Bueno, Boris, para finalizar, Hablemos de lo que pasó hoy en la inauguración del Mundial.
3: Ok, ¿qué te gustó?
2: Finalmente se presentó Shakira.
3: Ay, qué linda, mi Shakira. Me encanta,
2: ella está hermosa. ¿Cuántos años tiene ella? Ya como 60, ya.
3: No me importa.
9: Eso es un lindo dinosaurio, está por ejemplo.
2: Está bella ella, no sé cómo hace. Es un precioso dinosaurio. Lo que no me gustó mucho, que estuvo como bien soso.
3: ¿Tú dices?
2: Fue el show antes del partido de México con...
3: ¿Cuál fue?
2: Con Sudáfrica, con Andrea Bocelli.
9: Ah, yo me perdí todo ese evento.
2: Sí, estuvo como...
3: Es que eso no era para ese momento.
2: Yo pensaba que iba a haber como coreografía. O sea, ellos cantaron increíble, porque ellos cantan increíble. Lo que no me gustó es que no había como una coreografía, como algo montado, mucha gente. Entonces, no, ¿cómo?
1: Bajito, no, que por poco y los dejan en la grama, pues.
2: Sí, ese literal estaba a ras del campo.
3: Claro.
2: Pero el resto, ayer hubo otro show también que fue que involucraba a los tres países, a Canadá, a Estados Unidos y a México, que era el gran concierto de apertura del Mundial.
3: Ahí donde cantó Bryan Adams, man. O sea, vi el
2: correcto, Bryan Adams, la, impresionante.
3: Vi a Danny Ocean, por eso fue hoy.
2: Ese fue hoy, pero okay. Ayer Los Ángeles Azules también se presentó con Belinda, ayer y hoy también se presentaron, también se presentó J Balvin,
3: lo vi. Ajá.
2: Si no me equivoco Ryan Castro también.
3: Él cantó dentro ahí, de la presentación
2: dentro de la canción J Balvin. Ajá. Increíble J Balvin, cómo se perdió después de todo lo que pasó con Calle 13, con Residente y ahora nuevamente
3: ya
2: en las grandes citas.
3: Está retomando. Por ahí también, a quien vi hoy, bueno, hablamos de Shakira.
2: Alanis Morissette también.
3: Ah, se presentó. Maná.
2: Maná también.
3: Maná se presentó hoy. Ajá.
2: Y de verdad que son artistas increíbles que a veces uno no los conoce, los nuevos, ¿no? Uh-huh. Los chicos nuevos no los conoce, pero son artistas que siempre han estado.
3: Totalmente.
2: Y la verdad que me gustó. Yo te diría que un 90% me gustó todo el show.
3: Okay.
9: Muy bien. 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
3: Oye, estaba aquí viendo el partido de México.
2: Yo quiero escuchar eso que acaba de decir María Laura. Ajá. Pero en 2.2, en punto 2.
9: Ahí
2: en,
9: puedo.
2: En X2.
9: Yo puedo. ¿Quieres que lo haga?
2: Sí.
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3: Yeah. Muy bien. Felicidades. Igualita, ¿cuál es la ñapa de hoy? A ver, ¿quiénes son las mujeres del Mundial de Panamá? O sea, tú sabes que siempre sale que la mujer del Mundial de Paraguay, la mujer del Mundial.
2: Uy, hay una que está ahorita viral en redes sociales, que es la esposa del jugador panameño Fidel Escobar.
3: Ah, okay.
2: Que está brava porque la gente está hablando mal de Fidel Escobar.
3: La rubia,
2: la que es de Costa Rica.
3: Okay.
2: Y también el witchy que hay de Fariña, que la mujer también es de Costa Rica. Novia nueva.
3: Salió una muchacha influencer.
2: Como que le estaban pidiendo. Ella estaba opinando sobre esa relación, porque ya ellos no están juntos.
3: Okay.
2: Pero como que la esposa o la novia o la ex esposa le estaba pidiendo manutención, pero él ya estaba con la otra. Con la otra chica que es una periodista muy famosa en Costa Rica, que está espectacular. Y entonces la chica, no, porque que lo criticó, le dijo un poco de cosas y eso se hizo viral, pues. Porque la chica que lo dijo es una chica que es una TikToker influencer, entonces.
3: ¿Pero la chica tiene base para decir eso? O sea, ¿ella entrevistó a la exmujer o algo así?
2: No la entrevistó, pero ella opinó de ellos dos, pues. Se opinó como que, ¿cómo es posible que vayan a dejar la mujer del proceso por otra mujer? Yo la verdad que me gusta meterme en esos temas. Pero si tú terminaste con una persona es porque por algo, ¿no?
3: O exacto.
2: Sea, si él quiere estar con otra persona es que
3: ¿cómo te va a meter una relación de algo que tú no sabes? O sea,
2: siempre y cuando él sea responsable y atienda a su familia y a sus hijos, ¿no?
3: Exacto.
2: Bueno. Pero esas son las dos que ahorita están como bien en la lupa.
3: Okay, estas porque son esposas de jugadores, pero que no sea esposa de jugador, que esa que tú sabes que son salen en pantalla siempre.
2: Ah, ya te entendí. Como
3: la
2: como,
3: novia del mundial, que la, se le dice.
2: Todavía no, no hay, no todavía hay. No hay. Okay. Pero yo me imagino que con el tema de las restricciones vamos a ver poco de ellas, porque yo me imagino que ya no se pueden tomar fotos con la cancha atrás, así que me imagino que estarán tomándose fotos en otras áreas de los estadios, pero siempre claro. Salen. Para la Copa América salieron un montón. Entonces la gente aprovecha para tomarse buenas fotos.
3: Bueno, vamos a ver cuál sale por ahí. Marilena no va, así que se fregó, no va a poder ser novia al mundial. Así que vamos a ver quién va para allá de Panamá. Tomás Zuro la agarren en las calles.
2: Yo creo que Gracie Bon va para allá, así que sí. Probablemente Gracie Bon sea.
9: Y dije que me iba para Canadá, no me fui.
3: Ahí
9: te tiré tu puya, Boris.
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3: Así es, pero bueno, Cuarita, ¿algo más que agregar el día de hoy?
2: Pues nada, ya la otra semana ya me voy para allá, probablemente no voy a poder estar acá. Así que voy a estar allá en Toronto apoyando a la selección.
9: Bueno, pero chévere porque regresan todos los witches de allá.
2: Creo que justamente el jueves el partido es Panamá. Okay. Entonces, allá vamos a estar sacando contenido, haciendo...
9: Ojo con eso.
2: Pasando, disfrutando con la gente.
9: Ajá, exacto.
2: De la legión, disfrutando, grabándonos nosotros.
3: Okay. Okay.
2: Haciendo cositas, entonces... Bueno, vamos a disfrutar.
3: Creo que con las personas que te vas a encontrar ya vas a sacar bastante contenido.
2: Sí, probablemente.
3: O sea, el de la gorra tiene contenido, y el otro, el viejo, también tiene contenido.
2: También tiene contenido.
3: Así que ahí...
2: Y otras amistades también van que son de allá mismo, de Canadá, que están apoyando bastante a la selección.
9: Son amistades internacionales.
2: Claro, mami, claro. Obvio. Stop it.
3: Por ahí te escribo para que le pegue el ojo a alguien que va para allá. ¿A quién? Pero bueno, ahora por ahí te escribo.
2: ¿A quién?
3: Porque me miras así.
2: Cuidado.
3: ¡Epa!
2: Cuidado. Cuidado.
3: ¿Qué? Cuidado. ¿Cómo así que mi compa me echó un ojo allá, pues?
2: Mi compa. ¿Ah? Mi compa.
3: Claro que vea.
2: Ah, claro.
3: Cuidado ganado.
2: ¿Al qué da? ¡Ay! ¡Ay! ¿Qué hora es? Ya se acabó el programa, yo creo. Chao. Bye.
3: Don Gaby, regresamos.
2: Nos vamos.
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